0: En Dinámica son las 8 con 17 minutos.
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Jehová tu Dios está en medio de ti, es poderoso, Él salvará, te renovará en su amor, por causa de ti se regocijará con cánticos. Hay un compromiso de Dios de levantarte en su bendición. Dios hará ver a las naciones su fidelidad a su palabra de bendición sobre tu vida.

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3: Primer libro de Samuel 2:2. Nadie es santo como tú, Señor. Fuera de ti no hay nada más. No hay mejor refugio que tú, Dios nuestro.
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en Dinámica 9, con 17 minutos.

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0: en Dinámica 9, con 54 minutos.
1: Señor, tu palabra dice que si tu pueblo que lleva tu nombre se humilla y ora, te busca y abandona sus malos caminos, tú nos escucharás desde los cielos, perdonarás nuestros pecados y restaurarás nuestra tierra. Por lo que en esta hora invocamos tu nombre y juntos delante de ti oramos. Amado Dios, levantamos ante ti un clamor por nuestra ciudad y por nuestra nación, pidiéndote perdón por toda mistura de costumbres, tradiciones, ritos y creencias ajenas a tu verdad, que desde los primeros pobladores indígenas, blancos y negros esclavos, entronamos a dioses ajenos delante de ti, acarreando contaminación sobre vidas, áreas y territorios. Hemos desobedecido tus leyes y al paso de los tiempos añadido a otros dioses extranjeros a la lista, por lo que igualmente, haciéndoles culto a estos, hemos deshonrado tu nombre, pecando contra ti. Perdónanos, Señor, y derrama de tu espíritu entre nosotros para que nos guíe a toda verdad, y en arrepentimiento y fe nos volvamos todos en obediencia a ti, por medio de Cristo Jesús, único y suficiente Señor y Salvador del mundo. Desatamos tus promesas de redención y avivamiento y cancelamos todo plan de las tinieblas por medio de ídolos y doctrinas falsas. Así que atamos a todo espíritu impostor y a sus jerarquías y los declaramos inoperantes. Se paralizan sus obras y su avanzada y son desmantelados sus planes, asideros y fortalezas, siendo liberadas las almas y los territorios de sus seducciones y engañosas artimañas. En el nombre de Jesús, hecho está.
2: Segundo libro de Samuel 7:22. Cuán grande eres, Señor y Dios. No hay nadie como tú. Tal y como lo hemos sabido, no hay más Dios que tú.

0: eres tú.
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1: Nuestra oración como una columna, Señor, de incienso que sube delante de tu presencia por toda la tierra. Escucha nuestra oración, escucha nuestro clamor, Señor.

Éxodo 15:2. El Señor es mi fortaleza y mi cántico. El Señor es mi salvación. Él es mi Dios y lo alabaré. Él es el Dios de mi Padre y lo enalteceré.

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0: quizás el Señor no pueda obrar más en cuanto al avivamiento por la falta de unidad de su cuerpo. Un cuerpo dividido es un contrasentido. Una iglesia dividida es una contradicción.
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escogió en Él antes de la fundación del mundo para que fuésemos santos y sin mancha delante de Él, en amor, habiéndonos predestinado para ser adoptados hijos suyos por medio de Jesucristo, según el puro afecto de su voluntad. ¿Cuántos dicen amén?

usted sabe que los días se están acortando un poco, pero mientras más crece la crisis, más aumenta la gloria de Dios. Yo no sé si usted sabe que nuestra generación está llena de estereotipos,

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Segundo libro de Samuel 7:22. Cuán grande eres, Señor y Dios. No hay nadie como tú. Tal y como lo hemos sabido, no hay más Dios que tú.

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1: Jesús dijo esto: toda autoridad me ha sido dada en el cielo y en la tierra. Toda autoridad. Esto es lo que significa ser absolutamente soberano. Esto es lo que significa no tener que responderle a nadie fuera de usted mismo.
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1: Lucas capítulo 20, versículos 1 al 8. Lo voy a leer para que lo tenga en mente conforme escuchamos lo que el Señor nos dice mediante este acontecimiento. Sucedió un día que, enseñando Jesús al pueblo en el templo y anunciando el Evangelio, llegaron los principales sacerdotes y los escribas con los ancianos, y le hablaron diciendo: dinos, ¿con qué autoridad haces estas cosas? ¿O quién es el que te ha dado esta autoridad? Respondiendo Jesús les dijo: os haré yo también una pregunta, respondedme. ¿El bautismo de Juan era del cielo o de los hombres? Entonces ellos discutían entre sí, diciendo: si decimos del cielo, dirá, ¿por qué pues no le creísteis? Y si decimos de los hombres, todo el pueblo nos apedreará, porque están persuadidos de que Juan era profeta. Y respondieron que no sabían de dónde fuese. Entonces Jesús les dijo: yo tampoco os diré con qué autoridad hago estas cosas. Esta es una conversación triste. Esta es una declaración final por parte de Jesús de que no tiene nada más que decirle a Israel, a los líderes. Él ya acabó con ellos. El asunto que trae a la luz esta declaración final trágica por parte de nuestro Señor es el asunto de autoridad. Entendemos la palabra autoridad. Entendemos lo que significa estar en autoridad y estar bajo autoridad. Autoridad es una palabra que está llena de significado. Denota permiso, poder, privilegio, gobierno, control, dominio. Y nuestro mundo está lleno de ella. La enfrentamos en nuestros hogares, padres y madres, habiendo recibido autoridad sobre los hijos. La enfrentamos en nuestras escuelas. Siempre están aquellos que están en autoridad sobre nosotros. La enfrentamos en todos nuestros lugares de trabajo. La enfrentamos en términos de gobiernos que son responsables de hacer leyes e implementarlas, y las implementan con autoridad. Estamos acostumbrados a eso. Todos somos personas que estamos bajo autoridad y en algunos casos tenemos alguna autoridad también. Entonces lo entendemos. Sabemos lo que significa tener autoridad. También sabemos lo que significa estar bajo autoridad. A todos nosotros, por un lado, se nos ha dado algo de autoridad y en términos generales, mayor autoridad. Pero cuando hablamos de Jesucristo, la autoridad es una realidad muy diferente. En Mateo 28, 18, Jesús dijo esto: toda potestad o toda autoridad me ha sido dada en el cielo y en la tierra. Toda autoridad. Esto es lo que significa ser absolutamente soberano. Esto es lo que significa no tener que responderle a nadie fuera de usted mismo. Tener toda autoridad. Jesús demostró su autoridad de varias maneras. En Mateo capítulo 7, en el versículo 29, al final del Sermón del Monte, después de que Jesús había predicado ese sermón evangelístico maestro, el cual comenzó al desmantelar la religión falsa del judaísmo y terminó con una invitación a entrar por el camino estrecho, la respuesta de la gente fue simplemente esta: él habló como uno que tenía autoridad. Eso fue absolutamente excepcional. No estaban acostumbrados a gente que tenía su propia autoridad. Estaban acostumbrados a gente que citaba a alguien más, que se identificaba con alguien más, que tomaba su autoridad de alguien más, pero Jesús habló como uno quien en sí mismo es una autoridad. Más adelante, en el Evangelio de Mateo, capítulo 9, versículos 6 al 8, dice que Él tenía autoridad para perdonar pecados. Una autoridad que ellos entendieron que le pertenecía únicamente a uno, y ese uno es Dios. En Mateo, capítulo 10, versículo 1, se vuelve aparente que Él tenía autoridad sobre todas las fuerzas del infierno. Autoridad sobre el poder demoníaco. En Juan, capítulo 1, versículo 12, Él dijo que tenía autoridad para salvar. Esto es autoridad para dar vida, vida espiritual y salvación. En Juan 5, 27 dice que a Él se le dio autoridad para juzgar a todos los hombres. En Juan 10, 18, Él dijo, tengo autoridad para poner mi vida y tengo autoridad para volverla a tomar. Esto quiere decir que Él tenía autoridad sobre la muerte y autoridad sobre la vida, expresada de manera maravillosa en Apocalipsis como teniendo las llaves de la muerte y el Hades. En Juan 17, 2, nos dice que Él tiene autoridad sobre toda la humanidad. Él no está bajo nadie más que Dios. Y Él está en acuerdo perfecto con Dios como Dios. Él tiene autoridad. Él tiene un tipo de autoridad de lo que no conocemos nada. Él tiene autoridad absoluta unilateral para hacer lo que Él quiere, cuando Él quiere, con quien Él quiere y lo que Él quiere hacer. Quizás una manera simple de entender la esencia de esta autoridad es entender dos palabras griegas que pueden ser traducidas a autoridad. La primera es dunamis, normalmente traducida poder. Es el poder de la cual la palabra en inglés dinamita viene. Dunamis se refiere a la capacidad de hacer algo, la capacidad de hacerlo. La otra palabra es exousia. Exousia es la palabra que normalmente se traduce a autoridad, como en este texto, en donde la palabra autoridad aparece tres veces. Esto significa el derecho de hacer algo. Tener toda autoridad, entonces, es tener todo el poder y todo el derecho de hacer todo y cualquier cosa que uno quiere hacer. Él tiene la capacidad de hacer lo que Él quiere, y Él tiene el derecho de hacer lo que Él quiere con quien Él quiere o lo que Él quiere, y esto es tener toda autoridad. Él tiene tanto dunamis como exousia, Él tiene el poder y Él tiene el permiso. Él lo tiene porque Él es Dios. Y aun cuando Él es encarnado, aunque Él es Dios que ha venido en carne humana, aunque Él se ha rebajado a sí mismo como un siervo, Él todavía tiene el poder y la autoridad para hacer precisamente lo que Dios quiere que Él haga. No hay límites para su poder, nadie puede resistir a su poder, no hay límites para su capacidad, no hay límites tampoco para su derecho. Él tiene tanto el derecho como la capacidad para hacer todo lo que Él quiere hacer, y Él quiere hacer lo que está en armonía perfecta con el Padre. Como consecuencia, y este es el punto importante, como consecuencia, Jesús nunca en su vida terrenal pidió permiso para hacer algo. Nunca. Él nunca lo buscó de ninguno de los canales normales en su ministerio. No había nadie que estuviera más alto fuera de su propio Padre, y Él dijo, siempre hago lo que el Padre me dice que haga, siempre hago lo que el Padre me muestra que haga, siempre hago y únicamente hago lo que el Padre quiere que yo haga. No importa lo que fuera, no había autoridad a la cual Jesús acudiera. Ahora usted tiene que entender, esto es sorprendente en la experiencia de los judíos, enseñar como Él lo hizo en el Sermón del Monte y básicamente atacar todo tesoro de la religión judaica, legalista y despedazarla y no tener autoridad fuera de sí mismo es algo totalmente fuera de lo normal. Él atacó sus ofrendas, Él atacó sus ayunos, Él atacó sus oraciones, Él atacó sus sacrificios, Él atacó su justicia personal, Él atacó todo lo que ellos consideraban sagrado. Él atacó la suma y sustancia de su sistema religioso entero en su enseñanza, y Él no citó a ningún rabino, Él no tenía permiso de ningún Sanedrín, Él no tenía algún concilio rabínico al cual Él rendía cuentas. Él no estaba ordenado de la manera apropiada que todos los maestros y rabinos estaban ordenados, y tampoco su teología había sido revisada ni autorizada por el Sanedrín. E inclusive cuando Él hizo un látigo al principio de su ministerio y expulsó a todos los compradores y a los vendedores de la casa de su padre, él no le pidió permiso a nadie para hacer eso. Él no acudió al concilio gobernante del templo, el cual estaba constituido, claro, de los sumos sacerdotes, los principales sacerdotes, los que estaban bajo ellos, y el resto de la gente que estaba a cargo de esa empresa para conseguir permiso de ellos. Él no acudió al Sanedrín, el consejo que gobernaba y que estaba constituido por los principales sacerdotes y escribas y otros ancianos oficiales, saduceos, herodianos. Él no buscó permiso alguno cuando lo hizo la primera vez, ni buscó permiso alguno cuando lo hizo la última vez. Usted recuerda, ¿no es cierto? En el 19:45 le entró al templo, comenzó a expulsar a aquellos que estaban vendiendo, diciéndoles, escrito está, mi casa será casa de oración, ustedes la han hecho cueva de ladrones, y él los limpió. Él no buscó permiso alguno para hacer esto. Esta es una interrupción total a todo lo que estaba pasando ahí, sin autoridad alguna para hacer esto. Pero él nunca buscó autoridad humana. Ahora usted tiene que entender que esto, en un sentido, es simplemente otra ofensa enorme para los judíos que están en liderazgo en Israel. Ellos están afligidos, en primer lugar, porque él ataca su teología, ataca su credibilidad. Él los desenmascara como hipócritas de lo más bajo. Y ahora, él los aborda de manera física en su esfera misma. Y él enseña sin ninguna conexión a ningún mentor o rabino anterior y sin credenciales y sin ordenación, lo cual solo podía ser concedido por el Sanedrín. Dicha conducta es algo fuera de lugar para comenzar, y dicha conducta sin autorización es doblemente algo que está fuera de lugar. Jesús era su propia autoridad. Él habló proféticamente, él habló verdaderamente, él interpretó correctamente la escritura del Antiguo Testamento, él habló la palabra de Dios verdadera. Ellos inclusive admitieron eso. Él perdonó pecado, él curó a gente enferma, él resucitó a los muertos, él echó fuera demonios, y él lo hizo sin buscar en ningún momento permiso de alguien. Ahora, el meollo es este. Él trató su sistema religioso entero como si no existiera. A él no le importaba el Sanedrín, a él no le importaban los principales sacerdotes, a él no le importaban los concilios, a él no le importaba ninguna opinión popular, a él no le importaba nada. Él era totalmente indiferente a los sacerdotes, él era indiferente a los rabinos, él era indiferente a los expertos en la ley, los escribas, los teólogos, él era indiferente al sistema sacrificial, él era indiferente a todo el asunto del templo. Él lo trató como si no existiera. No importaba para su vida. No tuvo influencia en su vida, no tuvo influencia en lo que él enseñó, no tuvo influencia en lo que él dijo. De hecho, él básicamente lo atacó con una venganza. Ahora usted tiene que entender que la hostilidad que se está incrementando en este punto realmente es imposible de medir. Él los trata a todos, y recuerde esto, ellos vivían para ser exaltados. Ellos vivían, estos líderes vivían para usar sus túnicas largas y usar sus filacterías en sus túnicas y pretender que eran santos. Ellos vivían para ayunar en público y se colocaban cenizas en sus cabezas y hacían sus donativos en el templo a la vista plena de todo mundo, mientras que alguien estaba tocando una trompeta para anunciar su llegada. Buscaban los principales lugares en los lugares elevados y ser elevados y ser llamados maestro y padre y todas estas cosas. Todo tenía que ver con elevarlos, y Jesús literalmente los trató con un menosprecio total. En lo que a él concernía, ellos no existían, no tenían nada que ver con Dios, no tenían nada que ver con el reino de Dios, no tenían nada que ver con el verdadero pueblo de Dios. Ellos eran extraños para los propósitos de Dios y la vida de Dios. No hay nada más devastador y difícil de aceptar que ser tratado como si usted no importa cuando usted realmente piensa que importa. Y usted suma todos estos elementos de esto juntos, y hay una furia adentro de ellos al grado que sus almas literalmente están encendidas con las llamas de odio. Y está incrementándose rápidamente y explota en la erupción de la crucifixión el viernes. Ahora, permítame darle el contexto. Jesús ha terminado su breve ministerio galileo después de ministrar en Judea predominantemente durante el último año de su vida. Él ha venido a la Pascua en Jerusalén, vino por el este, por el Jordán, pasó por Jericó, subió por el monte a Jerusalén. Él ahora está en la ciudad de Jerusalén. Él llegó al área de Jerusalén el sábado del año 30 después de Cristo, en el mes de Nisán, en preparación para morir el viernes, el cual es el día en el que los corderos de la Pascua son matados, y él es el verdadero cordero de la Pascua, el que sería matado en ese día, en ese año, exactamente el año en el que Daniel profetizó. Pero es sábado cuando él llega al área de Jerusalén. Él acude a la familia que él conoce y ama, María, Marta y Lázaro, se queda en su casa en una aldea llamada Betania, a más de 3 kilómetros al este de Jerusalén. Él se queda ahí con ellos el sábado por la noche. El domingo se sabe que él está ahí. Multitudes enormes salen de Jerusalén y las aldeas que rodeaban a Jerusalén y vienen a Betania para verlo y para ver a Lázaro, a quien él había resucitado de los muertos varias semanas antes. Esto es lo que pasó el domingo. Él se quedó en Betania y las multitudes vinieron a él. El lunes, él llegó de manera triunfal a Jerusalén, como usted sabe, ahí en el asna para cumplir Zacarías 9:9, y el Mesías entraría en Jerusalén montado en un asno, una bestia de carga. Él viene por la puerta oriental. Él es reconocido por la multitud enorme como el Mesías. El gran desfile entonces termina en el templo, el cual apenas está dentro de la puerta oriental. Él apenas entra por la puerta en esta masa de humanidad y él está ahí en el lugar del templo. Eso es el lunes. El lunes termina entonces en el templo. Es el atardecer, es en la tarde, y entonces él deja Jerusalén y regresa pasando por la multitud, regresa a Betania para pasar la noche con María, Marta y Lázaro y sus apóstoles. Martes, él regresa en la mañana en una furia santa. Lo último que vio el lunes por la noche fue el templo, y conforme él entró por la puerta oriental después de la entrada triunfal y vio el templo, él había visto este desastre, el caos que los ladrones estaban perpetrando en el lugar que debía ser la casa de Dios. Esa imagen permaneció en su mente, ciertamente, toda la noche, y en la mañana él regresó con una venganza. En furia santa él entró y expulsó a los profanadores miserables impíos de la casa de su padre. Mientras que esto estaba pasando, algunos niños en el templo, nos es dicho por otro de los escritores de los evangelios, estaban reconociéndolo con gritos de Hosanna, alimentando aún más el enojo de los líderes. Simplemente imagínese, mientras que él los está expulsando, niños están reconociéndolo con los hosanas, y entonces ellos incrementan la necesidad de asesinarlo para detener esta profanación de su religión falsa. No pueden tolerar a uno que ha derrocado su adoración falsa, ha desenmascarado su hipocresía cruda y hecho lo que él ha hecho sin permiso. Después de limpiar el templo el martes, él regresa a Betania. El miércoles él regresa. Entonces, en el capítulo 20, versículo 1, es miércoles. Él regresa a la ciudad. Él regresa al templo. Ahora está limpio. No regresaron. Lo cual habla del poder que él manifestó. Él ahora lo ha limpiado y él se va a convertir en su centro. El Señor ha venido a su templo. Como el profeta dijo, él vendría repentinamente a su templo. Él ha venido a su templo. Es miércoles por la mañana cuando él llega. Y él viene a enseñar, versículo 1. Sucedió un día, esto es el miércoles, cuando usted compara todos los relatos, que enseñando Jesús al pueblo en el templo y anunciando el Evangelio, es momento de que haya algo de verdad en el templo. Es momento de expulsar a los mentirosos y a los inventores y a los manipuladores y a los falsos maestros y a los hipócritas y a los charlatanes y a los farsantes. Es momento para algo de verdad. Es momento para el maestro verdadero de Dios y la verdadera palabra de Dios y el Evangelio de salvación de Dios verdadero. Es momento para las buenas noticias que son reales. Y entonces él viene y se convierte en el centro de atención. De regreso en el versículo 47, recuerda, dijo que él estaba enseñando diariamente en el templo. Pero los principales sacerdotes, los escribas y los principales del pueblo procuraban matarle. Y no hallaban nada que pudieran hacerle, porque todo el pueblo estaba suspenso oyéndole. Y continuaron a lo largo de estos pocos días oyendo cada palabra. Si usted ve el 21:38, capítulo 21, termina diciendo, versículo 37, que él estaba enseñando en el templo, y después en el versículo 38, todo el pueblo se levantaba temprano por la mañana y venía a él en el templo a escucharlo. Entonces, esta fue su rutina diaria. Miércoles, jueves, con toda certeza, viernes, los acontecimientos para el juicio se llevan a cabo y su crucifixión. Entonces, aquí en este miércoles, él regresa a traer verdad a un lugar a donde no ha habido nada más que mentiras, a traer el mensaje genuino de Dios a un lugar en donde no ha habido nada más que engaño satánico y mentira. Y entonces él viene, enseñándole al pueblo en el templo y predicando el Evangelio. Es un día sorprendente este día. Por cierto, la enseñanza sigue hasta el final del capítulo 20, hasta el final. Inclusive hay más en el capítulo 21, pero creo que lo que usted tiene en el capítulo 20, el capítulo entero, es básicamente el contenido de su enseñanza en este día, el miércoles. Esta enseñanza es tan importante que hay más de ella en Mateo y Marcos. Es un día tan importante. Es su tiempo final para enseñar, su tiempo final para hablar. Y al pueblo le predique el Evangelio. Al pueblo él enseña la verdadera palabra de Dios. Esto es gracia, esto es compasión, esto es empatía, esto es ternura, esto es paciencia, esto es perseverancia, esto es tolerancia, esto es misericordia y este es su territorio. Unos cuantos días finales para llamar a Israel al arrepentimiento, para llamar a Israel a la salvación. Él no tiene interés en traer reforma social, reforma política, reforma militar, no a una nación incrédula. Y entonces Él viene para enseñar la verdad y predicar el Evangelio. Y Marcos nos dice que lo hizo mientras que estaba caminando. Ahí por todo ese patio en el templo, con todos sus lugares y patios, Él se movió en esta multitud enorme. Siempre los líderes estuvieron ahí, siempre siguiéndolo. El versículo 47 del capítulo 19 dice que Él estaba enseñando diariamente en el templo. Los principales sacerdotes y los principales hombres entre ellos estaban tratando de matarlo y no hallaban nada que pudieran hacerle porque todo el pueblo estaba suspenso oyéndolo. Estaban tratando de encontrar algo con qué atraparlo. No podían y temían al pueblo. Esta era una manera rabínica de hacer las cosas. Usted caminaba, usted se movía y usted reaccionaba y usted interactuaba y había diálogo y había disputa y así es como él enseñó. ¿Qué estaba él diciendo? Bueno, él estaba enseñando al pueblo. ¿Cuál fue su mensaje? Bueno, probablemente lo mismo que nos dice en Hechos 1:3, él estaba hablando de cosas que tienen que ver con el reino de Dios. No tenía que ver con política, no tenía que ver con economía, no tenía que ver con civilidad, no tenía que ver con esas cosas que la gente quería que el Mesías les trajera. Fueron temas del reino. Él probablemente habló del pecado, lo miserable que es, y la necedad de la religión hipócrita, la cual no podía tratar con el pecado. Él probablemente enseñó acerca de juicio, la inevitabilidad, el juicio divino y el infierno. Probablemente habló de la justicia, la desesperanza de tratar de alcanzar la justicia por uno mismo. Estoy seguro de que habló de humildad, la necesidad de la bancarrota de espíritu y quebrantamiento y un corazón contrito. Y él habló de amor, el amor compasivo de Dios hacia los pecadores. Y él habló de la posibilidad de paz con Dios y entrar al reino y la vida eterna, la esperanza de gloria. Él probablemente también habló de la necedad de oraciones falsas y repetición vana, y hacer obras religiosas superficiales y ser vistos por los hombres y estar satisfecho con eso en lugar de tener la aprobación de Dios. Él probablemente habló de humildad falsa y soberbia espiritual, y quizás habló del costo de seguirlo, negación personal, tomar su cruz. Quizás él habló de persecución, el sufrimiento de uno que se identifica con él. Quizás él habló de la Escritura, la palabra de Dios, de honestidad, de perdón, de riquezas verdaderas, de fe, de gracia, misericordia. Todas esas cosas. Todas partes de Evangelizoma y el Verbo predicando el Evangelio. Habló de todos los asuntos que tenían que ver con la salvación. Y ellos escucharon. Pero los líderes estaban ahí y no podían aceptarlo. Y simplemente estaban buscando encontrar una manera de atraparlo y hacerlo caer, y estaban teniendo dificultad en encontrarlo. Al final del capítulo 19 no tomó mucho tiempo para que hicieran algo porque estaban tan enfurecidos. A la mitad del versículo 1 llegamos al primer punto que quiero que observen en este acontecimiento, la confrontación. Llegaron los principales sacerdotes y los escribas con los ancianos. Efistemi es el verbo griego que se traduce llegaron, significa atacar, venir sobre. Es inevitable. No pueden contener su enojo. Y están tratando de refrenarse a sí mismos y lo hacen al formular una pregunta que enmascara su hostilidad real en una especie de caso teológico. Pero vienen tras él con venganza. Observe si es tan amable. Son los principales sacerdotes y los escribas con los ancianos. Los principales sacerdotes incluía a los sumos sacerdotes, el que estaba inmediatamente bajo el sumo sacerdote, en cierta manera un capitán de los sacerdotes, de los cuales los sumos sacerdotes eran seleccionados, que tenían responsabilidad de supervisar simplemente todo. Después de ahí habían diferentes órdenes por rango de sacerdotes, sacerdotes que estaban sobre los sacerdotes que cumplían con su servicio de 2 semanas ahí por año. Había todo tipo de autoridades y dignatarios. De manera colectiva representaban a los principales sacerdotes. Después los escribas representan a los teólogos. Muchos de ellos eran fariseos, no todos Ellos eran fariseos, muchos de ellos eran. Y los ancianos eran los que quedaban, incluyendo los principales sacerdotes, estaban constituidos primordialmente de saduceos. Los ancianos serán algunos saduceos, probablemente algunos de los herodianos, algunos de los fariseos, constituían el Sanedrín, el grupo de 70 hombres, que eran el grupo que lideraba los asuntos de religión. Entonces, una delegación viene a él de este grupo colectivo. Y lo que es tan interesante de esto es esto. Estos son grupos divergentes. Los saduceos tenían sus propias ideas, los fariseos tenían ideas muy diversas, los herodianos tenían sus propias ideas muy diversas de nuevo. Todos eran grupos muy diversos que estaban de acuerdo en una cosa: queremos este hombre muerto. La institución religiosa entera está unificada en este propósito. Todos los grupos divergentes están unidos en común en el deseo de matar a su Mesías. Si eso no le dice a usted qué tan lejos estaba de Dios el judaísmo, no sé qué más lo haría. No podían estar de acuerdo en mucho, pero podían estar de acuerdo en esto. Querían a Jesús muerto.
2: Hemos aprendido que la autoridad de Jesús proviene de Dios, pero quienes no estén dispuestos a aceptarla, solo recibirán el juicio mismo de Dios. 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Y queremos agradecerle desde el fondo de nuestro corazón su tiempo y sintonía, y en nombre del personal de este organismo, invitarle para que nos acompañe en la próxima edición y así juntos continuar desatando la verdad de Dios un versículo a la vez, en Gracia a Vosotros.

Primer libro de Crónicas 29:11. Tuya es, Señor, la magnificencia y el poder, la gloria, la victoria y el honor, pues tuyas son todas las cosas que están en los cielos y en la tierra. Tuyo es, Señor, el reino. Tú eres excelso sobre todas las cosas.

En Dinámica 12, con 51 minutos.

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1: Señor, tu palabra dice que si tu pueblo que lleva tu nombre se humilla y ora, te busca y abandona sus malos caminos, tú nos escuchas.

0: y negros esclavos, entronamos a dioses ajenos delante de ti, acarreando contaminación sobre vidas, áreas y territorios. Hemos desobedecido tus leyes y al paso de los tiempos añadido a otros dioses extranjeros a la lista, por lo que igualmente, haciéndoles culto a estos, hemos deshonrado tu nombre, pecando contra ti. Perdónanos, Señor, y derrama de tu espíritu entre nosotros para que nos guíe a toda verdad, y en arrepentimiento y fe nos volvamos todos en obediencia a ti, por medio de Cristo Jesús, único y suficiente Señor y Salvador del mundo. Desatamos tus promesas de redención y avivamiento, y cancelamos todo plan de las tinieblas por medio de ídolos y doctrinas falsas. Así que atamos a todo espíritu impostor y a sus jerarquías, y los declaramos inoperantes. Se paralizan sus obras y su avanzada, y son desmantelados sus planes, asideros y fortalezas, siendo liberadas las almas y los territorios de sus seducciones y engañosas artimañas. En el nombre de Jesús, hecho está.
1: Primer libro de Samuel 2:2. Nadie es santo como tú, Señor. Fuera de ti no hay nada más. No hay mejor refugio que tú, Dios nuestro.
2: En Dinámica, 1:3 minutos.
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1: Primer libro de Crónicas 29:11. Tuya es, Señor, la magnificencia y el poder, la gloria, la victoria y el honor, pues tuyas son todas las cosas que están en los cielos y en la tierra. Tuyo es, Señor, el reino. Tú eres excelso sobre todas las cosas.

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0: menores. Parece que en nuestras tierras amadas de América Latina, entre más viejos nos ponemos los padres y entre más jóvenes son los hijos, más tolerantes nos hacemos unos y más descarados se hacen los otros. ¿No es cierto? Pues bien, Samuel creció con mucha libertad. La escuela no era importante, o si lo era, nadie pareció darse cuenta de ello, y desde luego Samuel, que no era ni lerdo ni tampoco perezoso, tomó ventaja de la situación. Ese niño, muchacho luego y hombre más tarde, solo se interesó en jugar. Los juegos cambiaron con la edad, pero al fin y al cabo eran juegos. Samuel se casó con Susana. Eran, porque ya no son, una pareja muy linda. También llenaron sus recámaras de hijos. Pero Samuel seguía pensando y actuando como un niño. No cambiaba para nada. Para él toda la vida se resumía en andar con sus amigos, jugar al fútbol, jugar a las cartas, jugar en el billar y, lo que es peor, jugar con las mujeres que no eran suyas. Samuel comenzó a cortejar a las mujeres ajenas y a la vez comenzó a cortejar las drogas. Un día un marido engañado lo descubrió junto con su esposa y allí mismo mató a los dos. Samuel dejó de jugar. Mi amiga, mi amigo, ¿sabías que cuando nosotros trasladamos las percepciones infantiles a las relaciones de adultos y creemos que la vida es un juego, hemos cortejado el desastre? Eso fue lo que le pasó a Samuel. El destino final de un varón es que sea realmente hombre. Un gran maestro de la hombría suele enseñar: ser varón es asunto de nacimiento, pero ser hombre es asunto de decisión. Y quiero que sepas una cosa: el más grande de los hombres que haya caminado sobre esta tierra no solo vive todavía, sino que está dispuesto a compartir contigo su propia vida para que tú llegues a ser un hombre como él es. Sí, ya lo adivinaste. Claro que me refiero a Jesús. Él es Dios hecho hombre. Él como hombre conoce toda tu debilidad, todo tu problema, toda tu tentación. Y no solo eso, él como hombre perfecto, sin haber cometido un solo pecado, fue cargado por Dios el Padre con el pecado de toda la raza humana, incluyendo tus pecados. Él hizo eso para salvarnos de la condenación eterna y para darle un propósito verdadero a la vida. Dios no quiere que tú cortejes el desastre, sino que te cases con la victoria, con el éxito, con la vida abundante. Jesucristo es la fuente de la vida abundante. Reconócelo ahora como tu Señor, tu Salvador y tu consejero personal.
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2: Isaías 12:5. Canten salmos al Señor, porque sus obras son magníficas. Que toda la tierra lo sepa.

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0: Segundo libro de Samuel 7:22. ¿Cuán grande eres, Señor y Dios? No hay nadie como tú. Tal y como lo hemos sabido, no hay más Dios que tú.

0: en Dinámica 4 y 31 minutos.
1: Yo también creo. ¿Usted cree? 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
1: Jeremías 20:13. Canten salmos al Señor. Cántenle alabanzas.

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cegada para recibir a Cristo y finalmente se bautiza, muchos nos quedamos con la idea de que probablemente ahí se terminó todo, ya que por nosotros nadie se preocupó por explicarnos lo que podíamos esperar una vez que recibimos a Jesucristo como nuestro Salvador y Señor personal. Pues eso precisamente es lo que quisiera contestar en este mensaje. ¿Qué debemos esperar? ¿Cómo actúa Dios en su vida una vez que ha puesto su fe en Él como su Salvador? Mire, Dios dice que ya nos salvó, por lo tanto, es nuestro Salvador y también nuestro Señor, nuestro amo y nuestro guía. Eso es lo que usted y yo podemos esperar una vez que lo hemos recibido como nuestro Salvador personal. De manera que la primera fase que quisiera ver es esta, una relación estrecha. O sea, cuando Él nos salva, ¿qué es lo que busca? Por ejemplo, Él dice que nos ha predestinado a usted y a mí para que seamos hechos conformes a la imagen de su Hijo. Ahora bien, en varias ocasiones y de distintas formas dice, yo y el Padre uno somos. Usted recordará, por ejemplo, lo que dice la Biblia en Marcos capítulo 1, versículo 35, que mucho antes de amanecer, Jesús salía y se iba a la montaña a orar. ¿Qué hacía entonces? Hablaba con el Padre, lo escuchaba, percibía su amor y su dirección en su propia vida. Había entre ellos esa sensación maravillosa de unidad. El Padre y el Hijo tenían esa clase de relación y Jesús pidió en oración, en el capítulo 17 de Juan, que usted y yo tuviéramos la misma clase de relación con Él. Esta amistad íntima es algo sorprendente, ya que realmente llega al punto en que sobrepasa nuestra capacidad de descripción. ¿Cómo explica usted el amor? Si puede explicar el amor, lo más probable es que nunca ha sido amado ni nunca ha amado a nadie. Y pensar que Dios nos ama a usted y a mí es algo que está más allá de la explicación humana. Fíjese en que este es un Dios sin pecado, santo y perfecto en todos sus caminos, el cual nos ama a usted y a mí perfecta, absoluta, total, eterna e incondicionalmente. Así que usted no puede explicar eso. Estos términos tan solo nos muestran ciertos aspectos de ese amor y nos dicen cuán imposible es explicar con palabras el amor del Padre. Pero hay una segunda frase que quisiera que usted note, y se trata de una dirección clara, la cual todos nosotros necesitamos cada día de nuestra vida. Mire, usted y yo nos enfrentamos a decisiones diarias. A veces la decisión es bastante sencilla, pero muchas veces no lo es. Otras veces tenemos que tomar decisiones importantes, decisiones que pueden cambiar nuestra vida. Por eso necesitamos una dirección que esté más allá de nuestro entendimiento. Veamos entonces lo que dice en Proverbios 3, versículos 5 y 6. Fíate de Jehová. No es solo esperar, sino confiar en Él. ¿Cómo? De todo tu corazón. Tampoco es algo que está hoy aquí y ya mañana no está, sino que se trata de confiar en Él con todo el corazón. No es confiar un poco y luego ir a llamar a su amigo. Confíe en Él de todo su corazón. Luego dice, y no te apoyes en tu propia prudencia. Si uno se apoya en su propia prudencia, va a analizar las cosas con su razonamiento y a cometer errores, porque no conocemos todos los datos. Solo Dios conoce todos los datos y toda la verdad tocante a todas las cosas. Por eso dice, no te apoyes en tu propia prudencia. Reconócelo en todos tus caminos, en cada situación, dice aquí, en todo camino. Busque su sabiduría, busque su dirección, espere en Él, y Él enderezará tus veredas. Escuche, solo la gente sabia, es decir, todo aquel que anda con el Señor, va a buscar continuamente su guía y su dirección. Cuando alguien, por ejemplo, me pregunta algo, a menudo me encuentro a mí mismo diciendo súbitamente, «Señor, muéstrame exactamente cómo responder a esto». Y es que para la gente puede ser una pregunta crucial o algo que ellos

0: ellos creen y que muchas veces no es cierto. Por eso busco la dirección de Dios en esos momentos en que de repente la necesitamos. También están esas preguntas trascendentales que permanecen ahí durante una semana, un mes o el tiempo que sea, mientras buscamos su guía y su dirección. Y además ciertas decisiones en las que la gente dice, yo sencillamente lanzo una moneda al aire. Y puede tratarse a veces hasta de un suicidio. Mire, cuando yo escucho a un creyente decir, eso es tan solo cuestión de suerte, quisiera decirle, hermano, hermana, para el creyente no existe tal cosa como la suerte. Así es. La Biblia dice que Dios gobierna todas las cosas. Por lo tanto, si usted y yo andamos según la suerte, eso significa que voy vagando por ahí sin dirección y que nada más dependo de cómo se presenten las cosas. Sin embargo, en este pasaje de la Escritura tenemos la promesa de la dirección precisa del Señor. Vayamos ahora al capítulo 4 de Proverbios y veamos lo que dice en el versículo 10. Oye, hijo mío, y recibe mis razones. Fíjese en esto. Y se te multiplicarán años de vida. Escuche bien lo que dice. Oye mis razones y los años de tu vida serán muchos. Y ahora Proverbios 4, versículo 11. Por el camino de la sabiduría te he encaminado. ¿Recuerda lo que dijimos en los pasajes anteriores? Dijimos que la sabiduría nos guiará y hará que nuestros caminos sean provechosos y nuestros años más fructíferos. Proverbios 4, versículos 10 al 12. Dice así, se te multiplicarán años de vida. Por el camino de la sabiduría te he encaminado y por veredas derechas te he hecho andar. Cuando anduvieres, no se estrecharán tus pasos, y si corrieres, no tropezarás. O sea, lo que dice aquí es que, cuando usted anda con él, nada podrá estorbarle. Y si algo lo retrasa por un tiempo, Dios lo ha permitido por algún motivo. Si usted y yo andamos al mismo paso del Señor, él nos guiará a cada paso del camino. Ahora bien, si usted busca la dirección de Dios y ya ha tomado su decisión, desperdicia su tiempo. Mire, solo Él sabe lo que hay al final del sendero que usted está por tomar. Solo Él sabe lo que ocurrirá en su matrimonio, si se casa con la persona equivocada. Solo Él sabe en qué acabará su situación económica, si hace algo insensato al respecto. Dios es el único que tiene la sabiduría para mostrarnos qué hacer, a dónde ir, y cómo, y cuándo hacerlo. Y jamás lo conducirá usted en la dirección equivocada, ni tampoco de una forma que le desagrade a él. Mire, Dios no lo llevará por un camino en el que tropiece, caiga y destruya su vida. Así que podemos esperar su dirección divina en todos los aspectos de nuestra vida si andamos en obediencia a él. La tercera frase que quisiera que note aquí es esta: su provisión apropiada. Ahora bien, ¿qué significa andar al mismo paso que él? Pues le invito a que vaya conmigo un momento al capítulo 6 de Mateo, en vista de que muchas personas están preocupadas y ansiosas diciendo, suponga que sucede esto o que sucede aquello. Escuche lo que dice aquí. Y usted dirá, eso ocurrió hace mucho tiempo, hace como 2000 años. Pues escuche bien, porque para ellos era aún peor en ese entonces que para nosotros hoy. Mire ahora lo que dicen los versículos 25 y 26 de Mateo, capítulo 6. Por tanto os digo, no os afanéis por vuestra vida, qué habéis de comer o qué habéis de beber, ni por vuestro cuerpo qué habéis de vestir. ¿No es la vida más que el alimento y el cuerpo más que el vestido? Mirad las aves del cielo que no siembran, ni siegan, ni recogen en graneros, y vuestro Padre celestial las alimenta. ¿No valéis vosotros mucho más que ellas? Luego Jesús habla de las flores, de los campos y así por el estilo. Y entonces dice a partir del versículo 31, no os afanéis pues diciendo, ¿qué comeremos? ¿O qué beberemos? ¿O qué vestiremos? Porque los gentiles, o sea, los no creyentes, buscan todas estas cosas, pero vuestro Padre Celestial sabe que tenéis necesidad de todas estas cosas. Mas buscad primeramente el reino de Dios y su justicia, es decir, anden en su voluntad y sus caminos, y todas estas cosas os serán añadidas. Así que no os afanéis por el día de mañana, porque el día de mañana traerá su afán. Basta cada día su propio mal. ¿Qué dice él? Escuche, dice que nos proveerá de lo necesario. Y quisiera que vea algo más que nos dice al respecto por medio del apóstol Pablo. Busque Filipenses 4, versículo 19. Mi Dios, pues, suplirá. ¿Cuánto de lo que nos falta? Todo lo que nos falta. Todo lo que os falta conforme a sus riquezas en gloria en Cristo Jesús. La mayor parte del tiempo queremos relacionar eso con la capacidad monetaria. Pero no todas mis necesidades tienen que ver con el dinero, ya que todos tenemos toda clase de necesidades, ya sean físicas, emocionales, en nuestras relaciones personales y así por el estilo. ¿Y qué significa conforme a sus riquezas en gloria? Significa, en primer lugar, que sus recursos son inagotables. Ahora bien, ¿cómo podemos explotar sus riquezas? Yo solo puedo explotar sus riquezas si lo sigo. Es decir, si Él es mi Salvador, ya se trate de una necesidad emocional, física o material, tengo derecho a explotar sus riquezas. Así que estas riquezas en gloria solo pueden ser explotadas por sus hijos. Fíjese en lo que Él promete y en lo que dice su promesa. No te preocupes, yo supliré tus necesidades. Pero luego va un paso más allá y me gustaría que busque, por favor, 2 Corintios y que vaya al capítulo 9. A la mayoría de personas no les interesa esto, pero si usted y yo andamos al mismo paso que él, entonces tenemos derecho a esperarlo. Porque no solo suplirá lo que nos falta y lo suplirá apropiadamente, sino que hará lo siguiente. Mire 2 Corintios capítulo 9, versículo 6, dice así, «Pero esto digo». El que siembra escasamente también segará escasamente, y el que siembra generosamente, generosamente también segará. Es decir, si doy más, recibiré más, pero si doy menos, recibiré menos. Ahora el versículo 7 de 2 Corintios 2. Cada uno dé como propuso en su corazón, no con tristeza ni por necesidad, porque Dios ama al dador alegre. Luego dice en el versículo 8, y poderoso es Dios para hacer que abunde en vosotros toda gracia, a fin de que, fíjese en esto, teniendo siempre en todas las cosas todo lo suficiente, abundéis para toda buena obra. Lo que dice es que usted tendrá suficiente para dar a los demás y también ayudarles. Esa es la promesa y lo que usted y yo podemos esperar. Y alguien dirá, mire, yo no puedo permitirme el lujo de dar nada porque no tengo nada. La razón por la que no tiene nada es porque no está dando nada. Pero la gente insensata no capta ni entiende eso. Lo que piensan es, ¿cómo puedo dar algo si casi no tengo nada para dar? Pero lo que aquí dice es que si usted siembra escasamente, segará escasamente. Y si usted no da nada, no espere que Dios lo bendiga. Cuando su excusa es, no tengo nada que dar, ya que todo mundo tiene algo que dar, todo mundo. Dad y se os dará medida buena, apretada, remecida y rebosando. Usted y yo podemos esperar que Dios supla todas nuestras necesidades y no lo olvide. Tengo derecho a esperar que Él supla todas mis necesidades, pero no es asunto mío por medio de quién o de qué manera las supla. Muchas veces Dios lo hace de una manera que jamás esperábamos. De manera que Él dice que está preparado para suplir nuestras necesidades. Sin embargo, nosotros tenemos una responsabilidad tal como lo dice aquí, y es la responsabilidad de dar. Dad y se os dará medida buena, apretada, remecida y rebosando. Ahora bien, si yo estuviera sentado ahí escuchando esto y tuviera alguna necesidad, podría ser una o dos cosas. Podría decir, es que él no tiene ninguna necesidad. Y en segundo lugar, sencillamente no sabe lo mal que estoy. Pues yo no tengo por qué saberlo, Dios lo sabe. Pero la verdad es que si discute con Dios siempre saldrá perdiendo. Mire, usted perderá siempre que discuta con un Dios que lo ama, que quiere lo mejor para su vida y que quiere tener una relación estrecha con usted, dirigirlo y satisfacer sus necesidades. ¿Para qué discutir con él? Esperemos más bien que supla lo que necesitamos, pero ahí no acaba todo. Sino que también tenemos al Espíritu Santo como nuestro ayudador. Piénselo. Cuando usted creyó en Jesucristo como su Salvador personal, el Espíritu Santo vino a su vida y lo selló para siempre como Hijo de Dios, de manera que ya no puede perderse. Y usted dirá, ¿quiere decir que puedo tener una vida libertina e ir al cielo? Escuche, si es creyente y sigue viviendo en pecado, la mano de Dios caerá sobre usted. Y si no ha sucedido aún, no espere que suceda, porque no está lejos. ¿Significa eso que Dios es malo con nosotros? No. Dios nos ama, pero nos disciplina para hacernos volver al buen camino y que andemos en su voluntad y así poder bendecirnos. Y bien, el Espíritu Santo está ahí para hacer cierto número de cosas. Por ejemplo, en el capítulo 8 de Romanos dice que si usted no tiene al Espíritu Santo, no es uno de los suyos. Además, en el versículo 26 dice que ni usted ni yo sabemos siquiera cómo orar. Y es que hay situaciones y circunstancias que no podemos explicar. Por eso dice que el Espíritu Santo ora por medio de nosotros con gemidos que no entendemos. A veces clamamos a Dios pidiéndole su dirección y orientación cuando realmente no sabemos cómo orar. Pero Dios dice que el Espíritu Santo está ahí para ayudarnos. Pero también dice, por ejemplo, en 1 Corintios capítulo 2, que Él es el que nos da discernimiento, que es la capacidad para ver las cosas como son, no como parece que son. Así que el Espíritu de Dios le dará discernimiento para saber si lo que esa persona le dice es verdad o no. Y cuando usted y yo, por ejemplo, hablamos la palabra de Dios, ¿quién es el que está ahí para ayudarnos a entenderla? El Espíritu de Dios, el cual nos da discernimiento para entender lo que dice. El Espíritu de discernimiento es un don de parte de Dios si se trata del discernimiento del Espíritu Santo, ya sea para interpretar la palabra de Dios o interpretar lo que alguien nos dice realmente y lo que hay en su corazón. Las palabras son baratas, pero poner el corazón, el alma y el cuerpo en lo que usted cree es algo enteramente distinto y esa es la labor del Espíritu Santo. Además, en Juan, en los capítulos 14, 15 y 16, dice que Él es nuestro Maestro, el que nos enseña la verdad. Puede tratarse de la voz de un hombre, un mensajero físico, pero es Dios quien nos enseña. Y el Espíritu Santo, que está en nosotros, nos dará entendimiento y nos ayudará a saber cómo aplicar eso en nuestra vida. Veamos otra de sus responsabilidades aquí en Juan, la cual es convencernos de pecado. Si usted es creyente y empieza a pecar contra Dios, el Espíritu del Dios Santo a quien usted y yo servimos nos convencerá de ese pecado. Ahora bien, usted puede pecar, pecar y pecar hasta que su conciencia se va acallando y acallando cada vez más y más. Pues eso significa que ahora usted se halla en un problema realmente serio. Nuestro ayudador, eso es el Espíritu Santo para nosotros. Mire, usted y yo dependemos del Espíritu de Dios cada día de nuestra vida. Él es quien nos da la energía espiritual divina para llevar a cabo lo que el Señor Jesucristo nos ha llamado a hacer. No es posible hacerlo sin Él. Cuando usted fue salvo, ¿quién cree que le ayudó a entender lo que significa confesar sus pecados, arrepentirse de ellos y recibir a Jesucristo? Y como su muerte en la cruz pudo concederle el perdón, fue el Espíritu de Dios. Así que debemos esperar la maravillosa labor del Espíritu Santo en nuestra vida.
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Porque siendo tú un Dios perfecto, te fijaste en hombres imperfectos como nosotros. Gracias por tu misericordia, Señor. Anhelo conocerte.

0: En Dinámica son las 5 con 42 minutos.
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1: Señor, tu palabra dice que si tu pueblo que lleva tu nombre se humilla y ora, te busca y abandona sus malos caminos, tú nos escucharás desde los cielos, perdonarás nuestros pecados y restaurarás nuestra tierra. Por lo que en esta hora invocamos tu nombre y juntos delante de ti oramos. Amado Dios, levantamos ante ti un clamor por nuestra ciudad y por nuestra nación, pidiéndote perdón por toda mistura de costumbres, tradiciones, ritos y creencias ajenas a tu verdad, que desde los primeros pobladores indígenas, blancos y negros esclavos, entronamos a dioses ajenos delante de ti, acarreando contaminación sobre vidas, áreas y territorios. Hemos desobedecido tus leyes y al paso de los tiempos añadido a otros dioses extranjeros a la lista, por lo que igualmente, haciéndoles culto a estos, hemos deshonrado tu nombre, pecando contra ti. Perdónanos, Señor, y derrama de tu espíritu entre nosotros para que nos guíe a toda verdad, y en arrepentimiento y fe nos volvamos todos en obediencia a ti, por medio de Cristo Jesús, único y suficiente Señor y Salvador del mundo. Desatamos tus promesas de redención y avivamiento y cancelamos todo plan de las tinieblas por medio de ídolos y doctrinas falsas. Así que atamos a todo espíritu impostor y a sus jerarquías y los declaramos inoperantes. Se paralizan sus obras y su avanzada y son desmantelados sus planes, asideros y fortalezas, siendo liberadas las almas y los territorios de sus seducciones y engañosas artimañas. En el nombre de Jesús, hecho está.
2: En Dinámica 6, 0 minutos.
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nuevo día, una lluvia de gracias a Dios, nuestro Padre. Gracias, Señor, por conservarnos la vida. Gracias por la luz, el aire, el pan y todos los beneficios materiales que nos concederás hoy. Gracias por haber conocido la verdad salvadora, por ser hijos tuyos, hermanos entre nosotros. Gracias por ser portadores de tu mensaje en la señal YVXD Dinámica. Gracias por la fortaleza que nos das para vencer la tentación del dinero, la vanidad y el egoísmo, y sacar experiencia de los errores. Te ofrecemos nuestra memoria, entendimiento y voluntad, todo nuestro cuerpo con sus sentidos, toda nuestra actividad en el día de hoy. Que tu gracia nos guíe para que no fracase tu plan sobre nosotros. Cada día que se inicia una nueva etapa de trabajo, acuérdate de agradecer al Padre la oportunidad que te concede y prepárate para ejecutar las tareas que tienes entre las manos con alegría y buena voluntad. Agradece además el trabajo que te proporciona el pan de cada día y trata de hacerlo lo mejor que puedas. El trabajo bien realizado nos trae la alegría del deber cumplido. Buenos días. 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

0: en Dinámica 6 y 7 minutos.
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2: Nishmat proviene de esa raíz que se refiere al aliento. Cada vez que usted respira, inhala y exhala, es precisamente este Nishmat Shajin, que es la respiración. Y este pasaje es fundamental en la teología bíblica porque establece que el ser humano tiene una conexión directa, estrecha y única con el Creador. O sea, cuando estás respirando, óigame, tú, cristiano, evangélico, de las buenas nuevas, excelente, barquisimetano, extranjero, que estamos aquí, todos, sean musulmanes, sean cualquier religión, Mahomas, sean testigos de Jehová, sean católicos, sean evangélicos, todos fuimos creados por Dios. Quiero distinguir esto también porque, ellos también fueron creados por Dios, creados. Y Dios tiene un propósito para cada uno, por supuesto. Ahora,

0: La vida no es solo este fenómeno maravilloso biológico de lo que Dios hizo, de la nada, solo con su aliento sopló vida. Es un don impartido directamente por el soplo de Dios. Eso que mi hermana, con esa voz tan hermosa que hizo este video, que se narró este video tan lindo de introducción, mencionaba de que por lo menos 20.000 veces al día respiramos. A ver, ¿quiénes han contado cuántas veces respiran en el día? Yo quisiera ver, porque mire que si comience ahorita mismo a ver, mientras yo predico, ¿no? Perdemos la cuenta, ¿verdad que no? Nadie está pendiente cuántas veces estoy respirando. Ni, como dije antes, tampoco voy a dejar de respirar por una hora para descansar mis pulmones. No, al contrario, sería peligroso, colapsaríamos, no es posible. Pero tal cual, es un don impartido, es un préstamo gratuito, sin intereses, que Dios te ha dado. ¿Puedes dar gracias a Dios ahora por eso? Amén. Y cuando hablaba de la forma correcta de respirar, se los dejo, por favor, que investiguen. No quiero alargarme mucho en esa parte, pero sí es necesario conocer, porque nosotros, mi esposa y yo, hemos estudiado en locución, técnica de respiración, en canto, todo eso nos han enseñado los expertos en esto, y la forma correcta es no con la parte alta torácica, sino con la parte baja, abdominal, donde está precisamente el diafragma. Gracias, pastora. El diafragma, ahí, o sea, aunque se vea extraño, pero tiene que ser así, como iguana, así como las iguanas. Eso, que la parte de abajo, ahí. Esa es la forma correcta. Claro, no tan extraño como lo hago yo. Pero ve al bebé, yo cuando cargué a mi nieto, y usted le ve la barriguita y cómo respiran. Ay, pero si respira rarito. No, respira como se debe respirar. Ellos sí saben respirar. Y perdemos los buenos hábitos. ¿Te dice algo eso? En la vida cotidiana, nuestra vida en Cristo, ese aliento que recibimos de Él para que respiremos, pero que respiremos de la manera correcta, saludable. Ajá. Ahora vamos a hacer tarea en casa, ¿ok? ¿Cómo se respira correctamente? La inteligencia artificial te va a dar buenos consejos. Pero busca su palabra, que están los mejores consejos ahí, y complementalo con el conocimiento, la ciencia, por supuesto. Así que este fenómeno biológico de la creación es un don, es un regalo que Dios nos ha dado, directamente de Dios. Hay una conexión directa. Así que cada vez que respiras, recuerda, tienes una conexión directa con el Padre, el Creador. Dios está contigo donde quiera que vas, porque te ha dado aliento de vida. Y para profundizar en esta relación entre el aliento de vida, el Nishmat Shayin en Génesis 2.7, y nuestra existencia, podemos entonces analizar tres perspectivas bíblicas. Creo que si quiero, y me gustaría, si estás tomando nota, por favor, llévate estas tres frases o palabras. La fragilidad, perspectivas bíblicas de este versículo. La fragilidad, el propósito y la renovación. ¿Lo puedes repetir conmigo? La fragilidad, el propósito y la renovación. Cuando hablamos de la fragilidad, es el aliento como un préstamo, ese don del Señor sin interés. El propósito, ¿para qué nos dio aliento el Señor? Y la renovación, un nuevo aliento para una nueva vida. Vamos a ver un poquito sobre eso. Y esto de la fragilidad, el aliento como un préstamo hermoso, maravilloso, que Dios nos ha dado. La Biblia constantemente lo habla, nos recuerda. ¿Cuál es ese aliento de vida que Dios nos ha dado? Que Dios sopló en nosotros. No es una posesión permanente nuestra, porque yo la compré, porque fui a una clínica, una farmacia, véndame respiración para 100 años. No lo podemos hacer. Puedes comprar oxígeno, sí, para que te ayude en algo, pero no puedes comprar la salud. Entonces, el Salmo 104 lo expresa así, el versículo 29. Escondes tu rostro, se turban, les quitas el hálito, dejan de ser y vuelven al polvo. Eso quiere decir que el que controla tu vida es únicamente nuestro Dios. Claro, por supuesto, hay otras cosas que son asociadas. Mi buena salud, el descanso, como dije, y como debemos recordar, la buena alimentación, el ejercicio, todo eso es parte de ello. Algunos se acortan la vida porque no toman en cuenta los buenos hábitos de la salud de tu alma, de tu espíritu, tu cuerpo, porque eso es lo que somos. Pero definitivamente el que quita, el que da, es nuestro Dios. Y por eso una vez más diga gracias, Señor, por ese hálito de vida, por ese aliento de vida. Es el ruaj de Dios. Y precisamente vemos entonces la otra cara de esta moneda de Génesis 2:7. Si el aliento nos dio vida, quiere decir que su ausencia, por supuesto, la exhalación final, nos devuelve al origen, al polvo. Y está en su palabra. Y tenemos familiares que amamos mucho y que ahora mismo ya están en la presencia del Señor. Volvieron al polvo. Es inevitable. Esto nos ayuda entonces a entender lo que debe ser nuestro corazón, un corazón humilde. La humildad que debe reinar en mi vida, en agradecimiento a Dios, porque me sostiene, me da vida, me da fuerza. No somos dueños de nuestra vida. Yo no soy dueño de mi ser. Soy administrador. Tú y yo somos administradores de eso que Dios te ha dado. Por lo tanto, como buenos administradores, entonces, en nuestra salud, en nuestro espíritu, en nuestra alma, debemos cuidarla. Y es lo que quiero que te lleves hoy. Nos ha dado el Señor un regalo maravilloso. Mientras esté en nosotros el aliento de vida, vamos a ser buenos administradores de lo que Él nos ha entregado. Por eso, reconozcamos, en primer lugar, la fragilidad. Repite conmigo, la fragilidad del ser humano. Segundo, el propósito. El propósito. ¿Para qué nos dio aliento el Señor? ¿Para qué? ¿Cuál es la razón de todo esto? Si el aliento es un vínculo directo con el Creador, como ya dijimos, entonces el propósito de la vida es mantener esa conexión. Y usted está aquí hoy porque tiene un deseo ferviente de conectarse, mantenerse conectado con Dios. Este es un ambiente que nos conecta con Dios. Pero igual, en tu casa, en esa intimidad con Dios, tu tiempo con Dios, mantente conectado. Donde vayas, en el trabajo, en la casa, en la escuela, en el donde sea que vayas, estés de vacaciones, mantente conectado con Él. Ese es parte del propósito. Y así lo dice Isaías 42:5. Si me siguen, por favor, dice el Señor, así dice Jehová Dios, creador de los cielos y el que los despliega, dice, el que extendió la tierra y sus productos, el que da aliento al pueblo que mora sobre ella. ¿Cuál es el pueblo que mora sobre ella? ¿Dónde está el pueblo? ¿Dónde está ese pueblo? A ver, diga, por aquí. Y respire, diga, ese aliento te lo da el Señor. Y espíritu a los que por ella andan. Eso lo hizo el Señor y quedó escrito. Ve, hay muchos versículos que podemos leer sobre esto, pero este versículo sugiere que Dios entonces no solo sopló vida, aún siendo frágiles nosotros, porque algún día, bueno, sí, vivimos, vamos a morir, pero sabemos que nos espera una vida eterna en Cristo. Y entonces, aunque recibimos ese soplo de vida al principio, también sigue dando aliento continuamente. Y ese es el propósito de este suministro constante, este aire que recibimos, este oxígeno que entra a mis pulmones y va a todo mi sistema, ¿verdad? Entonces, que caminemos según sus caminos, sus propósitos. ¿Qué mejor manera de respirar cuando estamos en paz con Dios, ¿verdad que sí? Usted tiene un problema con alguien, tiene una discusión, tiene una situación adversa y verá que se reprime, se comprime. ¡Qué fuerte es esto! Pero una vez que se resuelve el problema, si es con mi esposa, por ejemplo, que los he tenido y vi que ella es muy brava. Ah, y yo soy bastante similar a ella. Tenemos momentos de tensión. Pero qué bonita la reconciliación cuando ya después pasa todo y nos abrazamos, lloramos, pedimos perdón, nos arrepentimos. ¿Y qué sucede? Dígame la verdad, dígame la verdad. ¿Verdad que respiramos? Con una libertad y uff. Y si usted no ha experimentado eso, bueno, vamos a ministrarle esta mañana porque el Señor le va a dar un nuevo aire. Pero ¿verdad que se siente tan liviano, tan especial estar en un lugar agradable, en su presencia, aquí en la casa de Dios, adorarle, cantarle? Qué hermoso, ¿verdad? Todo lo que respire, alabe al Señor. Aleluya. Respirar, por lo tanto, es un acto de caminar en su presencia. Nada mejor que caminar en su propósito, en su voluntad, conociendo lo que Él tiene. Y por tercer lugar, la renovación. Esto que estamos haciendo un repaso ahora. A ver, primero la fragilidad, segundo el propósito, tercero la renovación, un nuevo aliento para una nueva vida. Aprendí de boxeadores y algunos fanáticos del boxeo y escuchaba, porque en algunas ocasiones llegué a ver, ya no me gusta, de verdad nunca me ha gustado, he sido favorito mi deporte, pero los boxeadores usan una frase, o en el boxeo se usa una frase. ¿Hay algún boxeador aquí que me ayuda, por favor? A ver, ese que le está dando duro a Satanás, ese mismo. Todos peleamos de alguna manera la batalla, ¿verdad? Pero los boxeadores usan una frase que es el segundo aire. Segundo aire. ¿Cuál es ese segundo aire? Cuando está el boxeador recibiendo, pero duro, y que está a punto de caer y que se trastabillea, de pronto usted ve a ese boxeador tomar aire, porque le dan hasta unos segundos para respirar, y se viene contra su contrincante y comienza a dar y dar y lo noquea. ¿Ha visto alguna vez usted esas escenas? Bueno, o usted ha sido el protagonista de esa escena. Ay, Dios mío. Espero que nadie haya noqueado así a nadie por ahí. Pero ese es el segundo aire. Cuando parece que todo está perdido, el mismo Dios te levanta y te da nuevas fuerzas para vencer al enemigo, con toda la fortaleza que Dios da. Ese segundo aire lo tienes. No se lo pida al Señor, ya lo tienes. Pero tienes que saber, hay una técnica para eso. A algunos le funciona, a otros quedan en el piso. Pero el que lo sabe utilizar y se prepara bien para la batalla va a vencer siempre. Y yo considero que Venezuela está recibiendo el segundo aire. Que la buena nueva está recibiendo el segundo aire de su aliento de vida. Amén. Mientras viene el Señor. Porque lo mejor está por venir. Y lo mejor, mejor estará cuando lleguemos al cielo. No se compara. Cuando estemos en su presencia, ¿verdad? Pero entre tanto, Señor, permítenos que ante las pruebas, lo que dice tu palabra, que vendrán tiempos difíciles, guerras, rumores de guerra, todo eso, pero que pueda experimentar yo ese aliento de paz, de seguridad, de tranquilidad, porque Dios está contigo. Dios está conmigo. No hay nada que temer. Hay una renovación, un nuevo aliento para una nueva vida. Y es lo que Dios desea. Si tú viniste hoy como visitante, amigo, que no conoces al Señor así con esa conexión tan especial que hemos experimentado, yo te invito, simplemente dile: Señor, aquí estoy. Y nosotros que ya lo tenemos, diga: Señor, renuévame. Saca de mí ese aire viciado, porque se nos sabe. Por eso le digo, investigue. Nuestros pulmones se llenan de aire viciado. Y solo el ejercicio, el buen ejercicio y la buena respiración saca todo ese vicio, aire viciado, contaminado que está ahí, para renovarte. Es el aliento de vida en forma literal de tu cuerpo, que necesita mejor oxígeno, más saludable, para disfrutar la vida en Cristo en todos los sentidos. El concepto de aliento de vida no se queda en el pasado de la creación. Sí, qué bonito, Dios hizo al hombre y después de la costilla del hombre sacó a la mujer y le quedó hasta más bonita, ¿verdad? Qué linda la mujer. Pero, escuchen, apunta al futuro, a nuestra capacidad de ser transformados. Esta renovación va de gloria en gloria, de triunfo en triunfo, de victoria en victoria. No puede ser igual al principio, a la creación, no. No. Dios te hizo y nos formó y somos, ¿verdad?, esa herencia del Señor también. Pero Él quiere que cada uno de nosotros veamos esa gloria maravillosa del Señor, una transformación diaria. ¿Qué sucedió en Ezequiel 37:5? Así ha dicho Jehová. Léalo conmigo ahí. Así ha dicho Jehová el Señor a estos huesos. He aquí, yo hago entrar espíritu en vosotros y viviréis. Cuando el Espíritu de Dios entra, su aliento de vida en nosotros, ¿qué sucede? Vivimos. Y hemos resucitado de la vieja vida pasada del mundo, ¿verdad? Cuando nos bautizamos decimos, muero para el mundo y vivo para Cristo. Es que morimos al pasado, una nueva vida, una renovación. ¡Qué bello! El nacimiento de un bebé, el de un nieto hermoso. Y ahora, Dios mío, lo que tú nos vas a dar es el Ruá, el Espíritu de Dios en nosotros. El mismo poder que se usó en Génesis para convertir el barro en hombre, ese polvo en el hombre con el aliento de vida, se usa entonces en Ezequiel, en esta profecía, el valle de los huesos secos, y tiene que ver con esto del aliento que renueva. Convertir los huesos muertos, secos, en un ejército ahora. Eso lo hace el Señor. Él transforma lo que ya está muerto, lo resucita. Si has pensado que lo que ya sucedió en tu vida ya no tiene remedio, ya esto no tiene compongo, pues déjame decirte, el aliento de vida llegó para resucitar ese sueño en tu vida. Amén. Para traer una nueva experiencia en Cristo. Y este es el mensaje de esperanza. No importa cuán seco o agotado o muerto esté lo que sea, Dios puede volver a soplar aliento de vida sobre eso que está muerto. Amén. Hay esperanza en Cristo. Amén. Pero es esa fe. Yo quiero que te lleves esto. El propósito de esta vida el Señor nos ha dado, ¿verdad? Sí, somos frágiles, un día vamos a morir, pero esa muerte es para una nueva vida. Y ahí está el propósito de Dios, en segundo lugar, para llegar a esto, de que entre tanto que estamos en esta tierra, nos vamos renovando cada día más en Él y alcanzar la plenitud de Cristo, su propósito. Y analizando estos pasajes, cierro con esta parte. Consideremos este acto de respirar como una oración involuntaria. Explico. Una oración involuntaria no es aquella que, ay, yo no quiero orar, pero me sale orar. No, al contrario. Es que sin tener ni pensar el deseo de orar, te fluye de manera voluntaria. ¿Quién dice, ay, voy a respirar ahorita porque tengo ganas de respirar? ¿Verdad que no? No, así mismo tu comunión con Dios, tu conexión con Dios debe ser: yo respiro, yo alabo, yo respiro, yo adoro, yo respiro y entonces puedo orar, puedo estar en esa conexión divina en todo lugar, en todo momento. No estoy diciendo que usted va en el taxi, Señor, gracias por este momento, Padre nuestro que estás en el cielo, y la gente lo mira extraño, ¿verdad? O recibe en el nombre de Jesús, te reprendo. O sea, no estoy hablando de esa religiosidad que está bien orar, ¿sí? Pero cuidado. Estoy hablando de la conexión directa con Dios, de esa intimidad, donde quiera que voy, tengo una comunicación directa con el Padre que está a mi lado. Porque si estoy respirando, Él está conmigo. Si estás respirando, Él está contigo ahora. Amén. Entonces, cuando inspires, inhalas, a ver otra vez, inhalas, ahí. Mientras inhalas, reconoces que Dios te ha dado la vida, que Dios te está dando sabiduría. Cuando inhalas, estás recibiendo de Él la sabiduría, estás oxigenando tu cerebro para reconocer la existencia de Dios, estás reconociendo tu dependencia total de Él, porque Él te dio el aliento de vida. ¿Me estoy explicando? ¿Me estoy explicando? Quiero que quede claro. Al inspirar, al inhalar, reconoces la vida que Dios te ha dado, la sabiduría, el conocimiento, la existencia de Dios, tu dependencia, nuestra dependencia total de Él. Y ahora, cuando exhalas, ¿qué tal si piensas, Señor, aquí te devuelvo esa vida a través de mis palabras. Más allá de las palabras, ¿qué tal si dices, Señor, con mis palabras y mis acciones, hoy te agradezco por lo que me estás dando y lo que me has dado en cada respirar? Mire, qué mejor manera de poder orar en todo tiempo, que dice la Biblia. Oren en todo tiempo, en todo lugar. No dice, oren cuando tengan un problema con su suegra. No, pero sí, ore también. Dice, ore en todo tiempo. O sea, hasta cuando estás celebrando que eres abuelo, ora. Y qué lindo fue ese momento cuando yo tenía a mi bebecito, el muchito aquí. Me quedé solo en la sala. Estaba la mamá exhausta, mi nuera bella, linda. Karen estaba exhausta porque lo que dormía era una hora, hora y media ese bebé. Y comía. Y ya ustedes saben lo que hace después de comer, ¿verdad? Uno y dos. Y se dormía. Se despertaba, lloraba como una voz angelical, pero que taparse los oídos. ¿Qué voz tan fuerte para una cosa tan chiquita? Se va a ser predicador pentecostal con cantante de vallenato, no sé de qué. Pero, ¿cómo grita? ¿Pero qué hacía al despertarse? Otra vez, a comer. Hace número dos, número uno. Y a dormirse. Ese es su trabajo. Dios mío, tanta belleza. Entonces, obviamente le dije a mi nuera, vaya a descansar, yo me encargo, el abuelito se encarga. Me quedé solo en ese mueble de la casa, porque la abuelita estaba cansada, le dolía el brazo también. Porque mire que chiquito, pero mire, tremendo, ¿no? Por eso estamos en forma, estamos ahí, Señor, tenemos que, mire que ahora viene otro, hay que estar más, en más forma. Pero sabe la experiencia linda que tuve, esto que estoy hablando, de esa gratitud, de ese agradecimiento. Cuando lo tenía en mis brazos, me quedé ahí con él, no pude evitar hacer una oración de agradecimiento al Señor, decirle, Señor, gracias, porque este era mi sueño, era un deseo, ver a mis nietos, un sueño cumplido, uno, el primero de los que vendrán. Y inevitablemente, pues, yo soy llorón, pero ahí definitivamente tuve que llorar de agradecimiento, esa emoción tan inexplicable. No hay palabras. ¿Cómo decirle ese momento de alegría, de felicidad, de agradecimiento al Señor?
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3: En Dinámica 7 y 1 minuto.
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4: 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Oír la voz de Dios. Una de las mayores bendiciones que tiene un verdadero creyente es oír y conocer la voz de Dios. Es posible oír la voz de Dios hoy en día con la misma certeza y claridad como la oyeron Abraham y Moisés, Samuel y David, Pablo, Pedro, los apóstoles y con la claridad que la oyó Juan en la isla de Patmos. Dios ha prometido hacer conocer su voz con claridad por última vez durante estos días postreros. Nos ha dado una promesa y una advertencia acerca del oír su voz. Dios va a reunir un remanente separado y santo en una Sión espiritual y les va a dar a conocer su voz. Las Escrituras dicen en Hebreos 12:22, «Sino que os habéis acercado al monte de Sión, a la ciudad del Dios vivo, Jerusalén la celestial, a la compañía de muchos millares de ángeles». Dios tiene este mensaje para todos los llamados. La voz de Dios que sacudió la tierra en generaciones pasadas se oirá con poder otra vez en una última sacudida. Hebreos 12:26 dice, «La voz del cual conmovió entonces la tierra, pero ahora ha prometido diciendo, aún una vez, y conmoveré no solamente la tierra, sino también el cielo». Hebreos 12:26. Esta es la advertencia de Dios a sus hijos santos y creyentes. Mirad que no desechéis al que habla, porque si no escaparon aquellos que desecharon al que los amonestaba en la tierra, mucho menos nosotros, si desecháremos al que amonesta desde los cielos. Hebreos 12:25. ¿Por qué está Dios sacando un pueblo de las iglesias muertas? ¿Por qué clama el Espíritu, sal de Babilonia, pueblo mío, y no participes de sus pecados? Porque Dios debe tener un pueblo, una Sión en estos postreros días de conflicto que no esté confundido ni llevado de un lado a otro por los vientos horribles de las

confundible. Dios siempre ha tenido un pueblo guiado solo por la voz de Él. Adán y Eva oyeron la voz de Jehová Dios, dice Génesis 3:8. El pecado los hizo temer y ocultarse de aquella voz. Oí tu voz en el huerto y tuve miedo, dijeron en Génesis 3:10. Abraham se convirtió en padre de muchas naciones porque oyó y obedeció la voz de Dios. En tu simiente serán benditas todas las naciones de la tierra, por cuanto obedeciste a mi voz. Dice Génesis 22:18. Por cuanto oyó Abraham mi voz y guardó mi precepto, mis mandamientos, mis estatutos y mis leyes. Dice Génesis 26:5. Moisés no hacía nada sin haber oído antes la voz de Dios. El sonido de la bocina iba aumentando en extremo. Moisés hablaba y Dios le respondía con voz tronante. Éxodo 19:19. Y Jehová dijo a Moisés, dice en Éxodo 19:21. Moisés dijo a Jehová, Éxodo 19:23. Y Jehová le dijo, Éxodo 19:24. Y habló Dios, Éxodo 20:1. Y Moisés y Dios hablaban como amigos íntimos. Dios siempre ha buscado un pueblo que honre y tema su voz. Dios le dijo a Moisés, «Reúneme el pueblo, para que yo les haga oír mis palabras, las cuales aprenderán, para temerme todos los días que vivieren sobre la tierra, y las enseñarán a sus hijos». Deuteronomio 4:10. Y habló Jehová, dice la Biblia, con vosotros de en medio del fuego. Oísteis la voz de sus palabras, mas a excepción de oír la voz, ninguna figura visteis. Deuteronomio 4:12. ¿Ha oído pueblo alguno la voz de Dios hablando en medio del fuego como tú la has oído sin perecer? Deuteronomio 4:33. Desde los cielos te hizo oír su voz para enseñarte, y has oído sus palabras. Deuteronomio 4:36. Y dijisteis, hemos oído su voz. Hoy hemos visto que Jehová habla al monte y éste aún vive. Deuteronomio 5:24. Muchas personas del pueblo de Dios no quieren la responsabilidad de oír directamente la voz de Dios. El pueblo de Israel quería oír la voz de Dios filtrada a través de un siervo santo. Ahora pues, ¿por qué vamos a morir? Porque este gran fuego nos consumirá si oyéremos otra vez la voz de Jehová nuestro Dios, moriremos. ¿Qué es el hombre para que oiga la voz del Dios viviente que habla de en medio del fuego como nosotros la oímos y aún viva? Acércate tú y oye todas las cosas que dijere Jehová nuestro Dios, y tú nos dirás todo lo que Jehová nuestro Dios dijere, y nosotros oiremos y haremos. Esto dice en Deuteronomio 5:25-27. El pueblo actual de Dios no es muy diferente del de entonces. Todavía tiene miedo de asumir la responsabilidad de encerrarse con Dios para oír su voz. El Señor quería que cada israelita conociera y oyera su voz. Les hizo saber que Él es un Dios que habla. Hoy hemos visto, dice la Biblia, que Jehová habla al hombre y éste aún vive. No es una sorpresa, pues, que millares se descarríen. Ponen hasta la propia vida en manos de un maestro o pastor que se vuelve su Dios, y todo lo que él oiga o enseñe llega a ser su voz de Dios. Aún el santo humilde Moisés habló precipitadamente con sus labios, Salmo 106:33, y representó mal la santidad de Dios. Por consiguiente, aunque su maestro sea tan humilde y santo como Moisés, su voz no es infalible. Hay que conocer y oír la voz de Dios directamente para poder juzgar lo que enseña. ¿Por qué hay millares emocionados con evangelios nuevos que blasfeman de la cruz y enseñan que la sangre de Jesucristo no expió el pecado? Porque solo oyen la voz del hombre, no conocen la voz del verdadero maestro, pues si la conocieran, estarían lamentándose, no aplaudiendo tales doctrinas falsas. La destrucción es la consecuencia de desconocer o desobedecer la voz de Dios. Como las naciones que Jehová destruirá delante de vosotros, así pereceréis, por cuanto no habréis atendido a la voz de Jehová, vuestro Dios. Deuteronomio 8:20. Samuel

Oyó con claridad la voz de Dios. Lo que oyó fue tan claro que no dejó caer a tierra ninguna de sus palabras. 1 Samuel 3:19. Porque Jehová se manifestó a Samuel en Silo por la palabra de Jehová. Y Samuel habló a todo Israel. 1 Samuel 3:21-4:1. David oyó a Dios y a su vez habló con Dios. La voz de Dios era su gozo y vida. David dijo en una oportunidad, Dios ha dicho en su santuario, yo me alegraré. Salmo 66. El Espíritu de Jehová ha hablado por mí, y su palabra ha estado en mi lengua. Me habló la roca de Israel. Dice 2 Samuel 23:2-3. Hay muchos en la actualidad que no creen que Dios todavía les habla a los hombres. Dicen que Él habla solamente a través de su palabra, que todo lo que Dios quiera o necesite decir está encerrado en el canon de las Sagradas Escrituras. Es verdad que Dios nunca dirá ni una palabra contraria a las Escrituras. Sin embargo, Dios en estos postreros días nos ha hablado por el Hijo. Hebreos 1:1-2. Su Hijo todavía les habla a sus hijos. Él dijo que sus ovejas conocen su voz y no atienden a la voz de otro. Sabemos que Dios habló a los hombres en tiempos pasados por el Antiguo Testamento. Pero, ¿qué del Nuevo Testamento y de los postreros? Dios le habló a Saulo en el camino a Damasco. Repentinamente, dice la Escritura, le rodeó un resplandor de luz del cielo, y cayendo en tierra, oyó una voz que le decía, Saulo, Saulo, ¿por qué me persigues? Hechos 9:3-4. Por el resto de su vida, Pablo testificó, oí su voz. Delante del rey Agripa, él dijo, oí una voz que me hablaba y decía en lengua hebrea. Y el Señor dijo, levántate, porque para esto he aparecido a ti. Hechos 26:14-16. Pedro oyó y obedeció la voz de Dios. Mientras oraba, Dios le habló. Leemos en las Escrituras que dice, y oí una voz que me decía, levántate, Pedro, mata y come. Y dije, Señor, no. Entonces la voz me respondió del cielo por segunda vez. Y esto se hizo 3 veces. Hechos 11:7-10. Jesucristo le pide a la iglesia de la Odisea que oiga su voz y le abra la puerta. La Escritura dice, he aquí, yo estoy a la puerta y llamo. Si alguno oye mi voz y abre la puerta, estaré a él y cenaré con él, y él conmigo. Apocalipsis 3:20. Este asunto de oír la voz de Dios es muy serio. Déjeme contarle lo que creo que el Espíritu Santo me ha revelado en cuanto a oír su voz. No todo aquel que dice, Dios me dijo, ha oído la voz verdadera de Dios. Existe un malentendido trágico en la iglesia sobre oír la voz de Dios. La expresión más común que se oye en los círculos religiosos hoy día es, Dios me dijo. Pablo advierte que hay muchas voces que insisten en ser oídas. Tantas clases de idiomas hay seguramente en el mundo y ninguno de ellos carece de significado. 1 Corintios 14:10. En el corazón se oyen los gritos de muchas voces, y todas ellas quieren pasar por la propia voz de Dios. Si uno confía en cualquiera de esas voces, sin ponerlas a todas a prueba por la palabra de Dios, se descarría. Son las voces de la carne, la voluntad terca, la del enemigo y del mundo. Todas son dulces y suaves, y prometen, es Dios quien me habla. Permítame decirle, ¿quién será engañado con seguridad? El creyente en Cristo que piensa que no lo pueden engañar. El que antes oyó de veras, pero ahora se mueve por impresiones y voces que no han resultado de la oración privada. No somos infalibles, y no todos los mensajes que recibimos vienen de Dios. Muchos profetas claman, así dice el Señor, cuando Dios no les ha hablado en absoluto. Hablan de lo que les parece, no el parecer de Dios. Vino a mí palabra de Jehová diciendo, dice la palabra, hijo de hombre, profetiza contra los profetas de Israel que profetizan, y di a los que profetizan de su propio corazón, oíd palabra de Jehová. Así ha dicho Jehová el Señor, ay de los profetas insensatos que andan en voz de su propio espíritu y nada han visto. Como zorras en los desiertos fueron tus profetas, oh Israel, no habéis subido a las brechas ni habéis edificado un muro
alrededor de la casa de Israel, para que resista firme en la batalla en el día de Jehová. Vieron vanidad y adivinación mentirosa. Dicen, ha dicho Jehová, y Jehová no los envió. Con todo, esperan que Él confirme la palabra de ellos. ¿No habéis visto visión vana y habéis dicho adivinación mentirosa? Pues, ¿qué decís? Dijo Jehová, ¿no habiendo yo hablado? Por tanto, así ha dicho Jehová el Señor, por cuanto vosotros habéis hablado vanidad y habéis visto mentira, por tanto, he aquí yo estoy contra vosotros, dice Jehová el Señor. Ezequiel 13, del 1 al 8. El creyente verdadero que oye la palabra de Dios, que conoce su voz, nunca puede sentirse ofendido por ella. Sabe que viene de Dios y la recibe como su propia fuente de vida y crecimiento. A los que no se encierran con Dios, que no quieren oír su voz, les irrita y aflige pronto cualquier palabra fuerte que les exija aún más obediencia. Uno puede volverse de corazón duro, marchitarse y morir espiritualmente con solo permanecer aparte del lugar donde Dios habla. Si uno solo viene a la iglesia, alaba a Dios, es bueno y hace todo lo correcto, todavía podría marchitarse y morir, aunque le guste la predicación. Cada individuo debe oír de Dios por separado, debe oír su voz y ser guiado por Él de modo personal, debe oír su palabra a sus espaldas que diga, este es el camino, andad por Él, como dice Isaías 30, 21. El deseo de Dios para su remanente santo es que su gozo mayor sea el sonido de su voz. El que tiene la esposa, dice la palabra, es el esposo, mas el amigo del esposo que está a su lado y le oye, se goza grandemente de la voz del esposo. Así pues, este mi gozo está cumplido. Nuestro mayor gozo debería ser oír su voz. Estaba solo esperando y oí cuando me habló el Señor. En el Cantar de los Cantares de Salomón se escucha un dueto de amor conyugal. El esposo le ruega a su esposa que se oculte en un lugar secreto con él. La escritura dice, paloma mía, que estás en los agujeros de la peña, en lo escondido de escarpados parajes, muéstrame tu rostro, hazme oír tu voz, porque dulce es la voz tuya. Cantar de los Cantares 2:14. Más adelante, ella responde, es la voz de mi amado que llama, ábreme, amiga mía, paloma mía. Cantares de los Cantares 5:2. Aquellos cuyo corazón se ha enfriado, que ya no pueden oír su voz, Dios ha prometido darles un corazón tierno y nuevo si se arrepienten y se vuelven a Él por la fe. El corazón endurecido no está desahuciado. Esto es, si uno quiere cambiar, no es algo que Dios le hizo a uno, sino que uno mismo se lo causó al dejar afuera la palabra de Dios. Esta es la promesa, y volverán allá, y quitarán de ella todas sus idolatrías y todas sus abominaciones, y les daré un corazón y un espíritu nuevo, pondré dentro de ellos, y quitaré el corazón de piedra de en medio de su carne, y les daré un corazón de carne para que anden en mis ordenanzas, y guarden mis decretos, y los cumplan, y me vean por pueblo y yo sea para ellos por Dios. Ezequiel 11, 18 al 20. Y también dice la Escritura, esparciré sobre vosotros agua limpia y seréis limpiado de todas vuestras inmundicias y de todos vuestros ídolos os limpiaré. Os daré corazón nuevo y pondré espíritu nuevo dentro de vosotros y quitaré de vuestra carne el corazón de piedra y os daré un corazón de carne. Y pondré dentro de vosotros mi espíritu, y haré que andéis en mis estatutos, y guardéis mis preceptos, y los pongáis por obras. Ezequiel 36, del 25 al 27. Cuando no oyen la voz de Dios, los hombres van a donde Dios no los envía. Cuando no oyen la voz de Dios, los hombres se afanan y trabajan por Él sin ser enviados. Están por cuenta propia. Yo pasé por ahí. Hice lo bueno. Acepté retos con la completa certidumbre de que estaba luchando contra los obradores de iniquidad. La mendicidad de ciertos ministerios actuales es el fruto de los hombres que hacen lo bueno sin ser enviados por la voz de Dios, confunden sus propios deseos con la voz de Dios. Jesucristo no emprendía nada excepto lo que hubiera oído del cielo. Él dijo, nada hago por mí mismo, sino que según me enseñó el Padre, así hablo. Juan 8, 28. Lo que he oído de él, esto hablo al mundo. Juan 8, 26.
El Padre que me envió, Él me dio mandamiento de lo que he de decir y de lo que he de hablar. Así pues, lo que yo hablo, lo hablo como el Padre me lo ha dicho. Juan 12, 49 y 50. Los cuatro principios siguientes nos ayudan a oír correctamente la voz de Dios. 1. Su voz siempre nos lleva a Cristo y saca a luz todo pecado y codicia. Juan oyó su voz y dijo, cuando le vi caí a sus pies. Apocalipsis 1:17. 2. Su presencia o rostro siempre acompaña a su voz. Nos sentiremos subyugados y llenos de gozo por la gloria de su presencia. 3. Su voz nos dará la certeza de las Escrituras. El Espíritu Santo nos guiará a la confirmación en su palabra. Todo lo que Dios hable debe estar de acuerdo en todos los puntos con las Sagradas Escrituras. 4. Todo lo que Él hable se sostendrá ante el trono del juicio de Cristo en toda su pureza y abnegación. Mi nombre es José Andrés Bolívar Reina y nos estaremos reencontrando en la siguiente transmisión de Gracia Incomparable. Que Dios los bendiga.

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6: Buenas noticias. Pero Dios, que es rico en misericordia, por su gran amor con que nos amó, aun estando nosotros muertos en pecados, nos dio vida juntamente con Cristo. Por gracia sois salvos, y juntamente con Él nos resucitó, y asimismo nos hizo sentar en los lugares celestiales con Cristo Jesús, para mostrar en los siglos venideros las abundantes riquezas de su gracia, en su bondad para con nosotros en Cristo Jesús. Efesios 2, 4 al 7.
7: En Dinámica 7 y 53 minutos.

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En Dinámica 7 y 59 minutos. 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
2: Quiero saludar a nuestra gente en la radio, nuestro director Manuel Felipe García, y les he traído una serie que la he titulado El lenguaje que agrada. Este título lo coloqué porque es necesario hablar bien. Diga conmigo, es necesario hablar bien. Hay gente que cuando hablan son como una enciclopedia de sabiduría que entra al conocimiento del que le escucha. Así sean confrontativas, pero se siente uno decir, oye, es verdad, yo necesitaba eso. Pero hay palabras que son como agudas, como golpes agudos, que penetran hasta los tuétanos, parten el corazón, lo vienen. Es necesario entonces usar el lenguaje que agrada a quien nos escucha. Usted estudió

apóstol Pablo dijo un día que él aprendió a contentarse. Filipenses 4:11 dice, y he aprendido a contentarme cualquiera que sea mi situación. No voy a predicar allí ahorita, pero sí quiero recordarles que hay que aprender a cambiar el temperamento. Situaciones difíciles nos tocan vivir, pero tenemos que aprender a contentarnos. Una persona brava, molesta, una persona que está alterada, generalmente habla golpeado. Y no es que estoy hablando de golpes literales, físicos. No, estoy hablando de esas palabras que golpean hasta los huesos, que llegan hasta los tuétanos y que hieren. Hay gente que terminan solos porque tienen una forma de expresarse que hiere a las demás personas y la gente prefiere estar aislado de ellos. Hay que luchar contra nosotros mismos para poder entonces tener un lenguaje que agrade. Se puede corregir, se puede confrontar, se puede disciplinar y no se va a perder el respeto, no se va a perder autoridad. Un tono que sea moderado, escuchable, entendible, no áspero. Amén. De eso voy a hablarles, de ese enfoque. El significado de la palabra lenguaje. Lenguaje quiere decir capacidad innata del ser humano para expresar pensamientos, emociones e ideas a través de sistemas y signos. Usted sabe que hasta para escribir WhatsApp, usted puede hasta golpear. Está hablando, escribiendo con minúscula y de repente le sube a la mayúscula. Está como diciendo, y esta parte no me gustó, hasta para eso. Entonces, innata, ¿qué es lo innato? Innato es algo que está adentro, que ya viene ahí, que uno viene con eso, eso viene con el combo. Eso es lo innato. Entonces, es la capacidad innata, o sea, usted está preparado para expresarse. Porque ya viene con eso, con esa preparación, capacidad de expresarse. No sé si usted se ha dado cuenta que el perro carrerea al gato, ¿verdad que sí? No hay una universidad que enseñe al perro a carrerear al gato, que le diga, oye perro, el perro, cuando veas el gato, tú lo vas a carrerear, el perro. No, eso no es enseñado, eso es su naturaleza. El perro está ahí y ve al gato y sale corriendo. Pero el gato se las amana ¿con quién? ¿Con el ratón? El gato tampoco va a la universidad, pero ve al ratón y el ratón sale corriendo. Y se va el gato, y así, porque eso es algo innato, esa es naturaleza. Entonces, tú y yo estamos con nuestra naturaleza para expresarnos. Hay que morir a ese que yo hablo así, yo soy así, y a mí nadie me cambia. Es que nosotros somos así. No, familia, todo se puede mejorar en la vida. Dígame a eso. Regálese un aplauso a usted, por favor. Por eso Santiago dice, Santiago capítulo 1, versículo 19, dice, por esto, hermanos, todo hombre sea pronto para oír, tardo para hablar y tardo para airarse. Muchas veces somos al revés, somos tardos para oír, prontos para hablar y muy rápidos para airarnos, rapidísimo. A usted le dice, cónchale, si andas bien, vale, y usted, no, cónchale, yequi, te ves bien. ¡Wow! ¿Y qué tal? Pero que le digan una palabra mala. Que lo miren la ropa que usted carga y le digan, ¡epa, el muerto era más grande! ¿No te ves esa ropa nueva? ¿Cómo te la regalaron? Cosas ahí, usted se pone así, o cualquier cosa que le digan, quizás te puedas molestar muy rápido. Yo creo que hay que aprender a aguantar la pela. Diga conmigo, hay que aprender a aguantar para no ponerse bravo tan rápido. Desde aquí, yo considero que parte o inicia todo. ¿Por qué? Porque si consigues entablar o iniciar una buena conversación con alguien que se sepa expresar, todo fluirá muy bien. Hay conversaciones que parece que es una simple conversación o común conversación y la gente está discutiendo, pero saben controlar su lenguaje, sus gestos, forma de expresarse. Como hay gente que ni siquiera están peleando, pero como todo el tiempo tienen la cara brava, están, mira, tú tienes que hacerlo así, hijo, pero tú lo haces así. Y el que está por allá dice, lo está regañando, ¿no? Lo está aconsejando. Lo que pasa es que tiene que ir articulado, aunado, mi forma de expresar con mi lenguaje gestual. Entonces, desde allí parte todo. Todo inicia allí. Para tener una buena, una fluida conversación, es necesario entonces hablar con gente.

0: entendida. Pero otro factor importante de la comunicación es el saber oír, el escuchar con atención es determinante en una buena comunicación. Hay que aprender a oír. Es necesario escuchar. Es necesario abrir el oído. Este otro factor es importante en la comunicación. Es saber oír. ¿Por dónde viene la fe? Por el oír. Pero ¿por dónde vienen también los miedos inducidos? Por el oír. Es necesario aprender a oír, a escuchar a nuestra gente. ¿Por qué chamos agarraron la calle? Porque no se les escuchó, no se entabló una conversación con ellos y agarraron el mal consejo. Se van muchas veces a escuchar en la calle, buscando consejo, buscando ser escuchados. Porque en la casa muchas veces no tenemos tiempo. Tenemos tiempo para mucha gente, pero lo prioritario pasa a ser secundario. Y es necesario que nuestra gente sea la prioridad, que tu hogar sea la prioridad, que tus hijos sean la prioridad, que tu familia, tu entorno sea la prioridad. Tú también tienes que incluirte en las prioridades. Tienes que aprender, tenemos que aprender, yo debo aprender. Hay gente que se nos aleja porque no les escuchamos, enmudecen, porque no les oímos. Qué bonito es preguntar cómo te sientes, para que la gente se pueda expresar. Hay muchas emociones encapsuladas, que están ahí comprimidas, que están ahí encerradas. ¿Sabe por qué? Porque muchas veces bloqueamos el acceso, bloqueamos a nuestra gente. ¿Sabes? Alguien dijo, no, los hijos no pueden ser amigos de los padres. ¿Y entonces quién? Ah, eso es mentira. Se pierde autoridad. ¿Usted cree eso? La autoridad no se pierde si usted mantiene límites saludables y le da importancia a su gente. La autoridad no se va a perder. Usted va a hacer su parte y la gente va a hacer la suya. Qué importante es mantener entonces esa apertura hacia la gente que quieren hablarnos. A mí me han dicho, pastor, usted no tiene escoltas. Sí, usted tiene que tener escolta. Y entonces, ¿cómo se me acerca la gente? Jesús olía ovejas. El rey David olía ovejas. El rey David defendía sus ovejas. El rey David peleaba con osos, con bestias, con animales. El rey David estaba entre el pueblo. La gente hacía coros y decían, Saúl mató a sus mil, David mató a 10,000. La mujer del flujo de sangre cuando fue a tocar a Jesús de Nazaret, no hallaba cómo meterse hasta que ella tocó el borde de su mano. Jesús dice, ¿quién me tocó? El apóstol Pedro, y no es que eran escolta del maestro, eran discípulos, que Jesús los estaba enseñando. Y le dice, ¿quién me ha tocado? Sí, Señor, tú me preguntas, ¿quién te ha tocado? Hay una multitud que nos apretuja. ¿Sabe? La gente agradable está apretujada de multitudes. La gente que sabe hablar, que sabe escuchar, le buscan las multitudes. Hay negocios que yo los he visitado y los he visitado una sola vez y más nunca vuelvo. Prefiero caminar y ir más lejos. ¿Por qué? Porque hay un maltrato, porque no escuchan bien, porque no responden bien. Mire, hermano, no hay nada más bonito que así tenga 4 atunes, 2 mantequillas y un racimito de camburo o plátano allí y que diga, a la orden, cómase un camburcito, lleve, ¿qué más? Mire, a esa gente yo le compro y me provoca comprarle todo y darle para que compre. Pero hay gente que tienen y no tienen. Tienen y no tienen. Y dicen, ¿por qué no estaré vendiendo? Por el maltrato. Porque no sabemos oír. Santiago dice todo hombre. Cuando dice todo hombre, quiere decir toda persona. Debemos aprender a hablar y a escuchar. Dígame a eso. Una multitud apretujaba a Jesús. Les decía de lo de que escolta y era real. Una persona me dice, pastor, llegó una señora a mi negocio. Muy alegre porque usted la abrazó, pero es que la sociedad nos ha llevado a eso. El mal sistema, la gente, han hecho un mal sistema de complejos de altivez, complejos de arrogancia, que los hacen alejarse de la gente. Y la gente quiere hablar, pero con arrogantes no se puede hablar. Con prepotentes no se puede hablar. Con altivos no se puede hablar. ¿Sabe? El mañana es incierto. Y uno no sabe quién lo va a ayudar mañana. Uno no sabe de dónde Dios va a usar para bendecir y para hablar a nuestra vida. Les quiero hacer una pregunta. ¿A quién de ustedes le gusta que cuando hables le presten atención? ¿A quién le gusta que le dejen expresarse? Les decía que ¿por qué hay tanta gente visitando psicólogos? Porque no los escuchan en la casa. Y se van a un psicólogo. Y sabe que la psicología trabaja de esta manera, más escuchando que hablando. El que va al psicólogo es porque quiere expresar algo. Y el psicólogo está esperando para escucharlo. Con atención lo escucha, lo ayuda. ¡Qué tremendo al escucharlo! Si usted pudiera estar en el oído de la oficina de un psicólogo, el consultorio, usted va a escuchar más hablando y llorando al paciente, obviamente, que al psicólogo. Porque la sociedad está cansada de ser subestimada, de no ser valorado en la casa. Que hay gente, lamentablemente, que somos luz en la calle y oscuridad en la casa. ¡Servidores públicos! Pero en la casa queremos es que nos sirva. Debemos servir en la casa y en la calle. Cuando te dejan expresar, te sientes liberado. Ya solté eso. Aplique eso. Escuche a su gente. Es como un padre para mí, él me escucha. Porque el hijo siempre quiere que el padre lo escuche. Quiere ser escuchado por papá o por mamá. Yo estaba pequeño. Como yo les he dicho, yo ando en la calle desde los 7 años. Pero mi ramo no fue el ramo que agarraron hermanos. Mis hermanos se iban con mi papá. Mi papá tenía una camioneta pick-up. Y él se iba con los muchachos a la construcción. Y yo me iba a vender raspado y cotopa. Y un día, yo estaba a la edad de 7 años en adelante, ya usted tiene raciocinio. Y yo tenía raciocinio. Y yo veía que mi papá se la pasaba, era con mis hermanos mayores. Y yo tenía, tan pequeñito, ya yo tenía ese signo de interrogación. Yo soy el hijo número 8 de 9. El noveno murió, ahorita murió el mayor, Rafael. Y óigase bien, un día le dije a mi papá era muy callado, y le dije, papá, yo quiero que me respondas algo. Yo estaba niño, papá, ¿por qué tú no te la pasas conmigo? Yo soy el más solo, papá, ¿por qué no te la pasas conmigo? Le dije a mi padre. Mi papá me miró así, no tuvo una respuesta, y se volteó y me dieron ganas de llorar cuando vi a mi padre voltearse. Pero yo quería andar con mi padre, que él me escuchara. Mi padre se fue. La Biblia dice en Juan 13:7 que lo que yo no entiendo ahora, hoy, más adelante lo voy a entender. Y mi padre se fue. ¿Sabes qué entendí? Que yo no tenía edad para pasarle un saco de cemento a mis padres. Entendí que yo no tenía edad para agarrar la carretilla que agarraban mis hermanos y llevarle el concreto. Entendí que yo no le podía amarrar los bloques y pasárselos. Entendí que yo tenía edad para vender raspado y cotufa, que eso era agarrar la maquinita y darle. Lo que tú no entiendes hoy, más adelante lo entenderás. ¿Y dónde quiero llevarles? Yo quería ser escuchado, quería trabajar con mi papá. Pero la Biblia dice que todo tiene su tiempo. En Eclesiastés capítulo 3, versículo 1. Todo tiene su tiempo y todo lo que se quiere debajo del cielo tiene su hora. Entonces, yo quería andar con mi padre. Quería escucharlo y que él me escuchara. O sea, que hubiese una conversación, un receptorio, un emisor. Recibiera lo que yo quería decirle y que él enviara lo que yo necesitaba oír. Pero no sucedió, mi padre murió. Cuando tuve oportunidad de compartir con mi padre, yo era un alcohólico, como vendedor. Bebía todos los días, no, vendimos, vamos a celebrar, no vendimos, vamos a celebrar. Vamos a cuadrar, vamos a ver cuántas facturas, cuántos cartones, tarjetas, ¿no? Entonces, ¿cómo pasa el tiempo? El tiempo no se recupera. Nunca se va a recuperar el tiempo. El tiempo es el recurso natural no renovable, más costoso. Mi padre murió, me quedé con las ganas. Un día vi a mi padre caminar, pasar por frente a una esquina. Yo estaba en la otra esquina tomando con unos supuestos amigos y mi padre pasó caminando. Y yo me quedé mirándolo desde la esquina donde estaba, pero no solté la fría hasta que se fue. Y yo sabía que eso estaba pasando ahí, algo que iba a quedar sembrado en mí. Un sentimiento de culpa. Que todavía me señala por qué no fuiste a encaminar a tu papá. Preferiste estar tomando, bebiendo licor ahí en esa esquina. ¿Por qué no le dijiste a tu papá con tus brazos decirle, papá, cuenta conmigo? Papá, soy tu hijo. Papá, perdóname. Que tenga el papá, dígale, papá. El que tenga su amada madre, dígale, papá. Porque ellos se van, dale el aplauso, ellos se van a ir. tú te vas a ir, nos vamos a ir. ¿Por qué nos cuesta tanto entablar una conversación amena con nuestra gente? ¿Por qué? ¿Por qué es más importante la calle? ¿Por qué es más importante los negocios? Las cosas que se van a quedar en esta tierra. Ama a tu gente, ámalos como a ti mismo. Eso es bonito. Uno se siente liberado cuando se expresa. Yo no me expresé. Te sientes liberado cuando te escuchan.
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2: ¿Por qué la gente ha optado por el celular? Porque se sienten que drenan más viendo el celular, porque su gente no les pone cuidado, porque su gente pasan horas y horas en la calle, son más importantes los de afuera. Entonces, cuando llegas a tu casa, ¿qué quieres? ¿Que te reciban con mariachi? No, familia. La gente, para ellos les va a dar igual. Si llegamos, nos quedamos. Porque nos cuesta entablar una buena comunicación, de ser prontos para oír, tardos para hablar y tardos para irarnos. Hoy en día se ha distorsionado mucho el lenguaje y la forma de expresarse. Pero óigase bien, Santiago dice que seamos prontos para oír, tardos para hablar y tardos para irarnos, lo dice. ¿Usted ha escuchado alguna vez esta frase que a él le entra por un oído y le sale por el otro? ¿Verdad que sí? Una vez yo iba manejando un camión y yo llevaba una persona minusválida a la cabina. Me pararon. Le digo, amigo, ¿cómo está? Cuénteme. No, lleva exceso de pasajeros en la cabina. Amigo, llevo un minusválido, no lo puedo llevar allá atrás. Mira las sillas de ruedas. Bájate. ¿En serio? Dejé a las personas allí. Me dice un compañero de este señor, me dice, no le hable, no le diga nada. Háblele más bien a un poste. Porque está viendo los viejitos, los enfermos que van conmigo en el camión. Me quedé calladito, pero yo sentí que como que yo había perdido un poquito la paz. Y dije, no, yo no me dejaré robar la paz. Yo no sé qué problema pueda tener ese señor. No sé cuál sea su situación. Y lo que pudo darme fue eso. Nadie puede dar de lo que no tiene. Si lo que tenía era eso para darme, yo tengo que aprender a aceptar lo que me den. Pronto para oír, tardo para hablar y tardo para irarme. Eso me va a dar felicidad. La esencia de los demás no puede dañar tu esencia. Hay gente que te pueden estar oyendo, pero no prestándote atención. Y es triste. Duele cuando tú estás expresándote y tú piensas que ya te escucharon. Y tres doritos más tarde, tú preguntas, ¿epa, qué pasó? ¿De qué estás hablando? Yo te dije ahora, ¿no? No te estaban prestando atención. Claro, eso no pasa aquí. Óigase bien esto. Es necesario oír con entendimiento. Diga conmigo, hay que oír con entendimiento. Cuando usted se exprese, hay muletillas que pensamos que no son muletillas. Cuando digo hay que oír con entendimiento, hay gente que dice, ¿me entiende lo que estoy diciendo? Le estoy faltando a usted. Entonces hay que oír con entendimiento. No le diga así, no le digamos a la gente, ¿sí me entiende lo que te estoy diciendo? Sí me explico, sí me estoy dando a entender. Es la forma, porque la gente, si te están prestando atención, van a tener entendimiento. Dígame, óigase bien, el oír y poner por obra deben ir de la mano, aunados, articulados. Eso fue lo que quiso decir Moisés, si oyeres y pusieres por obra. Deuteronomio 28:1 dice, acontecerá que si oyeres atentamente la voz de Jehová, tu Dios, para guardar y poner por obra todos los mandamientos que yo te prescribo hoy, también Jehová tu Dios te exaltará sobre todas las naciones de la tierra, diciendo que bendito serás en la ciudad y bendito en el campo. Dice el 2, y vendrán sobre ti todas estas bendiciones y te alcanzarán si oyeres la voz de Jehová. ¿Sabes que a mí me pasó algo con mi mamá? Mi mamá es militar, pero sin uniforme ella, porque nada, es una general. Mi mamá, yo le llego rapidito. Y le digo, sí, mamá, aquí está lo que te traje y me voy. Te quedas ahí. Ella es churuguareña con guaro, imagínese. Si vas a venir así, no vengas, me dice. ¿Qué sabes tú si yo te tengo que hablar algo? Te tengo que contar algo y te voy a contar rápido. No te digo nada. Ella me está diciendo, hijo, tienes que ser pronto para oír. Si vas a venir aquí, tienes que venir dispuesto a escucharme. Habían dos amigos. Uno le daba pena llevar a su amigo a que su mamá. Él decía, si llego a mi amigo, si lo llevo a que mi mamá habla mucho. Ella desde que entra la gente empieza a hablarle, ¿quiere café? ¿Quiere café? ¿Quiere café? ¿Quiere pan? Me da broma llevar a mi amigo, voy a llevarlo. Y le dice de antemano, vamos a mi casa, pero me perdona, mi mamá habla, ¿oíste? Mi mamá habla hasta por los codos. No te preocupes, le dice, vamos, yo quiero conocer a tu mamá. Y llegaron. Dice, mamá, hijo, este es tu amigo. Hijo, ¿quiere comer? Ay, mire, yo soy de Churuguara, de un pueblito, y allá comemos arepa de maíz, ahí tengo arepa de maíz pilado, ¿quiere una arepita? Y comienza a hablarle, Y aquel amigo alegre le recibió la arepa, le recibió la carotica, le recibió la natilla, y le escuchó todos los cuentos. Y le dicen, tu mamá sí es agradable, chico, me cayó bien tu mamá. Ahora yo quiero que vamos y me acompañes un ratico, porque yo también visito a mi mamá los domingos. Y vieron un portón que está abierto hasta las 3 de la tarde. Era el cementerio municipal. Allí entraron. Llegaron a un panteón. Allí estaba sembrada, sepultada la madre de su amigo. Y el amigo comenzó a llorar. Y le dijo esto, valora a tu amada madre y escucha. Porque aquí yo solo soy el que hablo. Porque ya ella no me escucha. Dale tiempo de calidad a tu gente. ¿Cuánto quisiera yo escuchar a mi mamá regañarme? ¿Cuánto quisiera escuchar a mi madre decirme, quédate otro rato, no te vayas todavía, espera el café? Pero ¿cuántas veces me fui? Preferí a los demás, no establecí prioridades en la vida y no escuché a mi gente. Ahora me toca venir aquí al cementerio a decirle, mamá, te extraño. Les decía que el tiempo es el recurso natural, no renovable. Valore su gente. Y valórese usted, dígame. Esta predicación es escrita por mí, de mis vivencias. Yo considero que el oído es una de las puertas que debemos cuidar para filtrar lo que va a entrar. El escuchar. Si alguien va a hablar mal de alguien, valga la redundancia, si viene y te dice, te voy a contar algo de fulano, páselo por los filtros. Dígale, ¿qué me vas a hablar? ¿Tú crees que es bueno? ¿Te ayuda a ti? ¿Te ayuda a mí? ¿Tú crees que es verdadero lo que me vas a decir? ¿Estás seguro de lo que están diciendo de él? ¿Sí estás seguro? ¿Ahora tú crees que te ayuda o me ayuda? Te va a decir que no. No estoy seguro, fue que me dijeron. Bueno, pero si no estás seguro, si es verdadero o es falso, si ni te ayuda a ti ni me ayuda a mí, vamos a dejarlo así más bien. Oye bien, considero que el oído es muy importante. Únase a gente que hable cosas buenas. ¿Sabes que por el oído somos edificados o somos desmotivados? Como vendedor, la empresa donde yo trabajaba, hacía los negocios, nos enseñaba y nos decía que hay ladrones del tiempo. Y el ladrón del tiempo entra por la puerta del oído. Mira, ¿dónde estás? O entran cosas buenas, como te pueden llamar y decir, vamos a la iglesia. Vamos el domingo, vamos a escuchar palabra de Dios y después nos vamos a pasear, después nos vamos a almorzar. Es más, en la iglesia Agua en el Desierto ya venden almuerzo. Hay un restaurante ahí en el estacionamiento, en la parrilla. Vamos a salir, vamos al parque, vamos a caminar en la tarde, vamos a hacer ejercicio. Mire, hermano, y usted o deja entrar bendiciones o deja entrar las maldiciones por el oído. Por eso Santiago dice, todo hombre sea pronto para oír. Pero eso hay que prestar mucha atención a lo que se nos quiere decir. Hay conversaciones que dañan, hay conversaciones que corroen. La Biblia dice que las malas conversaciones dañan las buenas costumbres, ¿verdad que sí? Es necesario darle valor a las personas que nos quieren hablar, ya que eso les hace sentir muy importantes. ¿Qué importancia se siente uno cuando creo que me iba a decir y se sientan a escucharlo? Dime, cuéntame. Y hacer gestos así, no de hipócritas, sino naturales, como que, ¡ah! ¡Wow! ¡Óchale! ¡Véngase! ¡Pácata! Hay gente que tú le cuentas, ni pendiente. Mira la camioneta que cargo, que me compré. Ni salen a mirarla, ni siquiera hacen así para ver, porque no quieren escucharte. La Biblia dice que no le des las perlas a los cerdos, porque pueden pisotearlas. La Biblia nos manda que nos alegremos con los que se alegran. Si alguien nos cuenta algo, alégrese con él. Si alguien tiene un dolor, llore con él. Quédese con él. Hay que enseñar el oído a que tome lo bueno y deseche lo malo. No escuches eso, te va a hacer daño. Yo estaba nuevo en el Evangelio. Y voy en un Century. Y yo voy saliendo de retroceso. Y viene un señor en un carro y la imprudencia fue mía. Yo voy retrocediendo un poquito y salí mucho. Y el hombre frena y me nombró a la señora María del Socorro Faneite de Pacheco. Yo agarré ese Century y le puse la pata y lo alcancé en el Tamunangue. Cuando clavo el freno, miro hacia allá, tipo la película de Rápido y Furioso. Yo le iba a decir, ¿cómo me dijiste? Pero nosotros tenemos una lucha para que no salga agua amarga y agua dulce de un mismo pozo. Tenemos esa batalla. Usted es cristiano, pero no dejó de ser humano. Tenemos que esa batalla todos los días. Y cuando yo volteo para donde está ese señor, se me aguaron los ojos y le digo, hermano, perdóname, Cristo te ama, la culpa es mía. No pude, hermano. Esto es ser cristiano, no, señor. Estoy bravo yo. Pero bueno, la vida continúa. Hay personas que al hablar de una vez están oídos. Cierto. Dígame a aquellos que les gusta grabar TikTok y cosas en vivo. Y en la casa lo que hay es una gritería, no lo dejan grabar. Mire, hermano, hay lugares que son hostiles. Yo te voy a pedir un favor. Hay dos lugares que son inevitables para ti. Trata de hablar bien, escuchar bien y andar bien en esos dos lugares. Pregúntame cuáles son. Tu trabajo y tu casa. Trata de andar bien en tu trabajo y en tu casa. Porque la tranquilidad no tiene precio. El tema, el lenguaje que agrada. Cuando te suceda eso, cuando alguien te hable y te cause malestar, huye de ahí. No es tu sitio. Salga como la máscara. La tranquilidad no tiene precio. Mejor es comerse bocado, seco y en paz que comerse un manjar en casa de peleas. Oiga esto. Cuando Santiago dice tardo para hablar, está diciendo aprende a escuchar. Aquí llegamos al cierre final de este mensaje. Muchísimas veces oímos, pero no prestamos atención. Ay, eso incomoda, ¿verdad que sí? Que usted está hablando y parece que no le importó lo que usted dijo. ¿No le ha pasado que usted quiere expresarse y no lo dejan expresarse? Parece que está hablando usted a nadie o que usted es nadie. ¿Cómo incomoda cuando usted habla? Y es así, mira, muchísimas veces oímos pero no prestamos atención porque lo único que queremos es hablar y creemos que no la sabemos todas. Aquí es mejor no saber nada. Mientras menos sé, más aprendo. Eso es tener disposición de aprender, eso es humildad. Aprendemos de los niños, aprendemos de los nuevos, aprendemos de los antiguos, aprendemos de todos. Porque hay gente que crecieron una raíz de amargura porque sus padres no lo escucharon. Nunca les escucharon, entonces ellos no escuchan a sus hijos. Se convierte en patrón de conducta. Pero hay padres que no escucharon a sus hijos y hoy esos son ya padres y esos padres no escuchan a sus hijos y se va convirtiendo en un patrón de conducta. Muchísimas veces oímos pero no prestamos atención porque lo único que queremos es hablar y creemos que no la sabemos. A los consejeros les digo, los que tienen responsabilidad de cargo, trabajan en un área de consejería, de asesoría, ellos lo saben, que ellos aprenden del escuchar. Porque la gente trae el problema y también trae la solución. Traen todo. La gente te trae el problema y te trae la solución. La gente se te presenta, mire, estoy pasando esto. Estoy peleando contra la ira, pero la ira no me gana. Ajá, entonces dice, pero yo sé que si yo cambio esta área de mi vida, si yo hago silencio, yo sé que voy a... Y ahí te están diciendo que traen el problema y traen la solución de una vez. Entonces... Muchísimas veces oímos, pero no prestamos atención. Pasa también cuando creemos que tenemos toda la razón. Triste para nosotros. ¿Sabes que muchas veces, a usted no le ha pasado, me pongo la mano en mi cabeza, que nos creemos Zapata, que la que no la gana la empata? Creemos que no la sabemos toda y aprendemos de todos. ¿Sabes ¿Dónde está la grandeza del hombre y de la mujer? Pregúnteme dónde. En la humildad. La grandeza del hombre y de la mujer está en la humildad. Y la humildad no es ropa, no es calzado. La humildad es el corazón. La humildad es decir, yo no sabía, me equivoqué, la culpa fue mía, aprendí de ti. La Biblia dice que nosotros debemos tener a los demás como si fueran superiores a nosotros. Eso nos hace grandes. A decir, wow, y él con el cargo que tiene, tiene humildad, tiene corazón, y lo van a valorar y lo van a respetar. Y no hay nada más incómodo que el querer hablar y no ser escuchado. Sí, es bravo cuando te suben el tono, ¿verdad que sí? Que tú vas a hablar y tú subes para que te escuchen. Ah, pero, y te lo suben más y tú hasta que te dicen, ah, bien, todos fallamos y yo quiero mejorar. Oye esto, tenemos que tener cuidado de no caer en este territorio. Hay gente que se creen tan sabios que la opinión de los demás no cuenta. Le dice a uno, sí, pero, listo, te dice, lo tuyo no me interesa. Sí, pero lo tuyo no me importa. Sí, pero tú no sabes nada. Sí, pero no importa, familia. Usted vamos adelante. También dice Santiago en este capítulo 1, versículo 19, que debemos ser tardos para airarnos. Durar mucho para ponernos bravos. No molestarnos de una vez. ¿Y cómo hago? Aplique la ley de los 5 segundos. En 5 segundos usted puede salvar una vida y salvar la suya. La ley de los 5 segundos es pensar antes de actuar. Si yo hago esto, si hago aquello, ese es su concepto. Esos 5 segundos es el freno de mano, el freno de emergencia, el machimbreque. Epa, y no peleaste. Pero es que tú eras muy peleón. Sí, pero la Biblia dice que de modo que si alguno está en Cristo, nueva criatura es. Ese peleón se murió. Ese iracunda, está muerto. Soy nueva criatura. Ya las cosas viejas pasaron y todas son hechas nuevas. ¿Por qué Santiago nos recomienda que seamos tardos para airarnos? Porque la ira del hombre no obra la justicia de Dios. Eso está en Santiago 1, 20 y 22. Dice, porque la ira del hombre no obra la justicia de Dios, por lo cual, desechando toda inmundicia y abundancia de malicia, recibí con mansedumbre la palabra implantada, la cual puede salvar vuestras almas, pero sé hacedores de la palabra, no tan solamente oidores engañándoos a vosotros mismos. Es necesario aplicar la palabra que nos corresponde. Así que, amados hermanos y amigos, seamos prontos para oír, tardos para hablar y tardos para airarnos.

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0: En Dinámica son las 8:59.
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2: Señor, muchas gracias. Gracias por esta reunión, este culto que estamos celebrando, donde te hemos invitado a ti para que estés con nosotros, Señor. Y sabemos que estás. Gracias. Gracias, Señor. Ahora pedimos que cuando leamos tu palabra y la compartamos, sea de bendición para todos los que estamos aquí y para todos los que van a estar siguiendo la retransmisión de este culto, Señor. Que tu bendición nos alcance, que tu palabra nos toque y podamos ser fortalecidos en la fe para seguir adelante en tus caminos. En el nombre de Jesús. Amén. Amén. Antes de compartirles lo que Dios ha puesto en mi corazón, quiero llevarles un momentito, unos minutos, al libro de Jeremías, Antiguo Testamento, capítulo 10, el versículo 2. Y ahora les voy a decir por qué quiero leer en esta tarde este texto. Repito, Jeremías, capítulo 10, el versículo 2. Dice así la palabra del Señor. Así dice el Señor: no aprendáis el camino de las naciones, ni de las señales del cielo tengáis temor, aunque las naciones las teman. Vamos a leerlo juntos, por favor, en alta voz, ¿sí? Así dijo el Señor: no aprendáis el camino de las naciones, ni de las señales del cielo tengáis temor, aunque las naciones las teman. Cada vez vamos a oír más en radio, en televisión, en prensa, etcétera, más noticias referentes a este tema de extraterrestres, de ovnis, de platillos volantes, de apariciones por aquí y de cosas raras. La Biblia dice que no tenemos que prestar atención a esas señales del cielo ni tenerles ningún tipo de temor. Satanás, que sabe que le queda muy poco tiempo, y eso me da una alegría al corazón tremenda, está preparando todo para que cuando se produzca el gran arrebatamiento de la iglesia, donde millones y millones de cristianos desapareceremos de este planeta Tierra, ellos intentarán explicar que lo que ha ocurrido no tiene nada que ver con la Biblia, sino con apariciones o desapariciones debido a todo esto que ya están comenzando a circular por las redes y lo van a fomentar cada vez más y más. Dicen que hace unos días en los Estados Unidos se dieron a conocer imágenes y se dieron a conocer datos e información acerca de cosas raras que han estado grabadas y han estado ocultas durante mucho tiempo, y ahora la gente comienza pues a preocuparse y a volver a interesarse si hay vida en otro planeta, si no hay vida, si los extraterrestres son verdes, amarillos o morados. Queridos hermanos, ya la Biblia lo dice claramente: no prestéis atención a las señales de los cielos, ni tengáis temor, aunque las naciones de la tierra teman todos estos asuntos y cuestiones. Así que ahí está la advertencia, ahí está la palabra, y nosotros a quien tenemos que mirar y agarrarnos y confiar es única y exclusivamente en nuestro Dios. Amén, hermanos. Muy bien, dicho esto, vamos a Primera de Pedro, capítulo 1. Y como les dije el otro día, mientras están buscando esta porción bíblica, Primera de Pedro, capítulo 1, cuando se produjo una terrible persecución contra los cristianos en la época de los discípulos, de los apóstoles, tuvieron que salir muchos huyendo de Jerusalén con las consecuencias que esto conlleva. Es como si mañana tuviéramos que salir huyendo de Canarias, pues porque se viene una terrible persecución y perdemos pues todo, tenemos que salir con lo opuesto. Dejaríamos atrás el coche, las bicicletas, las motos, la ropa, los libros, absolutamente todo, y tendríamos que salir corriendo a salvar la vida. Eso fue lo que le pasó a nuestros hermanos, hermanos de Capadocia, hermanos de Bitinia, de Ponto, como lo vamos a leer ahora. Y entonces estos hermanos se refugiaron, muchos de ellos, en una ciudad que el otro día les mostré que es patrimonio de la humanidad, debajo de tierra. Capadocia es una ciudad realmente espectacular, pero que está totalmente perforada, y llegaron a vivir más de 60.000 personas bajo tierra. Allí tenían sus casas, las cuadras para los animales, Era todo un laberinto. Nosotros no recorrimos ni el 1% de lo que se puede visitar, pero realmente es espectacular ver cómo vivían nuestros hermanos escondidos, mujeres, niños, ancianos, debido a la terrible persecución. Pedro se entera de esta situación terrible y les escribe un par de cartas a los hermanos, y en el versículo 1 dice: Pedro, apóstol de Jesucristo, a los expatriados, expatriados de la dispersión que están en Ponto, en Galacia, en Capadocia, en Asia y en Bitinia, todos esos lugares están en Turquía. Elegidos según la presciencia de Dios Padre en santificación del Espíritu, para obedecer y ser rociados con la sangre de Jesucristo. Gracia y paz os sean multiplicadas.

por un poco de tiempo, si es necesario, tengáis que ser afligidos en diversas pruebas. Para que sometida a prueba vuestra fe, mucho más preciosa que el oro, el cual, aunque perecedero, se prueba con fuego, sea hallada en alabanza, gloria, honra, cuando sea manifestado Jesucristo. A quien amáis sin haberle visto, en quien creyendo, aunque ahora no lo veáis, os alegráis con gozo inefable y glorioso. Sigo leyendo en el versículo 9. Obteniendo el fin, el objetivo de nuestra fe, que no es otro que la salvación de nuestras almas. Ahora presten atención a este versículo, a la actitud que durante siglos tuvieron los profetas del Antiguo Testamento. Los profetas que profetizaron de la gracia destinada a vosotros, inquirieron y diligentemente indagaron acerca de esta salvación, escudriñando qué persona, qué tiempo indicaba el Espíritu de Cristo que estaba en ellos, el cual anunciaba de antemano los sufrimientos de Cristo y las glorias que vendrían tras ellos. A estos se les reveló que no para sí mismos, sino para nosotros, administraban las cosas que ahora os son anunciadas por los que os han predicado el Evangelio por el Espíritu Santo enviado del cielo, cosas en las cuales anhelan mirar los ángeles. Realmente la primera y la segunda carta que Pedro les escribe a estos hermanos que han perdido todo, expatriados en diferentes partes del mundo, realmente tuvo que ser una alegría enorme, un gozo indescriptible, el poder estar allí escondido y de repente que alguien te llegue y te diga: hemos recibido una carta del apóstol Pedro. Una de las personas que mejor conoció a Jesús, que estuvo con él personalmente durante años, que caminó con él por encima de las aguas, que tuvo el privilegio de estar en el famoso monte de la transfiguración, donde se apareció nada más y nada menos que dos grandes varones de Dios de la antigüedad, como fue Moisés y el profeta Elías. Ese hombre de Dios, que sí, es verdad que pecó porque en un momento determinado le faltó el valor para identificarse públicamente con Cristo, nos ha escrito una carta. Y me imagino no solamente el gozo, sino la expectativa, ¿no? Todos allí reunidos bajo tierra, tal vez con una pequeña vela, una pequeña antorcha, sin hacer mucho ruido para que no los descubrieran, leyendo letra a letra, palabra a palabra, renglón a renglón, versículo a versículo, y tratando de interiorizar, tratando de memorizar estas palabras. Y esa carta que el apóstol Pedro le escribió a nuestros hermanos en Capadocia, en Asia, en Bitinia, en diferentes lugares, nos ha llegado a nosotros, hermanos. Exactamente igual que como la pudieron leer ellos hace 2000 años en el siglo I. Y sabemos que en aquel tiempo las cartas eran muy apreciadas. Sabemos que en aquel tiempo había dos formas fundamentales de transmitir un mensaje, una enseñanza, y era o por medio de cartas o hacerlo oralmente, de una forma presencial. Yo te enseño a ti, tú le enseñas al otro, y así vamos pasando la cadena de enseñanza, de doctrina, de discipulado, unos a otros, hasta llegar a nuestros días. Y hermanos queridos, esta carta que tenemos en nuestras Biblias, el honor de tenerla, tiene una antigüedad de 2000 años. Esta carta se escribió aproximadamente entre el año 62 y 64 del primer siglo. Nadie en esta sala, yo creo que en ningún lugar, tiene un objeto, tiene algo de tanto valor y de tanta antigüedad como una carta que tiene 2000 años. Y además tenemos el privilegio de poder leerla en nuestro idioma. Alguien la tradujo para que nosotros pudiéramos entenderla. Seguramente se escribió en arameo, en griego. Nosotros no podríamos entender lo que Pedro les dijo a ellos, pero gracias a Dios que también a lo largo de la historia Dios levantó personas sabias, personas preparadas, personas doctas, que tenían la capacidad de traducir las palabras de Pedro, de Pablo, de Santiago, etcétera, y poder llegar esas palabras hasta nuestras Biblias hoy en día y poder leerlas y poder difundirlas, tanto presencialmente como virtualmente por las redes y por los canales sociales, ¿verdad? Hermanos queridos, qué privilegio.

Privilegio el poder tener esta carta donde Pablo, perdón, donde Pedro enfatiza dos cosas fundamentales. Primero, si es necesario, si el Señor lo cree oportuno, Él tiene todo el derecho de probar nuestra fe. Es más, nuestra fe, para que sea una fe auténtica, genuina, tiene que ser probada como se prueba el fuego, el oro por el fuego. ¿Cuánto tiempo durará la prueba? Nadie lo sabe, solamente Dios. Pero lo que sí podemos tener completa seguridad es que si tú estás pasando, o el Señor permite que en los próximos días, semanas, meses o años pases por una prueba de la índole que sea, siempre será para tu desarrollo y para tu crecimiento espiritual. Nunca Dios nos va a probar para hacernos daño, sino más bien todo lo contrario, para que podamos crecer, para que nos acerquemos más al Señor, para que nuestra fe esté en óptimas condiciones, para poder soportar, como dice también otro autor de la Biblia en el libro del Apocalipsis, Juan, para poder soportar la hora de prueba que ha de venir sobre todo el planeta Tierra. Todas las naciones de la Tierra, escuchen esto, esto es una revelación increíble. Todas las naciones de la Tierra, incluida el país donde vivimos actualmente, van a ser probadas. Pero dice la Biblia que si nos mantenemos firmes en la fe, sin quitar ni un instante nuestra mirada y nuestra confianza del Señor, Él nos guardará de la hora de prueba que ha de venir sobre todas las naciones de la tierra. Y podremos estar firmes y podemos mantenernos en victoria a pesar de que ocurrirán cosas terribles, como dice la palabra de Dios muy detalladamente a través de Pedro, de Juan, de Santiago, de Pablo y otros autores de la Biblia. El apóstol Pedro enfatiza mucho la importancia de dejarnos tratar, de dejarnos moldear por la mano del Señor. Llega a decir cosas como esta que les voy a mencionar ahora, que a mí siempre me ha llamado la atención. Cuando le escribe Pedro a los hermanos que lo han perdido todo, que están siendo perseguidos, le dice: hermanos, no sorprendáis del fuego de prueba que os ha sobrevenido, como si alguna cosa extraña estuviera sucediendo. No, no es nada extraño, es normal que estáis siendo probados. Es el precio que hay que pagar por nuestra fe, por nuestra esperanza, por nuestra salvación. Así que gozaos y alegraos. Ya Él lo había oído de los labios del Señor Jesucristo en el famoso Sermón del Monte, cuando el Señor Jesucristo dice: bueno, gócense y alégrense, porque así como ustedes están siendo ahora perseguidos, también persiguieron a los profetas que fueron antes de vosotros. Así que no se sorprendan, no se lleven las manos a la cabeza diciendo: pero Señor, ¿qué está pasando? No está pasando nada, hermanos. Lo que está pasando es lo que dijo el Señor, que seríamos aborrecidos de toda la gente por causa del nombre de Cristo. Lo que pasa es que hay algunos creyentes que piensan, equivocadamente, creen que en algún momento la gente te va a aceptar y te va a aplaudir y van a estar contentos de que te has convertido y de que lees la Biblia y de que te congregas en una iglesia. Pues no te equivoques, hermano. Hay gente que no soporta que tú te hayas convertido. Incluso una de las cartas que tenemos en la Biblia dice que algunos de tus antiguos amigos, de tus antiguos colegas, les sorprende que no sigas con ellos en el mismo desenfreno, en el mismo descontrol. Les sorprende, como diciendo: pero ¿qué te ha pasado? ¿Qué te han hecho? ¿Dónde te has metido? Todo esto es normal, queridos hermanos. Y el Señor dijo: y todo el que quiera vivir piadosamente, de alguna manera u otra, sufrirá persecución. Hubieron hermanos que perdieron sus puestos de trabajo. ¿Te imaginas que a ti te pase esto? Que te digan: no venga más a trabajar, no queremos creyentes evangélicos en nuestra empresa. ¿Cómo? No queremos evangélicos en este trabajo. Y vas a otro y te dicen: nosotros tampoco le damos trabajo a cristianos evangélicos. Y en una y en otra. Eso fue lo que le pasó a nuestros hermanos. Y que no alquilen a partir de ahora apartamentos, ni pisos, ni habitaciones a ninguno que se llame cristiano evangélico. No tenemos trabajo, nos echan de los que tenemos, nos cierran las puertas en todas partes.
Y entonces yo te vuelvo a decir lo que Pedro dijo: no sorprendáis del fuego de prueba por el que estás atravesando, como si alguna cosa extraña esto estuviera aconteciendo. Es más, nos tendríamos que sorprender de que no se estén metiendo con nosotros. Eso es lo que nos debería de sorprender. ¿Por qué no se meten con nosotros? ¿Por qué no nos dicen nada? Probablemente no les estemos haciendo daño a sus creencias o tradiciones o costumbres, ¿verdad? A lo mejor estás pasando desapercibido y la gente ni sabe que eres creyente. La gente ni se ha enterado que has nacido de nuevo, ¿no? Puede ser, no lo sé. Pero el apóstol Pedro es muy claro en esto. Nuestra fe va a ser probada por el fuego. Y hasta que no sea hallada en alabanza, honra y gloria para nuestro Dios, el Señor tiene, repito, todo el derecho de probarnos todo el tiempo que quiera y como Él quiera. ¿Amén? Pedro destaca dos cosas en la hora de la prueba. Una es la esperanza y otra es nuestra fe. Él habla de que el creyente que ha nacido de nuevo tiene una esperanza viva. Una esperanza viva porque sabe que va a recibir una herencia. ¿Cuántos de los que están aquí, si no quieres levantar la mano, no la levante, esperan recibir una herencia? ¿Sí? Ah. ¿Y si no la recibes, qué pasa? ¿Te enfadas? ¿Y si en el testamento, cuando lo lean, no te mencionan a ti? Y tú dices: ay, pero si yo pensaba que me iba a dejar el piso, yo pensaba que me iba a dejar el dinero, y resulta que no se acordó de ti, ni te mencionó en el testamento. ¿Qué vas a hacer? ¿Vas a insultar al muerto? ¿Qué vas a hacer? Por eso Pedro dijo: nuestra herencia es una herencia en el reino de los cielos, y esa es la esperanza que tenemos, es una esperanza viva, y nuestra herencia no se va a contaminar, no va a desaparecer y no se va a marchitar, sino que es una herencia eterna que nada ni nadie podrá arrebatar de tu vida. ¿Cuántos dicen amén? Y para mantenernos firmes en los caminos del Señor, tenemos que tener viva esa esperanza en nosotros de saber que yo algún día voy a recibir una herencia de mi Padre Celestial. Y hay un ingrediente, hay un factor que es fundamental en todo esto, y es nuestro nivel de fe. ¿Cómo me gustaría tener una máquina que la pusiéramos en la puerta de la iglesia, como esos detectores de metales? ¿Pero tú te imaginas que hubiera una máquina que al ponerla en la puerta de la iglesia dijera: ¡pip! Santidad cero, no puede entrar al culto. ¡Pi! Entra en pecado. ¡Pi! La fe está por el suelo. Sería terrible, ¿no? Sería terrible, ¿no? Pero hay alguien que sabe cómo está nuestro nivel de fe, y es nuestro Dios. Hay alguien que sabe perfectamente cómo estoy yo hoy realmente, no delante de ustedes, sino delante de Él. Alguien que lo sabe perfectamente. Y por eso dice la Biblia que nuestra fe, que algún día te tendrás que despedir de ella y decirle: fe, gracias por haberme acompañado durante tantos años. Gracias porque me mantuve fiel a mi Dios por la fe, pero ya no te necesito más. Chao. Cuando lleguemos a la presencia del Señor, la fe, la oración, ya no hará falta. Pero de momento, nuestra fe no puede decaer, hermanos. Una de las cosas que yo le decía a los hermanos cuando visitamos la iglesia de Pérgamo, ante el altar aquel que se llamaba el trono de Satanás, le dije: saben, hermanos, hay lugares muy cargados, muy contaminados espiritualmente hablando. Incluso hay momentos en el año, yo me acuerdo de toda la vida que nosotros, cuando llegaba aquí en Canarias el tiempo de los carnavales, siempre los jóvenes se iban a un campamento, ¿no? Porque sabíamos que la ciudad entraba ahí en un caos, en un estilo de vida totalmente opuesto al nuestro, ¿verdad? Pero hay ciudades que tienen como una presión espiritual añadida. Hay otros lugares como más tranquilos, más suaves, pero hay otros lugares, como por ejemplo era la ciudad de Pérgamo, allí en lo alto de aquella montaña, donde el Señor le dice a la iglesia: yo sé dónde está la iglesia, yo sé dónde están ustedes, donde mora, donde Satanás tiene su trono. Increíble, ¿no? Y esa iglesia no podía bajar la guardia, porque la presión social, la presión externa, el ambiente espiritual era terrible contra la iglesia. Date cuenta que
Prácticamente toda la ciudad estaba rendida a ese culto. Ellos eran los bichos raros. Ellos eran los que no practicaban, los que no iban a ese altar gigante, que por cierto un alemán se lo llevó a Berlín y lo tienen allí en un museo, ¿verdad? Ellos no participaban de esa fiesta, ellos no participaban de esas orgías colectivas y de esas borracheras y de ese desastre que hacían. Pero, hermanos queridos, el problema de esa congregación, de esa iglesia, es que le habían dado lugar a falsas doctrinas, a enseñanzas erróneas, a herejías. Es decir, que no solamente externamente estaba siendo la iglesia atacada, sino que internamente estaba débil. Y nosotros hoy en día no podemos permitirnos el lujo de estar débiles, espiritualmente hablando. Pero estamos en medio de un ambiente, de una presión espiritual tremenda. Y no les cuento, no les digo nada de los chicos que van a la escuela y que reciben una serie de enseñanzas y de instrucciones totalmente opuestas a lo que cada semana reciben aquí en los cultos, en la escuela dominical, etcétera, ¿verdad? La iglesia de Pérgamo no estaba preparada espiritualmente para resistir la presión social, la influencia espiritual, y al final la iglesia se despedazó. Pero ahora yo te pregunto a ti, ¿y tú estás preparado espiritualmente hablando para soportar toda la basura y todo el bombardeo constante y permanente que estamos recibiendo a través de las redes, a través de la televisión, etcétera, etcétera? ¿Estamos preparados realmente? ¿Estamos fortalecidos en la fe para poder contrarrestar esos ataques? Y como dice la Biblia, y después de haber acabado todo, estar firme y mantenernos firmes en la fe del Señor. Por eso la fe es algo que tenemos que cultivar, que tenemos que cuidar, porque dice la Biblia que el Señor va a obrar en nuestras vidas conforme a nuestro nivel de fe. Y en la Biblia este tema de la fe a mí me apasiona, porque veo que hay diferentes niveles de fe. No todo el mundo tiene la misma fe. La palabra de Dios nos enseña que hay momentos en los que el Señor dijo expresiones como grande, grande es tu fe. Cuando aquel hombre le dijo al Señor, no hace falta que vengas a mi casa, no soy digno de que vengas a mi hogar, solamente di la palabra y mi criado sanará, porque yo soy un hombre bajo autoridad. Y cuando yo le digo a uno que venga, él viene inmediatamente, no cuestiona la orden. O cuando le digo a este, coge esto y vete para allá, inmediatamente me obedece. Pero yo no tengo autoridad sobre enfermedades, sobre demonios, pero tú sí lo tienes. Por lo tanto, lo que yo necesito es simplemente que tú des la orden. Como yo doy órdenes y me obedecen, yo quiero, Señor, que tú des una orden, que tú des una palabra y mi criado sanará. Cuando el Señor oyó este argumento de este hombre gentil, le dijo a sus discípulos, en todo Israel no he encontrado un hombre con tanta fe como a este. Vete, tu criado está sanado. Y le dijo, grande es tu fe, bendito sea Dios. ¿No te gustaría que el Señor nos dijera eso? Genaro, qué fe tan grande que tiene. Anderson, qué fe tremenda que tienes. Sería una maravilla, ¿sí o no? Pero escucha, también le dijo una vez a un hombre, hombre de poca fe. ¿Y por qué le dijo hombre de poca fe? ¿Qué es lo que había hecho? ¿Qué es lo que había dicho para que el Señor se le quede mirando y le diga, hombre de poca fe? ¿Por qué dudaste? ¿A quién se lo dijo? ¿A quién? ¿A Pedro? No puede ser. No, a Pedro. A Pedro. ¿Y qué había hecho Pedro para que el Señor le diga, hombre, Pedro, pero qué te ha pasado, hombre, hombre de poca fe? Bueno, pues que caminó por encima de las aguas. Normal, nosotros caminamos todos los días, nos vamos a las Teresitas y de aquí a Las Palmas nos vamos caminando para no coger el ferry, que está muy caro. Pero por el camino nos falla la duda y... ¿Por eso le dijo hombre de poca fe? ¿Porque caminó un ratito y se hundió? ¿Eso es para el Señor un hombre de poca fe? ¿Dudar un momentito? Después clamó, ¿no? Y el Señor lo sacó. Y otra cosa, ¿y cómo entraron a la barca? Lo cogió el Señor en brazos. Lo llevó en brazos. Le dijo, ven, que te suba a piola. No, le dijo, vamos caminando a la barca. Es decir, que caminó un poquito para allá, caminó otro tanto a la vuelta, se hundió, es cierto, pero tuvo la fe de clamar al Señor, y en ese momento, estando en la barca, le dijo, hombre de poca fe, ¿por qué dudaste? Entonces, ¿qué nos diría a nosotros el Señor, hermano? ¿Qué nos diría a nosotros el Señor? ¿Dónde está vuestra fe?
Ahora, yo creo que la fe es contagiosa. ¿Cuántos lo creen? Yo creo que la fe se puede transmitir no solamente los aspectos teóricos, ¿no?, sino también los aspectos prácticos. Enseñarle a nuestros jóvenes, enseñarle a nuestros niños, cuando tengas este problema, mira, papá ya un día pasó por eso, y sabe lo que tienes que hacer, esto, esto, esto y aquello. El apóstol Pablo le dijo a joven pastor Timoteo, pastor de la iglesia de Éfeso, la fe que ahora tienes, la tuvo tu abuela Loida, y ella supo traspasarles la fe a tu madre Eunice. Y estoy seguro que tu madre Eunice también invirtió tiempo en ti para que esa fe no decaiga, sino la tengas tú. Así que podríamos decir que era la fe de Loida, la fe de Eunice y la fe de Timoteo. Así como conocemos al Dios de Abraham, al Dios de Isaac y al Dios de Jacob. Que a nosotros nos pase lo mismo, hermano. Que podamos transmitir la fe, la esperanza, el amor. Que podamos transmitir todo lo que hemos aprendido del Señor a nuestros hijos, a nuestros nietos, a nuestros hermanos en Cristo. ¿Para qué? Para que cuando seamos probados podamos estar firmes, y aunque el Señor permita que por un poco de tiempo nuestra fe sea probada, mucho más preciosa que el oro, podamos darle honra, gloria y alabanza a nuestro buen Dios. ¿Cuántos dicen amén? Tenemos que estar agarrados a la palabra de Dios más que nunca. Nuestra fuente de información no es el internet, no es la televisión. Nuestra fuente de información es la Biblia, hermanos, es la palabra de Dios. La palabra de Dios permanece para siempre. Él es el mismo ayer, hoy y por los siglos. Y las promesas del Señor se cumplen ayer, hoy y mañana, porque el Señor no cambia y estará con nosotros todos los días, hasta el fin del mundo. No importa lo que pase. Bendito sea Dios. Dios es bueno, fuerte. Ese aplauso a nuestro Dios. Y a su nombre. Gloria a Dios. Aleluya. Qué alegría tuvieron que llevarse los hermanos de Capadocia, de Bitinia, de Asia, de Ponto, de tantos lugares. Allí encerrados diciendo, pero ¿qué hacemos? ¿Salimos? ¿No salimos? Mira, bajamos por un túnel. Ya la guía nos dijo, el que tenga claustrofobia, que no baje. Porque lo va a pasar mal. Y nos dijo, vamos a entrar por el túnel más fácil. Y yo me preguntaba, digo, ¿y cómo será el más difícil? Porque era un túnel así, bajito, muy estrecho. Menos mal que había luz, imagínense en aquella época. Tuvimos que bajar así un buen rato, bajando, bajando, bajando. Cuando llegamos abajo, era una sala así más o menos como el tamaño de la plataforma. Y había una piedra de molino enorme, gigantesca, que lógicamente no la pudieron bajar por el túnel, sino que la tuvieron que cortar de la roca viva en la parte de abajo, y es la piedra que ponían en la entrada cuando oían peligro, la ponían en la entrada, rodaba, y allí aprendí algo interesante, y es que ese tipo de piedras no se puede abrir desde afuera, solamente se puede abrir desde adentro. Y ahí me vino a la cabeza lo que dijo el Señor a la iglesia de la Odisea: he aquí estoy a la puerta y llamo. Si alguno oye mi voz y abre la puerta, entraré a él, cenaré con él y él conmigo. La puerta no se podía abrir desde afuera, imagínate. Solamente la podían abrir desde adentro, cuando oían la voz, cuando oían el santo y seña, ¿no?, cuando oían la palabra clave para decir, este es de los nuestros, ¿verdad? Que no nos pase lo que le pasó a aquella del Antiguo Testamento en el libro del Cantar, que oyó la voz y no abrió la puerta. Y el amado se fue. Y cuando se dio cuenta, ya era demasiado tarde. Hermanos queridos, hoy el Señor nos está hablando acerca de la importancia de prepararnos, de no bajar la guardia, de no prestar atención a lo que el mundo le está dando cada vez más y más importancia. Nosotros a lo que le tenemos que dar importancia es a nuestra comunión con Dios. Nos quieren hackear el alma, nos quieren hackear el cerebro, nos quieren tapar la boca a toda costa. Y no te extrañe de que comiencen a venir leyes antibíblicas, leyes opuestas a nuestros principios, a nuestra moral, a nuestra fe. Que no nos extrañe, sino todo lo contrario. Ya el Señor nos viene preparando desde hace mucho tiempo. Y ya hemos aprendido que una de las herramientas de Satanás favoritas es meterle miedo en el cuerpo a la gente. Cuando no es por una cosa, es por otra.
Pero dice la Biblia que el perfecto amor, y el perfecto amor es Cristo, echa fuera todo temor. No prestemos atención a vanidades, ni nos dejemos asustar por nada ni por nadie, porque el Señor ha prometido estar con nosotros todos los días hasta el fin del mundo. Hemos leído en esta tarde una porción muy interesante donde se hace referencia a los hombres que antes de nosotros, antes del Evangelio, de que viniera el Señor Jesucristo, comenzaron a estudiar, comenzaron a profundizar en las Sagradas Escrituras, porque ellos sabían que algún día vendrían cambios al mundo. Vendría un mensaje diferente que ningún profeta en el Antiguo Testamento predicó. Hablaban de un Mesías, hablaban de unos sufrimientos que experimentaría ese Mesías, hablaba de unas glorias que vendrían después de esos sufrimientos, hablaban de su lugar de nacimiento, hablaban de sus características, pero ellos sabían que todo eso en algún momento de la historia se iba a cumplir, pero no sabían a qué persona se refería, no sabían en qué tiempos, a qué tiempo se referían las Escrituras. Y dice que ellos estudiaron, escudriñaron diligentemente para ver de qué estaba hablando, y se les reveló algo interesantísimo. Dice: ustedes están escribiendo, están estudiando estas profecías, las están administrando, pero no es para vosotros, es para los tiempos postreros. Y nosotros hemos heredado tanta información que muchas veces no sabemos qué hacer con ella. Yo le decía a los hermanos, y lo he dicho en varias ocasiones aquí en la iglesia, que todos aquellos hermanos de los cuales hacemos referencia, los gálatas, los corintios, los tesalonicenses, los romanos, los filipenses, etc., nunca tuvieron el privilegio de poder tener una Biblia entera en su mano, ni siquiera un Nuevo Testamento, sino que tenían una cartita, unas palabras que las conservaban como oro en polvo, escritas por el padre de la iglesia, el fundador de la obra, como Pablo, Pedro o cualquier otro. No tenían las cartas que tenemos nosotros, ¿verdad? Donde sabemos que lo que no entendemos en una podemos entenderlo en otra, o si hay algún problema en la congregación o en nuestras vidas o en nuestra familia, lo que no me explica Pablo a los romanos lo puedo encontrar en los filipenses o viceversa. Ellos dependían de unas pocas cartas que de vez en cuando llegaban. Y las valoraban tanto que cuando Pablo termina la carta a los colosenses, lo dije el jueves, quiero repetirlo esta tarde también, Pablo les dice: y cuando esta carta, la carta de Pablo a los colosenses, la hayan leído, hágansela llegar a los hermanos de la iglesia de la Odisea, y que los hermanos de la Odisea le den la carta de ellos a ustedes para que así tengan más información, tanto ellos como ustedes. Es increíble, ¿no? El cuidado, el esmero, el cariño, el mimo con el que esa gente cuidaba esas cartas, esas letras. Y nosotros, hermanos queridos, tenemos todo el consejo de Dios en nuestras Biblias, en nuestros propios idiomas. Podemos leer la hermosa carta de Pablo a los Gálatas, toda entera. Lo que Pedro le dijo a los hermanos de Capadocia, de Bitinia. Podemos leer el Apocalipsis. ¿Ustedes creen que la iglesia de Éfeso tenía todo el Apocalipsis? No, tenía a lo mejor una porción. Y los de Esmirna tenían otra porción. Nosotros tenemos toda la revelación de Dios. Luego no tenemos excusa para vivir vidas cristianas débiles, carentes de compromiso, de obediencia y de santidad al Maestro, sino que tenemos toda la información, tenemos todo el material necesario, imprescindible, para poder vivir vidas cristianas victoriosas. Sí, pasaremos por aflicciones temporales, por supuesto que sí. Pueden ser situaciones físicas, económicas o de cualquier otra índole. Pero en todas y en cada una de las dificultades que pasemos, yo quiero que tengas bien claro que el Señor no te ha abandonado. El Señor está contigo. Aunque no lo sientas, porque gracias al Señor, un verdadero creyente no tiene que estar basando su fe y su comunión con Dios en los sentimientos o en las emociones. Aunque tal vez no hayas tenido una buena familia, un buen padre, cariño en tu casa o lo que sea, yo quiero que sepas que no hay nada que puedas utilizar para comparar el amor de Dios y la presencia de Dios en tu vida. Todos los puntos de referencia, todos los ejemplos que me ponga, se quedan cortos. Ningún padre, ninguna madre, ningún amigo,
Nadie te amará y te entenderá tanto como lo ha hecho y lo hace el Señor cada día. Y esa es nuestra esperanza viva, que estamos en esta vida de paso. Ahora, cuando venía de casa aquí a la iglesia, me encontré con una hermana por el camino y me dio por preguntarle: hermana, ¿cuánto tiempo lleva usted en la iglesia? Y me dice: ya llevo ya 6 años, me dijo. Digo, ¿cómo pasa el tiempo, eh? Y me dice: sí, ya mi nieta ya se graduó de la universidad. Y cuando comencé a venir aquí, era muy jovencita, ¿no? Es verdad, hermanos, el tiempo pasa volando. Seguramente ustedes lo habrán notado en mí, pero yo también lo he notado en ti, ¿eh? Ya, porque da la impresión que aquí el único que envejece es uno. Pero, en fin, yo te puedo mostrar fotos, ¿eh? Y digo, ¿este quién es? ¿Vale? Todos vamos cambiando, evidentemente. Pero ¿sabes qué? Así como por fuera vamos cambiando, por dentro también estamos cambiando. Y dice Pablo: aunque nuestro cuerpo exterior se vaya deteriorando y desgastando con el paso del tiempo, nuestro hombre interior se renueva cada día en la presencia del Señor. Y quiero terminar diciéndoles algo. Una de las iglesias, uno de los lugares que a mí personalmente me impactó más y estaba deseando verlo. Yo sabía que íbamos a ir a Tiatira y a Sardis y por aquí, pero yo estaba deseando ir a Éfeso. Yo quería ir y ver la ciudad de Éfeso. Primero, porque sabía que era la que mejor conservada estaba. Segundo, porque hay mucho material en la Biblia para estudiar esa iglesia. Pero yo le dije a los hermanos: miren, hermanos, vamos a leer el mensaje que el Señor le dio a esta congregación. Y lo leímos allí. Y el Señor les dice: habéis trabajado, habéis sufrido, habéis probado a los que se dicen ser apóstoles y los habéis hallado mentirosos. Pero tengo contra ti, ya lo saben, ¿verdad? Tengo contra ti que has dejado tu primer amor. Y allí les expliqué a los hermanos que el primer amor no tiene nada que ver con cuando la gente dice: no, es como el noviazgo, los primeros días, qué bonito ese lunar que tiene mi novia, y después es una verruga asquerosa que no la puede ver en pintura, ¿no? No tiene nada que ver con eso. No. El primer amor es más fácil, no nos compliquemos la vida. El primer amor, la misma palabra lo dice, el primer amor, no hay otro amor por encima de Dios. Sí, amo a mi esposa, amo a mis hijos, amo a mi nieto, amo lo que tú quieras, pero el primero en la lista es Dios, y nada ni nadie lo va a desplazar a Él. Y eso no significa de que no podamos amarnos, al contrario, es un mandamiento. Eso no significa de que, bueno, como tengo que amar al Señor, no puedo amar a mi perro, ¿no? No tiene nada que ver con eso. Pero en la lista de prioridades, el primero en la lista, el que tiene que ocupar el primer lugar, la preeminencia, es nuestro Señor Jesús. Y el Señor sabía que la iglesia de Éfeso había empezado muy bien y había tenido nada más y nada menos que a uno de los mejores pastores que jamás en la historia ha existido, con más conocimiento, con más sabiduría y con más revelación, como fue sin lugar a dudas el apóstol Pablo. Y no tenían excusa, ninguna excusa, porque por allí pasó lo mejor de lo mejor. Tuvieron a Juan, tuvieron a María, tuvieron a Pedro, tuvieron a Pablo, tuvieron a tantos hombres de Dios. Dice: pero a pesar de lo bendecido que ustedes han sido, a pesar de que tienen una carta y a pesar de que en el libro de los Hechos se hable de cómo empezó la iglesia de una manera tan sencilla, tan humilde, y llegaron a poner la economía de la ciudad de Éfeso, que vivía de la idolatría, patas arriba, y a pesar de que casi los templos paganos estaban ya vacíos, porque la gente había descubierto que la idolatría es abominación a Dios, pero al Señor tu Dios adorarás y a Él solo servirás. A pesar de que habéis tenido un éxito tremendo y un impacto tremendo en una ciudad tan grande como Éfeso, que tenía más población que Santa Cruz de Tenerife, ya no sois los mismos del principio. Habéis dejado vuestro primer amor. No sé lo que les ha pasado. No sé si se han enredado en negocios, en deudas, yo no sé lo que ha pasado, pero tengo contra ti que has dejado tu primer amor. Yo ya no soy lo primero en tu vida. Y uno dice: bueno, ¿y ahora qué hacemos? El Señor se lo dice: arrepiéntanse, recuerden qué ha sucedido, recuerden
¿Quién se metió en tu vida y desplazó mi presencia en tu vida y en tu corazón? Arrepiéntanse si cambien de actitud, cambien de dirección y vuelvan otra vez al principio, y entonces no quitaré la bendición de la iglesia. Más fácil imposible. Lamentablemente, la iglesia desapareció. Y yo le preguntaba allí a los hermanos y les pregunto a ustedes en esta tarde, ¿y a nosotros piensan ustedes que no nos puede pasar lo mismo? ¿Piensan ustedes que nosotros somos mejores que ellos? De ser una de las iglesias más usadas de las Islas Canarias, como es nuestro ministerio, que hemos alcanzado a miles y a miles de personas en muchas naciones de la tierra. ¿Quién se iba a imaginar eso? ¿Quién se podía imaginar eso? Pero cuidado, cuidado, no bajemos la guardia, que no se nos suba nada a la cabeza. Primero, porque la obra quien la ha hecho ha sido el Señor. Y la gloria se la damos única y exclusivamente al Señor y a nadie más. Eso en primer lugar. Pero en segundo lugar, que nada ni nadie se crea que ya hemos llegado a un nivel en el que ya, como dijo la Odisea, qué terrible, ¿no? Ya no necesitamos de nada. Al contrario, yo veo que cada día estamos más necesitados. Cada día estamos más necesitados de todo, ¿eh? Necesitamos más fe, necesitamos más amor, necesitamos más obreros, necesitamos de todo. Somos una iglesia tremendamente necesitada y dependiente de nuestro Dios. Y no me avergüenza al decirlo, sino todo lo contrario. Y si nosotros nos mantenemos firmes en la esperanza, firmes en la fe, sin quitar nuestra mirada y nuestra confianza del Señor, la gloria postrera que veremos en el futuro será mucho mayor que la gloria que hemos visto, porque iremos de victoria en victoria, de gloria en gloria y de bendición en bendición en el nombre del Señor. Fuertes aplausos a Dios. ¡Aleluya! ¡Gloria a Dios! ¡Dios es bueno! ¡Dios es bueno, mi querido hermano! Esto no ha hecho más que empezar. Esto no ha hecho más que empezar. Así que pídele al Señor que renueve tus fuerzas. No permitas que tu carne, que tu carácter o cualquier otro factor se interponga en lo que Dios quiere hacer a través de tu vida. Si tienes que arrepentirte hoy de algo, adelante. Si tienes que despedirte de algo, de alguien, adelante. Merece la pena pagar el precio por el Señor. No seas como aquel que dijo, Señor, deja que primero entierre a mi padre. O como aquel que dijo, Señor, sí, pero déjame que primero me despida de los que están en casa y me despida bien y salga con la bendición de la familia. Ninguno que pone su mano en el arado y mira atrás es apto, dijo el Señor. El Señor busca gente valiente, así de claro. Valientes, que no le tengan miedo a nada ni a nadie, no porque sean una especie de Superman, de superhombres, sino porque tienen a un Dios poderoso. Y como dijo aquel jovencito, tú vienes contra mí con espada y jabalina, mas yo voy contra ti en el nombre de mi Dios. Y hoy sabrá esta nación y este país que mi Dios es el Dios verdadero y poderoso. Y tú tienes que levantarte cada mañana y decir, en mi trabajo, la gente tiene que saber que como mi Dios no hay otro Dios. Y en tu colegio, en tu universidad, en tu familia, tienen que saber que tu Dios es el Dios todopoderoso, el Dios que levanta a los muertos, el Dios que creó con el poder de su palabra todo lo que existe, visible e invisible. La gente tiene que saber qué tipo de Dios, qué tipo de creencia tú tienes, basada en una esperanza viva. Y esa esperanza viva está basada en la resurrección del Señor Jesucristo. Aleluya. La muerte no pudo detenerlo. Satanás no pudo frenar su resurrección. Los demonios no pudieron evitar que el Dios de la gloria volviera a la vida. La piedra, el sepulcro no pudo retenerlo. Por eso Pablo dice, ¿dónde está, oh muerte, tu aguijón? ¿Dónde, oh sepulcro, tu victoria? Cristo vive, mis queridos hermanos.
Cristo está vivo, Él ha resucitado de entre los muertos y vive en nuestros corazones para siempre. Por eso, mis queridos hermanos, no le tenga usted miedo a nada ni a nadie, porque el Cristo resucitado, victorioso y poderoso estará contigo todos los días hasta que Él venga a buscarte. Bendito sea Dios. Miles de hermanos nuestros murieron, fueron quemados, fueron torturados, porque todos decían lo mismo: Él vive, Él vive, Él vive, Él ha resucitado. Aleluya. Y ese es el mensaje más poderoso que podemos dar hoy en día en Europa, en América y en el mundo entero. Cristo vive. Él sana a los enfermos, Él resucita a los muertos, Él le da vista a los ciegos, Él limpia a los leprosos, Él transforma las vidas y Él reprende a los demonios con el poder de su palabra. Aleluya. Señor, gracias por la esperanza viva, gracias por la fe viva que nos has dado, gracias por tu palabra viva y poderosa. Señor, en estos tiempos difíciles, donde quieren, Señor, taparnos la boca, donde quieren anularnos y quitarnos del medio, nosotros nos levantamos hoy en el nombre de Jesús, con la autoridad de Jesús, y decimos: tu palabra será predicada, tu evangelio será anunciado, y nada ni nadie nos tapará la boca, porque tu palabra dice: ir por todo el mundo y predicar el evangelio a toda criatura. Aviva tu obra, Señor, despierta los corazones, levanta obreros de fuego, hombres que te amen, que se apasionen de tu palabra y de tu obra. Gracias, Señor, bendito sea tu nombre. Avívanos, Señor, y que el fuego se vuelva a encender en nuestros corazones. Aleluya, aleluya. Ponte de pie, levanta tu mano al cielo y dile: Señor, avívame, avívame, Señor. Que el primer amor seas tú y que nada te desplace. Gracias, mi Dios. Aleluya. Alabe a tu Dios, hermano. Alabe a su Dios en este momento. Que tu Dios te oiga. Que tu Dios te vea rendido. Que tu Dios te vea humillado. Aleluya. Aleluya.

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0: En dinámica 10 y un minuto.
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0: En Dinámica 10, 9 minutos.
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0: en Dinámica 10 y 19 minutos.
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se escuche. Yo creo que usted lo puede hacer un poco más fuerte. Estoy seguro. Voltea con unas otras personas y dígale, no se haga. Usted puede cantar más fuerte. ¿Listos?

0: En Dinámica son las 11 y 13 minutos.
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En Dinámica son las 11:33 minutos.

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3: Quizás el Señor no pueda obrar más en cuanto al avivamiento por la falta de unidad de su cuerpo. Un cuerpo dividido es un contrasentido. Una iglesia dividida es una contradicción.
4: Señor, tu palabra dice que si tu pueblo que lleva tu nombre se humilla y ora, te busca y abandona sus malos caminos, tú nos escucharás desde los cielos, perdonarás nuestros pecados y restaurarás nuestra tierra. Por lo que en esta hora invocamos tu nombre y juntos delante de ti oramos. Amado Dios, levantamos ante ti un clamor por nuestra ciudad y por nuestra nación, pidiéndote perdón por toda mistura de costumbres, tradiciones, ritos y creencias ajenas a tu verdad, que desde los primeros pobladores indígenas, blancos y negros esclavos, entronamos a dioses ajenos delante de ti, acarreando contaminación sobre vidas, áreas y territorios. Hemos desobedecido tus leyes y al paso de los tiempos añadido a otros dioses extranjeros a la lista. Por lo que igualmente, haciéndoles culto a estos, hemos deshonrado tu nombre, pecando contra ti. Perdónanos, Señor, y derrama de tu espíritu entre nosotros para que nos guíe a toda verdad, y en arrepentimiento y fe nos volvamos todos en obediencia a ti por medio de Cristo Jesús, único y suficiente, Señor y Salvador del mundo. Desatamos tus promesas de redención y avivamiento y cancelamos todo plan de las tinieblas por medio de ídolos y doctrinas falsas. Así que atamos a todo espíritu impostor y a sus jerarquías y los declaramos inoperantes. Se paralizan sus obras y su avanzada y son desmantelados sus planes, asideros y fortalezas, siendo liberadas las almas y los territorios de sus seducciones y engañosas artimañas. En el nombre de Jesús, hecho está.
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2: En Dinámica son las 11:58 minutos.

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0: en Dinámica 12, con 32 minutos.
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1: En Dinámica, 1:04.
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2: En Dinámica 92.9, llegando con Globo Misión, la misión del Evangelio a través de nuestro Señor Jesucristo. Aquí, Bárbara Betancourt, con el 0424-549-5476. 0424-549-5476. Con la buena música que tenemos aquí en Dinámica las 24 horas del día, para disfrutarlas, aprovecharlas, recibir aliento y también con la palabra del Señor. Todos con la dirección de Manuel Felipe García, con mucha fuerza, con mucha fortaleza, mucho ánimo, adelante con esta palabra del Evangelio, desde Génesis hasta Apocalipsis. ¿Cómo la pasaron esta semana? ¿Cómo recibieron aliento aquellos que están en altas enseñanzas, aquellos que están en medianas enseñanzas, aquellos que están comenzando? Cuando Pablo dijo, cuando yo era niño, hablaba como niño, pensaba como niño, juzgaba como niño. Pero tenemos un buen grupo en esta estatura. Estatura que muchas veces se equivocan, que algunas veces no saben hilar la palabra, que no saben unir las oraciones, que buscan aquí, que buscan allí, porque están comenzando. Están en preescolar, están en primaria, que están en la vida cristiana comenzando o apenas están oyendo del Evangelio, todavía sin tomar una decisión firme. ¿Será que lo hago o no lo hago? ¿Será que le abro las puertas de mi corazón para que entre? No, todavía no. ¿Será que sigo asistiendo a las actividades? Un poco más. Pero es el momento de aprender y de ver que en este reino es el Evangelio con nuestro Señor Jesucristo. Saludándole con un fuerte abrazo, con mucho ánimo, con mucha fortaleza, con una esperanza viva y eficaz de vida eterna. Pues sí, ya tenemos esa palabra, tenemos ese libro. Traigo para comenzar dos salmos, el Salmo 1 y el Salmo 2, para ver la diferencia o el mensaje que nos transmite. ¿Por qué el Salmo 1, que no es como decir levantar las manos y una adoración directamente al trono? No, es una enseñanza para ver cómo vamos a entrar a los salmos. No es cualquier cosa entrar en cualquier capítulo que leamos y no hayamos visto el Salmo número 1. ¿Estamos listos? Comencemos. Bienaventurado el varón que no anduvo en consejo de malos. Muy conocido este primer verso. Ni estuvo en camino de pecado.

¿qué consejo, qué idea, qué van a aportar este consejo? Pero de malos. Luego se levantan 3, o se levantan 5, o se levantan 9 de este grupo. Dice, ni estuvo en camino de pecadores, y se fueron en el camino que ellos planificaron. ¿Cuál camino? ¿Cuál camino sería el que este grupo de malos planificaron? Se levantaron. Pero tenemos uno que es bienaventurado, no estuvo en esa reunión, ni se fue en ese camino, en la reunión de los malos y en el camino de pecadores. Ahora, ¿qué hicieron estos que se fueron al camino de pecadores? Se sentaron en silla de escarnecedores. Se sentaron. Hubo una reunión con otros grupos. ¿A qué fueron? A escarnecer. Ya iban preparados lo que ellos iban a hacer. Esto es un juicio. Pero hay uno solo, que es bienaventurado. Ni se fue a esa reunión de consejo, ni se fue, no levantó la mano para ir en el camino de ese grupo de pecadores, y tampoco, por supuesto, no se sentó en la silla de los escarnecedores, a escarnecer. ¿Y qué significa escarnecer? ¿Qué significa escarnecer? La misma palabra lo dice. Tomar a alguien, a una persona, y comenzar a sacarle todas las cosas negativas, adversas. Esto no me gusta, esto no me parece, vamos a quitarlo de aquí, vamos a ponerlo allá. No lo sacamos. Entonces, ¿cuál es la característica del varón bienaventurado? Sino que en la ley de Jehová está su delicia. En la ley de Jehová está su delicia. Y tenemos comenzando este evangelio que está aquí en secreto. Vamos a ver dónde lo encontramos completamente. ¿Cuál es la palabra que nos lleva al evangelio de nuestro Señor Jesucristo? En la ley de Jehová está su delicia. El varón bienaventurado tiene su delicia en la ley de Jehová. Con nuestra primera música aquí en Globo Misión por Dinámica 92.9. Escuchemos.

Y después de esta interpretación, ¿qué más dice de este varón bienaventurado? Oído a todos los varones del planeta Tierra, a toda la creación de Dios, a todos los que en una oportunidad Dios dijo, lo voy a crear. Lo voy a crear a mi imagen y a mi semejanza. Y en su ley medita de día y de noche. No duerme. No se va a acostar. No está en el mueble dándose un poquito de sueño, sino que en la ley de Jehová está su delicia y en su ley medita de día y de noche. El varón bienaventurado tiene su delicia en Jehová y medita en esa ley. Toma las horas del día y toma horas de la noche para deleitarse. Este salmista no dice quién es el autor de este salmo. Dice el Salmo 1, el justo y los pecadores. Y dice, vamos a ver la otra característica. Será como árbol plantado junto a corrientes de agua. El varón bienaventurado que se deleita y medita en la ley. Es como, ¿será que va a ser abogado? ¿Será que va a ser juez? Está estudiando. Hay que ver la vida de los jueces. ¿Cómo será el escritorio, la biblioteca de los jueces? El juez de la alta jerarquía en un tribunal, que está esperando allí los juicios que le lleve. Y dice que va a ser como árbol plantado junto a corrientes de agua. No va a ser plantado en un desierto, en un terreno de arena, donde están las corrientes de agua. Al lado pasa un riachuelo, una quebrada está, una laguna. Pero aquí es corriente, no es laguna. Un riachuelo, un río, va a ser plantado allí, que da su fruto en su tiempo. Si el fruto es aguacate, escuché por allá que el aguacate dura como 6 años, 8 años, para dar la primera cosecha. Pero hay árboles que dan fruto todos los años. El mango, están aprovechando de comer mango, porque el árbol del mango da anual. El aguacate da anual. Están aprovechando esa creación perfecta de este Jehová de la ley, que hasta la tierra tiene leyes. El agua tiene leyes. Medita de día y de noche y lo planta junto a corrientes de agua y da su fruto en su tiempo. Es el reto más grande. Nos vamos a acordar un momento de aquella higuera que no tenía fruto cuando pasó el dueño, pero estaba en un viñedo y el viñedo le dijo que la dejara un tiempo más, que le iba a abonar, le iba a quitar la mala hierba que tenía, le iba a podar. ¿Qué pasaba con esa higuera? Vino y no tenía fruto. Pero el viñedo le dijo que le diera un tiempito más. Espérate, aguántate, no cortes, no pares, no des tregua para decir hasta aquí. Un momento, aquí está, que da su fruto en su tiempo. Otra característica, y su hoja no cae. Las hojas caen con el viento. Las hojas se baten en la tempestad. Dígame la palmera. La palmera la bate la tormenta, la lluvia, la baten los vientos fuertes. La palmera no se cae. Y dice el Salmo 92, florecerá como la palmera.
florecerá como la palmera, es alta. Y dice aquí que da su fruto en su tiempo y su hoja no cae. Otra hazaña, otra bienaventuranza de este varón, y todo lo que hace prosperará. Y todo lo que hace prosperará. Otro aliento musical, ¿en cuál bando estamos? Porque vamos a ver el otro. Tenemos dos grupos, pero tenemos de este grupo, tenemos uno solo, que es el que da fruto a su tiempo. En corrientes de agua, su hoja no cae, pero medita. Medita en horas de la noche, medita en horas del día, anda pensando en ella, en esa ley, conociendo esa ley. ¿Quién escribió este salmo? Porque no nos aparece aquí quién lo escribió. Tenemos entonces otra canción y vamos a escucharla en Globo Misión por Dinámica 92.9. Escuchemos.

Qué bueno, qué agradable tomar aliento con esta palabra. Y por supuesto, con la buena música. Vamos a ver. Un solo varón, bienaventurado el varón. Un solo varón, comparándose ahora, dice aquí, el número 4. Estamos en el Salmo 1, que es muy conocido y muy bien dicho. No así los malos. ¿Quiénes son estos malos? Estos que tienen consejos, consejos de malos. Agarran un grupo para que vayan por el camino de los pecadores y luego se sientan en la silla de los escarnecedores a hacer juicio. ¿Saben cuál es la silla más potente, más grande, más poderosa? La silla del juez, porque allí se saca todo delante de un juez. Los abogados que defienden, los abogados que dicen todas las cosas y hace que el que está allí sentado diga todo lo que hizo. Le ponen sus características físicas y allí está el juez oyendo. Allí está el juez. ¿Por qué este salmo no tiene quien lo escribió? Lo dice el Salmo de David, como dicen otros. El Salmo de Asaf, el gran músico de David. Dice así, no así los malos. El 4. ¿Qué característica tiene este grupo que está en el versículo 1? Son como el tamo que arrebata el viento. Primera característica. No son comparados con árboles frutales sembrados en la corriente de las aguas. Arrebata el viento. A este grupo de malos los va a arrebatar el viento. Otra característica. Por tanto, este por tanto me lleva a ver que como se reunieron en consejo, se fueron por camino de los pecadores, llegaron a la silla de los escarnecedores. ¿Qué pasó? Ellos, por eso, no se pueden levantar los malos en el juicio. ¿Vieron que hay juicio? Estos escarnecedores, ¿quiénes son? No se levantarán en el juicio, ni los pecadores en la congregación de los justos. Ni los pecadores en la congregación de los justos. ¿Quiénes son los pecadores? Los que se fueron por el camino. Versículo 1. Porque Jehová, terminando, conoce el camino de los justos. Jehová conoce el camino de los justos. Allá en el libro de Juan, por eso, enseñanza de Mateo, Marco, Lucas, Juan y las cartas de los apóstoles, es para que veamos esta gran realidad. Porque Jehová conoce el camino de los justos. En Juan dice, yo soy el camino. ¿Cuál es el camino de los justos? ¿Cuál es? Yo soy. ¿Quién dijo yo soy? Jesús. Yo soy el camino. Luego dice la verdad. ¿Qué dice aquí? Sino que en la ley de Jehová está su delicia. ¿Cuál es la ley de nuestro Señor Jesucristo en Mateo, Marco, Lucas y Juan? ¿Cuál es la ley que tiene que gobernar en este varón, en los apóstoles? ¿Cuál es la ley? Hay una palabra tan buenísima que el apóstol dice, y la prueba de vuestra fe produce paciencia, gracia, el camino y la verdad
de la gracia. La fe, ¿dónde la vamos a encontrar? En el Espíritu Santo. Y la verdad, ¿dónde la vamos a encontrar? En Jesús. ¿Y qué dice? La prueba de vuestra fe. La prueba. Entonces se oyen las voces en el camino. Estoy pasando una prueba. Gloria a Dios que es una prueba. Mira, esto está dando por todas partes. Gracias a Dios que a mí no me ha dado. Apártate. Apártate. También dice que te aparte. Mira, me dio una tos, me dio una fiebre. ¿Por qué la agarraste? Me dio. Están en el camino dando y dando y dando y dando. ¿Por qué tú la agarraste la fiebre? ¿Por qué agarraste la tos? ¿Por qué agarraste el dolor? ¿Por qué agarraste esa cosa que tienes en el estómago que no la aguanto? Dice por allá otro. Mira, tengo algo que no aguanto aquí en el estómago. Lo tengo comichado. ¿Por qué comiste esto? Si es por la comida. Si es por la bebida. ¿Por qué bebiste? ¿Quién te la dio? ¿No han dicho no tomes esto? ¿No te lo dijeron una vez? No tomes esto. Porque Jehová conoce el camino de los justos. Y qué bueno que ese camino que dice yo soy el camino va junto con la verdad y la vida. Y la vida. Vamos a decirlo. Y la vida. Él es el camino. Él es la verdad. Él es la vida. Con la verdad está la vida. De repente vas a oír, no comas esto, no bebas esto. Mire, hijo, usted va a ir, pero a las 8 lo pasó buscando. Pero mamá, es el primer cumpleaños que yo voy a ir con mis amiguitos. Ya nos graduamos, ya salimos de bachillerato, ya es el cumpleaños. Te voy a buscar a las 8. Escucha. Hay un versículo en Proverbios que dice, teme a tu padre y teme a tu madre. Si te dice teme y te dice a las 8 te voy a buscar, ¿el cumpleaños comienza a qué hora? A las 4. No, comienza a las 4, pero ¿a qué hora termina? A las 12, a la 1. Una vez escuché de un cumpleaños, siempre sucede con los quinceañeros, quinceañera, con la quinceañera. A las 4 de la madrugada terminó. ¿Y a qué hora van a llegar a la casa? ¿Y cómo van a llegar? Yo soy la verdad y la vida. ¿Quién da la vida? Y dice, más la senda de los malos perecerá. Tenemos la otra música. Vamos a escucharla aquí en Globo Misión por Dinámica 92.9.

¿En qué grupo se encuentran nuestros hijos? Tu hijo, tu hija. ¿Qué hablan? ¿Qué están diciendo? ¿En qué grupo se está reuniendo tu esposa? Tu esposo cuando sale del trabajo. En la comunidad, ¿qué grupos hay? En el mismo trabajo, ¿qué grupos existen? ¿Cómo está la dirección, la jefatura? ¿Cómo está la comitiva, las comisiones? ¿Cómo está todo? ¿Cómo están las naciones? ¿Qué grupos se están reuniendo en las naciones? Hay tantos grupos en las naciones que muchas veces cerramos los ojos y no vemos. Ejemplo, ya los he nombrado muchas veces, la UNESCO, la ONU, la OEA, el grupo de los siete, el grupo de Mundial para la Salud. Tantos grupos que hay. ¿Y qué responsabilidad hay para estos justos que no se sientan en silla de escarnecedores, sino que se deleita para ver qué sucede? Entonces, en el capítulo 2 dice, no lo voy a leer todo, para que lo unamos con el capítulo 1, el Salmo 1. Dice, ¿por qué se amotinan la gente y los pueblos piensan cosas vanas? ¿Por qué se amotinan los pecadores? ¿Por qué se amotinan los escarnecedores? Se oye los escarnecedores por todas partes. Y sigue nombrando específicamente tipos de hombres. Pero lo más fuerte contra Jehová y contra su ungido. Rompamos sus ligaduras. Echemos de nosotros sus cuerdas. El que mora en los cielos se reirá. El Señor se burlará de ellos. Luego hablará a ellos en su furor y los turbará con su ira. Pero aquí hay unas propuestas muy grandes. Pero yo he puesto mi rey sobre Sión, mi santo monte. ¿A dónde está sentado? En Sión, mi santo monte, mi rey, mi ungido. Este bienaventurado, el varón. Ese varón llegó, ese ungido llegó y dice, y publicaré el decreto, yo publicaré el decreto. ¿Cuál decreto? Jehová me ha dicho. ¿Cuál decreto? Mi hijo eres tú, yo te engendré hoy. Pídeme y te daré por herencia las naciones y como posesión tuya los confines de la tierra. Mi hijo eres tú, yo te engendré hoy. Mi hijo eres tú, esto es evangelio. Mi hijo eres tú. ¿A quién se está refiriendo aquí ya la profecía en este salmo? Mi hijo eres tú. Jesús. El Señor Jesucristo llegó, pero lo llevaron a la cruz. Hicieron juicio. Escarnecieron grandemente. Y de ahí, para que estén pendientes, tengan allí una hoja con papel y lápiz, porque voy a dar cita de sorpresas que tenemos de estos escarnecedores. Sí, Señor, estamos en el lugar de los escarnecedores. Estamos en un lugar donde por allá tiraron piedra, por allá lanzaron vociferaciones. Se convirtió un conflicto en el concilio. ¿Qué hacemos con este hombre? ¿Qué hacemos? ¿Le pusieron las esposas? ¿Le quitaron la capa, la túnica? ¿Lo maltrataron? Y él es la cabeza. Este monte Sión, donde está sentado, y dice que sus pies tocan el monte Sión. Como ese trono, como ese reino. Y él es
la cabeza. Y te daré por confines. Y te daré. Y te daré. ¿Qué nos va a entregar? ¿Tenemos derecho a orar por las naciones? Claro que sí, tenemos ese derecho de orar por las naciones. ¿Y de qué estamos estudiando? El Salmo 2 es para leerlo tal cual como hicimos con el Salmo 1, porque allí viene el escarnecimiento. ¿Qué es escarnecer? ¿Qué es eso, escarnecer? ¿Cómo podemos conversar? Cuando dice el apóstol, si alguno fuere hallado en alguna falta, vosotros que sois espirituales, restauradle con mansedumbre y amor, dice por allá. En otro dice irreverencia. Y en otra parte dice, no sea que vosotros también caigáis en lo mismo. ¿Qué dice? Restaurar. Coloca dos grupos. El grupo espiritual y el grupo de los débiles. Recibid al débil. Al débil. Escarneciéndolo, juzgándolo, andando en camino de pecadores, sentándose en la silla de los escarnecedores. Mi hijo eres tú. Yo te he engendrado hoy. Nos sentamos al lado. Si nos sentamos al lado de él, no es porque quiero. Es porque él dice que él se sentó a la diestra de Dios Padre después que venció todo el escarnecimiento que le hicieron. Todo. Los azotes que llevó. Y para allá vamos, porque ya nos vamos para Jeremías, para ver cómo es Jeremías en cuanto a los azotes. Está bien bueno para llegar él y estar sentado a la diestra de Dios. Y a sus hijos, a los que dijeron, yo quiero ser un árbol sembrado en corrientes de agua, que da su fruto en su tiempo, que no quiero que ninguna de mis hojas se caiga, que puedo decir sí cuando debo decir sí, y cuando debo decir no, puedo decir no. Cuando tenemos la creación de estas preciosas manos en las manos del Señor, poder decir sí y poder decir no. ¿A dónde estamos? ¿En qué lugar está? ¿A dónde anda el hijo? ¿A dónde a la hija? El hijo va con la abuela. La hija va con la abuela. ¿En qué camino? ¿En qué camino? Y poder decir sí. Sí, abuela, si tú me dijiste que no, no voy a ir. Sí, abuelo, no voy a ir. Y estar gozoso, estar contento. Porque una de las características de este ungido es que se gozaba. Aunque dijo allá, haz que pase de mí esta copa. Y no como yo quiero, sino como tú quieres. Pero él sabía, este ungido sabía que venía por lo más preciado de su creación, el varón. Por el hombre, por la mujer, por el niño, por la niña, por los jóvenes, por todo lo que él creó precioso. Estemos entonces con otra canción, venimos con una pausa. Porque nos vamos a Jeremías. ¿Qué pasó con el profeta Jeremías? Vamos a oír nuestra interpretación en Globo Misión por Dinámica 92.9.

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Volviendo aquí en Globovisión por Dinámica 92.9 con esta preciosa palabra que es el Evangelio, que fuera predicado en todo el mundo. En todo el mundo, en cada familia, en cada hombre, en cada mujer, a los niños. Por allá le prohibían a los niños que no se acercaran a Jesús. ¿Qué les dijo él? Dejad que los niños vengan a mí. Los niños sabían quién era Jesús. Ellos sabían y ellos venían. Dejad que los niños vengan a mí. Y no se lo impidáis. ¿Por qué impedir que ellos vengan a nuestro Señor Jesucristo? Ellos tienen el cielo. El reino es de los niños. Así regalado, dado, sin tomar de decisión, hablarles del reino, hablarles de nuestro Señor, hablarles de nuestro Dios, decirles las verdades de aquí. Y maravilloso es cuando un niño va creciendo, y esto lo vamos a estar viendo. Antes de entrar en Jeremías, tenemos acá un capítulo muy leído, muy conocido, y quiero hacer la referencia, Isaías capítulo 53. Es una lista, como decir, es la cartilla. No, la cartilla no. Es el diagnóstico. Será el diagnóstico. El diagnóstico médico que nos da Isaías 53. ¿Quién ha creído a nuestro anuncio? ¿Y sobre quién se ha manifestado el brazo de Jehová? El brazo de Jehová, ¿quién es? Está un récipe completo en Isaías 53. ¿Y por qué tanto palabrerío? ¿Por qué tanta, como decir, disgusto, pero como inconformidad? Subirá cual renuevo delante de él, y como raíz de tierra seca. Miren, renuevo, que es algo nuevo. Raíz de tierra seca. Una tierra seca puede echar raíces. No hay parecer en él. Vamos a mirar el video. Vamos a mirar el video completo. No hay parecer en él. ¿En quién se parece? ¿En quién se parece? Lo dice el brazo de Jehová. Lo está identificando como el brazo de Jehová. No hay parecer en él, ni hermosura. ¿Qué pasó con el rostro? Cuando dicen, mira, ese hombre es un galán. Aquel traje, aquella corbata, aquellos zapatos bien pulidos, aquella chaqueta, esas franelas. Pero él, ni hermosura. Le veremos más inatractivo para que le deseemos. No tiene ningún atractivo. Nada. Este renuevo, esta diestra de Jehová, despreciado. Ajá. Ya lo vemos físicamente. Número uno, está despreciado. ¿Quién desprecia a Jesús? ¿Quién desprecia a este Señor? ¿Quién desprecia a este renuevo? Yo digo nuestro Señor Jesucristo, porque es el Señor, Rey de Reyes y Señor de Señores. No tiene parecer, no tiene hermosura. Despreciado. ¿Quién lo desprecia? Desechado entre los hombres. Van dos. Lo que se desprecia, se desecha. Lo que se desprecia, se pone a un lado. Lo que se desprecia, muchas veces, se echa al envase de la basura. Lo que se desprecia, se aparta. Desechado entre los hombres. Luego, aquí comienza.
varón de dolores, experimentado en quebrantos, varón de dolores. Como leímos en el Salmo 1, bienaventurado el varón. Ahora lo vemos aquí, cargado de dolores. Todo, desde la cabeza hasta los pies, dolores. Experimentado en quebrantos. Experimentado. Una vez se escuchó esta voz. ¿Y por qué vivir de experiencias, pues? Una voz de hombre. ¿Y por qué vivir de experiencia? No tenemos por qué vivir de experiencia. Miren este varón. Él tuvo la experiencia más terrible de los quebrantos. ¿Hay algún quebranto? Aquí está uno experimentado en quebranto. Y como que escondimos de él el rostro. En discusiones, en conferencias, en charlas, en conversaciones, se esconde el rostro de él. Fue menospreciado y no lo estimamos. Fue menospreciado y no lo estimamos. Ciertamente llevó él. Comenzamos. ¿Qué llevó? Viene la certificación. Llevó él nuestras enfermedades. Si él las llevó, porque están las enfermedades. Y subirá y sufrió nuestros dolores. Experimentado en quebranto, varón de dolores. Y nos dice aquí, llevó nuestros dolores. ¿Por qué llevar dolores? Esto es un motivo glorioso. Que si hay un dolor, decirle con toda libertad, llevó este dolor. Este dolor que tengo en el vientre. Este dolor que tengo en la espalda. Este dolor de cabeza. Y se me subió la tensión, dice la mujer. Y me desmayo y me sacaron urgente para el hospital. ¿Sabe lo que me están haciendo? Me prohibieron todo. Las grasas, los panes, el arroz, la pasta. ¿Qué estás comiendo? Fruta. He rebajado. Pero él es despreciado, él es desechado cuando él es varón de dolores. Y aparte que es dolor de dolores, sufrió nuestros dolores. ¿Por qué llevar el dolor? Y nosotros le tuvimos por azotado, por herido de Dios y abatido. Por azotado, por herido de Dios y abatido. ¡Ah! Es que Dios lo quiso así, mira. Dios quiso que él fuera azotado, que él fuera herido y que él fuera abatido. Dios lo quiso así, mira. Porque él venía a eso. Sí, venía a eso. Pero ¿qué llevó? Las enfermedades, los dolores. Fue azotado. Un poquito de humildad, un poquito de mansedumbre, un poquito de afecto a este varón. Si lo llevó él el dolor, ¿por qué tengo el dolor, Señor? Decírselo así como David. David decía, clamé a Jehová y él me oyó y me libró de todas mis angustias. Clamar. Jesús, tú llevaste este dolor. Tú lo llevaste, esta enfermedad. ¿Qué enfermedad tengo? Bueno, el médico diagnosticó esto. Dígame cuándo dicen, el médico diagnosticó cáncer. Mire, toda la familia se desmaya. Él llevó esa enfermedad. ¿Por qué no clamar? ¿Por qué no?

continuamos, la humanidad entera está sufriendo. Todos. Esa creación de Dios que se desvaneció desde el huerto del Edén con Adán. Esa creación que Dios hizo, que Dios formó. Tuvo que venir un diluvio. ¿Cuántos se salvaron? Así suave. ¿Cuántos fueron salvados? Por un hombre que por tantos años dio la palabra y salvó solamente su familia. ¿Está la familia completa salva? No. ¿Qué hacemos? ¿Qué hacemos con esa jerarquía, con esos cargos, con esos ministerios, con esa obra que tenemos que realizarla? Ver que la humanidad perece. ¿Y a qué vino él? ¿A qué vino este renuevo, este rey? Nos vamos a Jeremías. Y en Jeremías capítulo 2 dice, haciendo una advertencia, en el capítulo 2, versículo 8, los sacerdotes no dijeron, ¿dónde está Jehová? Y los que tenían la ley no me conocieron. Los que tenían la ley. Porque no es solamente leer la ley,

y no verlo a él. Tenemos que verlo a él, el que está dando la ley. No es Moisés el que escribió la ley. No, el dedo de Jehová en un monte que ardía con fuego. El que tocara ese monte moriría. Y aquí está. No lo que tenía la ley. No me conocieron. Y los pastores se rebelaron contra mí. Pregunto, ¿cómo se rebela un pastor contra él? Y los profetas, profetizaron en nombre de, en nombre de Baal, y anduvieron más lo que no aprovecha. Anduvieron tras lo que no aprovecha. ¿Cuántos profetas profetizan en nombre de otros seres humanos? Aquí va al, si aquellos no, que tenían la ley, no lo mencionaron a él, aquí está diciendo que se olvidaron del nombre de él y se fueron con Baal. ¿Se acuerdan de Elías? Fuerte ese profeta, fuerte, encendido en fuego, ese profeta. ¿Y qué vemos aquí? Los diferentes que tienen que ser responsables de este evangelio. Baal, transgredieron el mandamiento de no tendrás dioses ajenos delante de mí. Aquí son hombres. Profetizar en nombre de otros que dijeron, pero no enseñar a Jesucristo, no enseñar la gracia, no leer esta ley. Entonces tenemos aquí sacerdotes, los que conocían la ley, los profetas, los pastores. ¿Quiénes son responsables de que este evangelio progrese? ¿Quiénes son los responsables de que Jesús sea conocido? ¿Y cómo se llamará? Y su nombre será Jesús, porque salvará a su pueblo de su pecado. ¿Y quién es Jesús? Dice por allá, el Salvador, el que vino a redimir, a salvar. Ese Señor Jesucristo, el que los apóstoles predicaron, el que el libro de los Hechos, el apóstol Pedro, el apóstol Pablo, para redimir en esa época la humanidad. ¿A través de quién? Llenos del Espíritu Santo, llenos de ese Señor Jesucristo que vino a redimir. ¿Quién es responsable de hacer discípulos con este evangelio? Jesús, aquí en Globo Misión, formando los discípulos para que continúen con esta preciosa. ¡Ay, cayó la familia tal! No volvieron más a la reunión. ¿Por qué no se buscan? ¿Por qué no se hace el servicio allá? Ver qué está pasando, ayudar, colaborar. No, es que mi papá lo operaron, gastamos tanto. ¿Por qué no ayudar? ¿Por qué no colaborar? ¿Por qué no dar? ¿Por qué no quebrantarse? ¿Por qué no sentir el dolor de Isaías 53? ¿Por qué no ver las enfermedades que hay en el cuerpo de Cristo? ¿Qué enfermedades hay en el cuerpo de Cristo? Pero aquí en Globo Misión hay otra canción. ¿Qué tal si recibimos más aliento con la música en Globo Misión y Dinámica 92? Vamos a oírlo.

estamos aquí en Globo Misión con el profeta Jeremías. Hay que leerlo desde el capítulo 1, es largo el libro. Pero ¿cuánto nos llenamos ahora a través de este profeta? Con razón el apóstol dijo, la piedra principal del ángulo, Cristo Jesús. ¿Pero con quiénes? Con los profetas y los apóstoles. ¿Cómo fue este mensaje a través de los profetas? Estamos en el capítulo 2 de Jeremías. Y miren, después de ver este grupo de profetas, de los que tenían la ley, de los pastores y de todo esto que tenían que guiar al pueblo, porque el pueblo tiene que sufrir. Dice aquí, ¿por qué porfiáis? Versículo 29. ¿Por qué porfiáis? El verbo porfiar, ¿a quién se lo catalogamos cada vez? Muchacho porfiado que no hace caso. Esa muchachita sí es porfiada. ¿Será que no la corrigen en la casa? Quiere hacer lo que ella quiere. Y dice aquí, ¿por qué porfiáis conmigo? La pregunta. Todos vosotros prevaricasteis contra mí, dice Jehová. ¿Y qué es prevaricar? La primera prevaricación la vimos en el versículo 8. Que se olvidaron de su nombre, prevaricar. Irse detrás de otros dioses, irse detrás de otros hombres, irse detrás de otros comentarios, escuchar a los escarnecedores. Prevaricasteis contra mí, dice Jehová. En vano, miren ahora la palabra de Jehová a través de Jeremías. En vano he azotado a vuestros hijos. No han recibido corrección. ¿Qué es un muchacho porfiado? El que no recibe corrección. ¿Qué es una muchacha porfiada? Que se le dice esto, que se le dice aquello. Es porfiada, no hace caso. Se aconseja. No se oye que los viejos son porfiados, que los ancianos son porfiados. Siempre en nuestro lenguaje, muchacho porfiado. Y aquí dice muy claro, he azotado a vuestros hijos, no han vuestros profetas como león. Vamos a ver. Estamos en el versículo 30. En vano he azotado a vuestros hijos. No han recibido corrección. El muchacho porfiado, el hombre porfiado, no oye, no corrige, no se corrige, no escucha corrección. Entonces vuestra espada devorará ¿a quién? A vuestro profeta como león destrozador. Oh generación, atended vosotros a la palabra de Jehová. Los profetas, vamos a ponerlos a un lado. ¿He sido yo un desierto para Israel o tierra de tinieblas? ¿Por qué ha dicho mi pueblo, somos libres, nunca más vendremos a ti? Y ahí continúa, qué aseveración tan fuerte. ¿Se olvida la virgen de su atavío o la desposada de sus galas? Pero mi pueblo se ha olvidado de mí por innumerables días. Sigamos leyendo ese capítulo en esta semana. Pero vámonos a Jeremías 14. Estamos buscando Jeremías 30, 14. Pero miren, Jeremías es un profeta utilizado muy fuerte. Jeremías es uno de los profetas que sufrió mucho. Y cada vez creemos que el profeta es para individualizar, personalizar. Tú vas a ser un estudioso, tú vas a tener una carrera muy fructífera. Mira, tú vas a ser un buen ingeniero, tú vas a ser un beisbolista profesional, vas a ganar mucho dinero. Es para el pueblo, es para ver la obra en general. ¿Qué vemos en Jeremías? Jeremías 30. Dice aquí en Jeremías 30.
El versículo 13, vamos a verlo. No hay quien juzgue tu causa para sanarte. Juzgar, juez es ley, pero como es una causa de ley, no hay, porque no hay los que enseñan la ley, no hay los que enseñan la gracia para tomar la causa y sanarte. No hay para ti medicamentos eficaces. Escuchamos al médico, escuchamos al juez, escuchamos al abogado. ¿Qué dice el médico? No hay remedio, no hay remedio. Ya los médicos están hablando. En estos días se escuchó uno que dijo, no hay pastillas ni cápsulas para esto. Se lo dijo al paciente así literalmente. Y aquí dice, no hay quien juzgue tu causa para sanarte, ni hay para ti medicamentos eficaces. Todos tus enamorados te olvidaron, no te buscan, porque como hiere un enemigo, te herí. ¿Cómo que te herí? Te herí con azote de adversario. ¡Qué duro esta profecía! Con azote te herí y con azote de adversario. O sea que no era un azote propio, original, con su ley, sino el que adversa. Mire, como hay por todas partes estos adversarios. Salmo capítulo 1, los escarnecedores. Y aquí dice con azote de adversario cruel, a causa de la magnitud de ¿qué? De tu maldad y de la multitud de tus pecados. ¿Por qué gritas a causa de tu quebrantamiento? ¿Por qué gritas? Miren cómo le está diciendo el profeta. Incurable es tu dolor. Perdón, Jeremías. Incurable es tu dolor. ¿Y qué pasó en Isaías 53? ¿Qué pasó que no está aquí? No está aquí. ¿Qué pasó? Tu iniquidad. Y por tus muchos pecados te he hecho esto. Glorificamos a Dios porque para eso vino Él. Llevar nuestros dolores, llevar nuestras enfermedades, nuestro pecado lavado con la sangre de Jesús. Nuestro pecado, el Señor Jesucristo, no solamente en la cruz. Desde Pilato que lo azotó, comienza a fluir la sangre de él por todo ese camino hasta llegar al Gólgota, al Calvario, al monte que se llama la Calavera. La sangre, dice, fue rociada. Su sangre fue rociada. Dejemos que la creación reciba la sangre rociada. Al decir la creación, el cuerpo que Él creó, el alma, el espíritu, todo tu ser, preséntalo, vuestro cuerpo en sacrificio vivo, santo y agradable a Él. Aquí nuestra canción en Globo Misión por Dinámica 92.9.

Y para esta semana aquí en Globo Misión, ¿qué vamos a hacer para dar fruto como árboles plantados junto a corrientes de agua que da su fruto en su tiempo? Nos va a quedar para esta semana, y si es posible, ir leyendo poco a poco a Jeremías. ¿Qué pasó con Jeremías? Les voy a dejar Jeremías 31:18, 37:15 y 31:18. Y allí Dios manifiesta su gloria. Papel y lápiz para esta semana, porque nos vamos a conseguir un texto que nos va a hablar ahora que nuestras palabras son azotes. Que nuestras palabras muchas veces son azotes. ¿Qué es esto? Entonces, papel y lápiz, para que en esta semana lo vamos a ver y podamos ayudar a nuestros hijos y a nuestros adolescentes en esta, y también a nuestros adultos, porque se oye. Palabras ociosas, Mateo 12:36, y allí vamos a incluir a Tito 2:5. Palabras perturbadoras, Hechos 15:24. Hechos 15:24. Palabras perturbadoras, 15 al 17 y 32, 35 y 36. Palabras suaves que engañan. Cuidado con esos saludos. ¿Cómo está mi hermanita? ¿Cómo está mi hermanito? Hola, hijo, ¿cómo te fue hoy en el trabajo? Palabras suaves que engañan. Romanos 16, 18. Palabras persuasivas. 1 Corintios 2, 4. Palabras corrompidas. Estas sí cuestan discernirla. Efesios 4, 20. ¿Qué palabras tenemos corrompidas? Efesios 5, 4. Palabras deshonestas, Colosenses 3:8. En Efesios 5:6, palabras vanas. Y también la encontramos en Job 16:1. Palabras vanas. Palabras lisonjeras. Se oyen por todas partes las palabras lisonjeras. Primera de Tesalonicenses 2:5. Palabras ofensivas, Santiago 3:2, tiene que ser Santiago 3:2. Ay, con el apóstol Pedro, segunda de Pedro 2:3. Fingidas, palabras fingidas, segunda de Pedro 2:3. ¿Se oyó esto del camino de Jerusalén al Gólgota? Segunda de Pedro 2:18, infladas. Palabras vanas que seducen. Cuidado con las muchachas. Tercera de Juan 10. Malignas. Malignas. Que se parlotean con las manos para poderlas decir. Tercera de Juan 10. Léanse Tercera de Juan. Tres ejemplos que tenemos allí muy claros. Vamos a dejarlo hasta aquí, porque esto está bueno. Y están en el Nuevo Testamento. Todavía sin buscar en Proverbio y en el Antiguo Testamento. ¿Cuántas palabras recibió Jesús? Y Pablo las llamó los vituperios de Cristo. Los vituperios de Cristo. Y por ahí está una sorpresa grande que les traigo. Los vituperios, todo esto son vituperios aquí en Globo Misión por Dinámica 92.9. Este evangelio que nos enseña que tenemos que estar sembrados en corrientes de agua para dar fruto de bendición. Bárbara Betancourt con el 0424-549-5476, con la dirección total de Manuel Felipe García, aquí buscando ser enseñado con este evangelio de Jesucristo.

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1: En Dinámica son las 2:56.

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8: En Dinámica 3 y un minuto.
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El que en él cree no es condenado, pero el que no cree ya ha sido condenado, porque no ha creído en el nombre del unigénito Hijo de Dios. Y esta es la condenación, que la luz vino al mundo y los hombres amaron más las tinieblas que la luz, porque sus obras eran malas. Porque todo aquel que hace lo malo aborrece la luz y no viene a la luz, para que sus obras no sean reprendidas. Mas el que practica la verdad viene a la luz, para que sea manifiesto que sus obras son hechas en Dios. Evangelio según San Juan, capítulo 3, versículos 18 al 21.

0: 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Buenas noticias. Que si confesares con tu boca que Jesús es el Señor y creyeres en tu corazón que Dios le levantó de los muertos, serás salvo. Romanos 10:9.
1: En Dinámica 3, con 57 minutos.
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0: 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En Dinámica 4 y 34 minutos.
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1: En Dinámica 4, con 42 minutos.

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1: Buenas noticias. La vara y la corrección dan sabiduría, mas el muchacho consentido avergonzará a su madre. Proverbios 29:15.
0: 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Segundo libro de Samuel 7:22. Cuán grande eres, Señor y Dios. No hay nadie como tú. Tal y como lo hemos sabido, no hay más Dios que tú.

están diciendo. Nosotros somos producto de su lindo ministerio, como lo es Domingo López, Mocho Pérez, Rigoberto, Franklin Montoya, Agustín con el Carrao Apureño. Me apodó Elvis Quilimaco, el filósofo del verso.

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iglesias me aplauden cuando me miran que llego. Ese detalle sencillo se llama honor al mérito, logrado tan solamente con constancia y con esmero, con la unción que el Santo Espíritu sabe poner en su siervo. Reciban un fuerte abrazo, colegas y compañeros. Mi nombre es Eduardo Silva, apóstol de los llaneros.

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6: Segundo libro de Samuel 7:22. ¿Cuán grande eres, Señor y Dios? No hay nadie como tú. Tal y como lo hemos sabido, no hay más Dios que tú.

0: Señor, tu palabra dice que si tu pueblo que lleva tu nombre se humilla y ora, te busca y abandona sus malos caminos, tú nos escucharás desde los cielos, perdonarás nuestros pecados y restaurarás nuestra tierra. Por lo que en esta hora invocamos tu nombre y juntos delante de ti oramos. Amado Dios, levantamos ante ti un clamor por nuestra ciudad y por nuestra nación, pidiéndote perdón por toda mistura de costumbres, tradiciones, ritos y creencias ajenas a tu verdad, que desde los primeros pobladores indígenas, blancos y negros esclavos, entronamos a dioses ajenos delante de ti, acarreando contaminación sobre vidas, áreas y territorios. Hemos desobedecido tus leyes y al paso de los tiempos añadido a otros dioses extranjeros a la lista, por lo que igualmente, haciéndoles culto a estos, hemos deshonrado tu nombre, pecando contra ti. Perdónanos, Señor, y derrama de tu espíritu entre nosotros para que nos guíe a toda verdad, y en arrepentimiento y fe nos volvamos todos en obediencia a ti, por medio de Cristo Jesús, único y suficiente Señor y Salvador del mundo. Desatamos tus promesas de redención y avivamiento, y cancelamos todo plan de las tinieblas por medio de ídolos y doctrinas falsas. Así que atamos a todo espíritu impostor y a sus jerarquías, y los declaramos inoperantes. Se paralizan sus obras y su avanzada, y son desmantelados sus planes, asideros y fortalezas, siendo liberadas las almas y los territorios de sus seducciones y engañosas artimañas. En el nombre de Jesús, hecho está.
1: En Dinámica 6, 3 minutos.
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4: Buenas noches, muchachos.
5: ¡La plata!
4: ¿La plata? ¿Qué plata, hijo? No entiendo.
5: ¡La que guarda ahí! ¡Vamos, rápido! ¡Entregue la plata que y cállese!
4: Pero, ¿será posible, muchacho? Mira, empezando porque no tengo más que un par de pesos encima.
5: ¿Usted tiene toda la plata que le dan los ricos?
4: Ah, sí. Pero esa no puedo entregársela a ustedes, que no son padres de familia. Esa la necesito para muchos niños desamparados y muchos enfermos que...
5: O me da la plata, o se muere.
6: ¡Luciano!
5: ¡Cállate! Que aquí mando yo, ¿eh? Y usted, viejo, ¿me va a entregar centavo a centavo o esto? ¿Hablará?
4: Guarda ese revólver, muchacho.
5: No siga tratándome a mí como a un niño, ¿eh? Contaré hasta 10. Hasta 10 solamente. Y si al final sigue creyendo que estamos jugando, se muere. 1, 2, 3, 4, 5, 6.
4: ¿Es que quieres ir a la cárcel?
5: 7, 8.
4: ¿Y después qué, eh? ¿Qué? ¿Y mañana? Cuando la policía te ande buscando, ¿qué harás?
5: 9. ¿La entrega o no?
4: No, hijo.
5: 10.
6: ¡No! ¿Qué tal, amigos?
7: ¿Cómo están ustedes? Todos estamos ansiosos por escuchar la historia que hoy nos va a contar la tía Elena.
6: Y es muy bella y emocionante, tío Daniel.
7: ¿Y cómo la vas a titular, tía Elena?
6: La voy a llamar El Campeón.
8: ¡Deténganos, deténganos, que se escapan!
9: ¡Aurelio! ¡Aurelio! ¿Qué vamos a hacer ahora?
10: Sigue derecho, que yo doblo en esa esquina.
9: Muy, muy bien, te veo.
10: Lo despisté. Pues, los despisté. Vamos a ver cuánta plata tiene esta cartera. Vamos a ver. ¡80 pesos! ¡80!
6: Aurelio Linares era un niño de 12 años de edad. Después de tomar los billetes del rico bolso y de abandonarlo en un rincón del desierto callejón, volvió a salir a la calle con aire inocente.
11: ¿Cuánto?
10: ¡30!
11: Bueno, venga a mis 15.
6: Solamente tenía 12 años, pero ya sabía mentir, además de robar. Como tenía que compartir lo robado con el otro muchacho, compañero de fechorías, no declaró la totalidad de lo que había encontrado en el bolso. Ninguno de los dos iban a la escuela, pero los dos ya sabían sacar cuentas.
12: ¡Ay, señor Rivas! ¡Qué susto he pasado! ¡Ay, no sé ni cómo puedo mantenerme en pie!
4: ¿Qué le ha pasado, señor Alonso?
12: ¡Ay, que me han asaltado en la otra esquina!
4: Este barrio no es de fiar.
12: Venía para acá a traerle el cheque que le había prometido y me detuve un solo momento nada más. Estacioné el auto solamente un momento. Ay, yo no sé cómo usted puede vivir aquí.
4: Precisamente aquí es donde está mi trabajo y aquí es donde Dios me ha llamado.
12: Pero esta gente no se merece ayuda, créame. He venido solamente a entregarle el cheque para sus pobres.
4: Por favor, señora Guzmán, ni todos los pobres son dignos de confianza, ni todos los ricos son egoístas. Cada persona vale por sí.
12: ¿Y para esos niños me pide usted ropas? Ay, discúlpeme, pero estoy muy disgustada.
4: Lo comprendo.
12: He perdido hasta la chequera, todo. En fin, que...
4: Despreocúpese. Vamos, venga y tome un vaso de agua fresca que lo necesita y ruegue a Dios por esos desdichados muchachos callejeros que un día serán hombres. Pídale a Dios por ellos.
13: ¿Cuánto? ¿Cuánto?
10: 40 pesos.
13: ¿40?
14: Dame acá.
13: ¡Cállese usted! Dame los 40 pesos y lárgate a la calle.
14: ¿Y quieres decirme qué les doy de comer a los muchachos?
13: Eso es asunto tuyo. Yo me voy por ahí.
14: Sí, a gastarte la plata en la cantina, ¿no?
13: Falta que me hace...
14: ¿Domingo?
13: Aquí tienes 5 para lo que precise. ¿Qué más quieres, no?
6: Aurelio Linares también ya sabía lo que era un padre borracho y un estómago vacío.
14: Y usted otro día, cuando traiga buena plata... Dígale a su padre solamente la mitad. Y cuando él se vaya para la cantina, me da la otra mitad a mí. Que bastante tengo yo con todos ustedes.
10: Le dije menos para darle a usted.
14: ¿Cuánto?
10: Aquí tengo 20 para usted.
14: No me hagas trampa, que tú me conoces bien, ¿eh? ¿Cuánto estás escondiendo?
10: Le he dicho que 20. Aquí tiene. Y no tengo más.
15: Oye tú, campeón, no te olvides de algo.
10: ¿Yo? ¿De qué?
15: Que el bolso de la doña debió de estar bien cargado, ¿no? Y que si yo hubiera querido, a estas horas estarías pasándola muy mal. Dame mi parte.
10: ¿Pero qué se han creído ustedes? ¿Que he asaltado un banco? Mira, tuve que darle a Florencio y tuve que darle a mi papá. Y tuve que darle a mi mamá. ¿Y para mí qué, eh?
15: ¿Cuánto tenía?
10: 30.
15: Mentira.
10: Me da igual si lo crees o no. No tengo nada más que 2 pesos.
15: Pues me das 1.

0: Pero hay tanto rico que bota en un día lo que nos daría para comer en un mes a nosotros.
1: No es bueno vivir pendiente de lo que tienen los demás, sino de lo que nosotros podemos hacer con la ayuda de Dios.
0: Mi marido decía siempre que la culpa de toda esta miseria en que vivimos la tienen los ricos. ¿Y es verdad?
1: No, no, señora Linares, no. Cuando un hombre quiere trabajar, siempre encuentra cómo llevar el pan a sus hijos. Unos más y otros menos. Pero el que no hace el esfuerzo no tiene derecho a quejarse siquiera. ¿No cree usted?
2: Buenas.
0: Al fin apareció usted, ¿eh?
1: ¿Cómo andas, muchacho?
2: No tan bien como usted, pero ahí vamos.
1: Estuve esperando que fueras a visitarme.
2: ¿Y para qué?
1: Pues, quizá para que me ayudaras a ayudar a los demás.
0: ¿Trajiste algo?
2: Aquí tiene, 6 pesos. Y ya tengo que irme.
0: ¡Espérate ahí! ¡Espérate! ¡Espérate! Y se largó. Ah, pero déjalo que vuelva. ¡Déjalo que vuelva!
1: ¿Y dónde está trabajando?
0: ¿Y dónde va a ser? Es que para un muerto de hambre como él puede haber trabajo. Él se busca por su cuenta los reales que nadie le da.
1: Para un muchacho como él, el mundo está lleno de promesas. Entiéndalo. Pero tiene que tener empeño en aprender un oficio. Sí, sí, señora. Un oficio que le asegurará el porvenir. Sino que le espera. Piénselo. Mientras no se enfrente con la policía, parecerá que él lleva las de ganar. Pero el día que no sea así, perderá la vida en una cárcel. ¿No cree usted?
3: Dame acá. Esto ya no es ni aguardiente.
2: Con 3 pesos, ¿qué más quieres?
3: Sí, tú como que tienes la garganta preparada desde que naciste.
2: Tan padre, tal hijo, ¿no? Oye, Florencio, esta noche nos vamos para el barrio de Palmar. ¿Qué te parece, ah?
3: Por allá, pero no hay mucho que llevarse.
2: Algo, algo es más que nada, ¿eh?
3: Claro, bueno, sí, es verdad lo que tú dices. Si no vamos para el Palmar, ¿a dónde nos vamos?
2: Tenemos que hacer negocio con los del parque para poder trabajar en su territorio. ¿Tienes un cigarrillo ahí?
3: Toma.
2: Ay, esto sí que es una delicia. ¿Tienes muchos?
3: 4. ¿Ah?
2: Pues me parece que esta noche...
3: No habrá función en el Palmar, o me equivoco.
2: Tenemos que entrar en la Plata Grande para comprar esta hierba por sacos.
3: Eso sí será vida.
2: Y el aguardiente por barriles.
4: En unos días se asociaron con el otro grupo de delincuentes juveniles.
5: Yo soy Luciano.
6: Y yo el campeón.
5: ¿Campeón de qué eres tú?
3: Campeón de la calle, el terror de las carteras. Le pusimos el campeón porque corría más que los autos. Campeón de pista.
5: Bueno, campeón, pues desde hoy seremos la misma familia, ¿eh? Pero como en todas las familias siempre hay uno que manda, en esta familia mando yo.
6: Siempre y cuando nos pongamos de acuerdo.
2: Acepto.
4: Aurelio Linares fue creciendo más en la delincuencia. Ya no le arrancaban los bolsos a las mujeres, sino que escalaban balcones y robaban residencias. Otras veces, robaban autos.
2: ¿Sabes, Florencio? No me gusta este negocio.
3: A mí tampoco.
2: Luciano exige mucho. Y no quiero tener una buena pelea con él.
3: Sí, ya muchas veces he estado en la cárcel.
2: Eso no me gusta. El mes que viene cumplo 20 años, hermano, y ya la cosa no es de reformatorios, ¿eh?
3: Sí, podemos seguir por nuestra cuenta, ¿eh?
2: Déjame esperar la oportunidad, pero lo dejaremos, ¿eh? Lo dejaremos.
5: Esta noche a las 8 en el centro comunitario.
2: ¿Dónde?

0: centro comunitario, en la oficina del señor Rivas.
1: ¿Y qué vamos a hacer allí?
0: Lo sabrás cuando lleguemos. ¿No falta nadie?
2: No, estamos todos.
0: Bien, el plan es el siguiente. Entramos, buscamos al hombre y nos llevamos la plata que guarda. ¿Está claro?
1: Luciano, a mí no me gusta esto. El señor Rivas nos ayudó con el dinero para el funeral de mi padre. La verdad es que...
0: ¿Qué? A mí no me ha ayudado con nada, ¿eh? ¿Y a ustedes?
1: Bien. Yo quería hablar contigo después, pero lo haré ahora. Cuando terminemos aquí, Florencio y yo nos vamos.
0: Que les aproveche. Pero como aún estás con nosotros ahora, ¿eh? Harás tu parte aquí. Entremos.
3: Buenas noches, muchachos. ¿Puedo ayudarles en algo?
0: La plata.
3: ¿La plata? ¿Qué plata, hijo? No entiendo.
0: La que guarda ahí. ¡Vamos, rápido! No se haga el tonto, ¿eh? Entrégueme la plata y cállese.
3: Pero será posible, muchacho. Mira, empezando porque no tengo ni un par de pesos
0: en
3: sí.
0: Usted tiene toda la plata que le dan los ricos.
3: Ah, sí. Pero esa no puedo entregárselas a ustedes, que no son padres de familia. Esa la necesito para muchos niños desamparados y muchos enfermos.
0: O me da la plata o se muere.
1: ¡Luciano!
0: ¡Cállate! Que aquí mando yo, ¿eh? ¿Y usted, viejo, me va a entregar centavo a centavo o esto? ¿Hablará?
3: Guarda ese revólver, muchacho.
0: No siga tratándome a mí como un niño, ¿eh? Contaré hasta 10. Hasta 10 solamente, ¿eh? Y si al terminar sigo creyendo que estás jugando conmigo, se muere. 1, 2, 3, 4, 5, 6.
3: ¿Es que quieres ir a la cárcel?
0: 7, 8.
3: ¿Y después qué? Dime. Y mañana, cuando la policía te ande buscando, ¿qué harás?
0: 9. ¿La entrega o no?
3: No, hijo, no.
0: 10. ¡No!
4: Y ahora regresemos a la tía Elena y a su historia titulada El Campeón.
3: No, hijo, no.
0: ¡Yes!
1: ¡No!
3: ¡Basta ya!
2: Mataste, Luciano. Mataste al campeón.
0: ¡Vamos! ¡Salgamos aquí!
3: Oh, Dios mío. No, no está muerto. No te preocupes, Aurelio. Todo estará bien.
5: El señor Rivas llevó a Aurelio inmediatamente al hospital. Su estado era grave, pero habían esperanzas de salvación. El señor Rivas hizo su declaración ante la policía.
3: Estaba en mi oficina cuando los delincuentes trataron de asaltarme. Creí que solamente querían asustarme con el arma, pero dispararon y este pobre muchacho de un salto se colocó ante mí. El resto ya lo saben.
6: ¿Qué aspecto tenía el que disparó?
3: Para mí, todos los muchachos tienen el mismo tipo. No podría decirle. Además, estaba muy oscuro.
6: ¿Se da cuenta de que los está protegiendo?
3: No. Simplemente que no puedo acusar a nadie porque a estos muchachos... les confundo las caras, simplemente.
6: En pocos días podremos interrogar a Aurelio. Veremos qué tiene él que decirnos. ¿Quieres contarnos lo que sucedió?
1: Pregúntaselo al señor Rivas.
6: Buenos están los dos. Según el señor Rivas, estaba en su oficina cuando se presentaron unos delincuentes. ¿Es eso cierto?
1: Debe ser. Si el señor Rivas lo dice.
6: No le estoy preguntando al señor Rivas, sino a ti. ¿Conocías a los asaltantes?
1: No.
6: ¿Crees que no sabemos que tú eres un delincuente también, apodado El Campeón?
7: Buenos días.
6: Buenas.
3: ¿Cómo te sientes, hijo?
1: Mejor.
3: ¿Necesita usted algún otro dato, oficial?
6: No, nada. Buenos días.
3: Debo darte las gracias por lo que hiciste. Todos estos días he tratado de olvidar el asunto. Sin embargo, ya estás mejor. Y debo darte las gracias por haberme salvado la vida.
1: Yo no he hecho nada por usted. Déjeme en paz y lárgase. ¿No me escuchó?
3: Te hace daño alterarte.
1: pues déjeme en paz.
3: Paz es lo que deseo que tengas.
1: ¿Por qué no me renunció, eh? ¿Por qué? No soy más que un borracho, un marihuanero y un ladrón.
3: Tú no eres más que un joven asustado de la vida. Pero eres un hijo de Dios, con muchas posibilidades y talentos.
1: Soy un hombre. Como no se largue y no me deje en paz, me levantaré de la cama y lo sacaré a la fuerza de aquí. Yo no necesito sermones, ni crea que le salvé la vida por usted. Lo hice para no ir a la cárcel. No lo hice por usted, sino por mí.
3: ¿Por qué no escoges un oficio que te guste? Yo puedo ayudarte para que aprendas un buen oficio.
1: ¡Lárgase de aquí!
3: ¿Has pensado en lo que serás cuando pasen los años? Ahora que eres joven todavía, pues podrías...
1: Como siga, le va a pesar.
3: Eso es lo que va a sucederte a ti. Como sigas por el camino del vicio y de la delincuencia, el día llegará en que te pesará. Pero bueno, está bien. Si no me quieres escuchar, si no quieres cambiar, lo más que puedo hacer es continuar orando por ti para que Dios te haga cambiar. Que Dios te ayude, campeón.
1: ¿Qué voy a hacer? Soy un desgraciado. No sirvo para nada. Demasiado tarde para mí. ¿Cómo voy a cambiar, Señor? Dios mío, si tú realmente existes, ayúdame a cambiar. Ayúdame a controlar mis deseos y encontrar una nueva dirección en mi vida.
5: Y pasaron los días y Aurelio Linares pudo salir del hospital sintiéndose restablecido completamente. Pero algo había cambiado en él.
8: La verdad es que el señor Rivas se portó muy bien. No nos denunció. Luciano estaba seguro de que, bueno, si no hablaba el viejo ese, lo ibas a denunciar tú. Estaba asustado y se escondió como un ratón.
1: Yo no me siento bien todavía.
8: Claro, tantos días sin aguardiente ni hierba. No.
1: Ni ganas tengo.
8: ¿Qué? ¿Vas a decirme a mí que a no ser que el cristiano ese del señor Rivas te haya predicado uno de esos sermoncitos, te haya cambiado, va?
1: A mí no me cambia nadie.
8: Ah, parecía.
1: Es que he pensado mucho en todo lo que pasó, ¿eh? Allá tirado en la cama del hospital, podía pensar y... ¡Podía pensar!
8: Mira. Allá viene Luciano.
9: ¡Vaya! Ya estás de vuelta, ¿eh?
1: Sí, ya ves.
9: Bueno, me alegro de verte. Y, bueno, lamento lo que sucedió. Tú como que has engordado en el hospital, ¿no? Ven, te invito a un trago.
1: No. No, gracias.
8: Se le han ido las ganas en el hospital. Dice que no tiene ganas ni de beber ni de fumar.
9: Eso le pasa a la gente que está tanto tiempo en el hospital, ¿no? Para mí que con tanta medicina lo trastornan a uno. Bueno, pues cuando te animes, ya sabes que queda pendiente el trago. Y también cuando quieras volver con nosotros, ya sabes, ¿no? Como siempre.
8: Me voy con la gente, ¿ah?
1: Hasta luego. Yo no quiero ni volver al hospital con un par de tiros dentro, ni vivir encerrado en la cárcel, ni morirme reventado de borrachera como mi papá. Esto tengo que pensarlo bien.
10: ¿Y de qué cree que vamos a vivir?
1: Todavía no lo sé.
10: ¿Puedes saberse qué has estado haciendo en la calle todo el día?
1: Ay, déjame en paz.
10: No me contestes así, ¿eh?
1: Desde que nací no he hecho otra cosa que jugarme la vida en la calle para traer la plata para esta casa.
10: Era su deber, ¿no?
1: ¿El mío nada más? ¿Y qué hizo mi padre toda su vida, eh? Si no fue dejarla a usted sin comer o para beberse los reales, ¿eh? ¿Quiere decírmelo?
10: Con él no. No podía contar, pero... Pero con usted sí.
1: Podrá seguir contando, pero a mi manera.
10: qué manera?
1: Todavía no lo sé. Es lo que le dije cuando llegué. Pero no quiero morir como mi padre, ni en la cárcel, ni con un par de tiros, ¿está claro?
10: Hijo, ¿vas a buscar trabajo?
1: No lo sé.
10: Eso es lo que hubiera querido que hiciera tu padre, pero no.
1: No se preocupe, mamá. Dios nos va a ayudar, ya verás. Lo que me preocupa a mí es, ¿de dónde voy a sacar los reales para mi casa? Mientras aprendo un oficio, ¿no?
3: Puedes aprender mientras trabajas.
1: ¿Y quién me va a pagar por aprender?
3: Vámonos, que ya vas a saber cómo.
6: Si te gusta la mecánica, yo te hago mecánico. Pero eso sí, ¿eh? Aquí hay que trabajar.
3: Despreocúpate, hombre, que no vas a tener quejas.
6: ¿Y tú? ¿Qué dices, eh?
1: Que me gusta la mecánica y que quiero aprender. No me importa trabajar duro. Siempre y cuando pueda llevar para mi casa la comida del día.
3: ¿Ves?
6: De entrada, ganarás poco.
1: ¿Cuánto?
6: Pues, no más de 200 al mes.
1: Trato hecho.
5: Y empezó a trabajar en el taller de mecánica, haciendo los peores trabajos mientras aprendía. Así ganaba el sustento de su casa mensualmente.
6: Campeón, desmonta la rueda de ese auto y crúzala. Te toca a ti, campeón.
1: ¿Poner los frenos, dice usted?
6: ¿Acaso no sabe de sobra cómo? ¡Apúrate! ¿Qué crees que tiene ese auto, eh? Vamos, velo sin miedo. ¿Qué crees?
1: La bomba de agua.
6: Ya eres todo un mecánico.
5: Cuando Aurelio cumplió 23 años, ya era un buen mecánico. Era además un hombre honrado.
3: Te necesito, campeón.
1: Estoy a sus órdenes.
3: He comenzado un programa. Un programa para la rehabilitación de alcohólicos y drogadictos.
1: ¡Lo felicito!
3: No, pero ahí no queda la cosa. Te necesito para que tú les hables y puedan ver en ti al joven que se empeñó en dejar atrás el vicio y triunfó.
1: Pues cuente conmigo.
9: Yo tuve un padre alcohólico y era borracho porque quería esconder con el alcohol sus frustraciones y fracasos. Se convirtió en un vago desconsiderado e irresponsable. Y así me convertí en un ladrón y un delincuente. Que además de ser alcohólico, también usaba droga desde los 8 años. En medio de aquella miseria, mi padre prefería cerrar los ojos y no enterarse de que el responsable de la conducta de sus hijos era nadie más que él mismo. Y así crecí, bebiendo alcohol y fumando marihuana. Porque los dos vicios me hicieron olvidar de lo que me dolía. Pero no es olvidando ni escondiendo lo que nos duele, como le hacemos frente a la vida, sino mirándola de frente y levantando la cabeza, rectificando con la ayuda de Dios. Porque no nacimos para hundirnos en el vicio, sea cual sea, sino que Dios nos ha creado para crecer y desarrollarnos como seres humanos hechos a su imagen. Para demostrar que con su ayuda podemos hacerle frente a todos los obstáculos que se nos presenten. Muy bien, muy bien. Muy bien.
5: Y Aurelio perseveró y alcanzó lo que se propuso. Y a pesar de que había estado acostumbrado a una vida de vicio y delincuencia, con la ayuda de Dios y su interés y esfuerzo, pudo cambiar convirtiéndose en un hombre de honor. Hasta la próxima.
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5: Que el Señor les bendiga.

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2: En Dinámica 7, 0 minutos.
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1: Y ahora de manera muy especial, mis hermanos, vamos a ir a la palabra del Señor para meditar en ella y que su precioso nombre sea glorificado entonces en medio nuestro a través de la exposición de su palabra, esperando que su palabra predicada pueda surgir efecto en nuestros corazones de santificación, que pueda hacer esa obra poderosa también de salvación, que el Señor pueda avanzar su reino en medio nuestro. Recordándoles que estamos en medio de una serie expositiva, consecutiva, en el Evangelio según Marcos. Y hoy vamos a estudiar precisamente la última porción del capítulo 1 del Evangelio de Marcos. Vamos a ir entonces, mis hermanos, a los versículos del 40 al 45 del capítulo 1. Versículos 40 al 45 del capítulo 1, dice la palabra del Señor: vino a él un leproso rogándole, e hincada la rodilla le dijo: si quieres, puedes limpiarme. Y Jesús, teniendo misericordia de él, extendió la mano y le tocó y le dijo: quiero ser limpio. Así que el que hubo hablado, al instante la lepra se fue de él y quedó limpio. Entonces le encargó rigurosamente y le despidió luego y le dijo: mira que no digas a nadie, y no ve, muéstrate al sacerdote y ofrece por tu purificación lo que Moisés mandó para testimonio de ellos. Pero ido él, comenzó a publicarlo mucho y a divulgar el hecho, de manera que Jesús no podía entrar abiertamente en la ciudad, sino que se quedaba fuera en lugares desiertos, y venían a él de todas partes. Amén. Bueno, mis hermanos, tenemos una historia narrada por Marcos, el evangelista, que nos muestra, como hemos venido viendo y como hemos venido relacionando el contenido del mensaje de Marcos con la manifestación de el Rey, el Mesías, el Salvador, el Hijo de Dios. Así que lo que tenemos aquí, y va a ser el título de nuestro mensaje en el día de hoy, es la gran misericordia del Rey. Ese va a ser el tema. Porque seguimos precisamente viendo la actuación del Rey.

esta actuación del rey, que está avanzando su reino, como lo hemos dicho hasta este momento, entonces lo que estamos viendo es su gran misericordia. Y por qué estamos hablando de la gran misericordia del rey, la gran, porque precisamente tenemos un encuentro con una persona a la cual él le tiende esa misericordia. Y es lo que vamos a estar enfatizando a lo largo de todo el mensaje, cómo Jesús, el rey que vino a liberarnos del yugo, de la esclavitud de nuestro pecado, al mismo tiempo extiende su gran misericordia al hacer obras como esta que quedaron registradas en el Evangelio de Marcos. Por ser una historia, vamos a movernos a especie de escenas a lo largo de la historia. Por lo tanto, vamos a tener hoy 4 puntos principales para los niños que están anotando y también los adultos. El primer punto y nuestra primera escena va a ser la petición. Es decir, eso es lo que vamos a ver en primer lugar. Luego de la petición vamos a ver la respuesta. Si queremos ser más explícitos, vamos a ver la petición del leproso y luego vamos a ver la respuesta del Señor. Luego, en tercer lugar, vamos a ver el encargo del Señor. Y en cuarto lugar, vamos a ver el resultado de ese encargo en la vida del leproso. Así que vamos a ver entonces 4 puntos sencillos: la petición, la respuesta, el encargo y el resultado. Esas son las 3 cosas que vamos a mirar en nuestro texto. Así que rápidamente comenzamos con el versículo 40, donde leímos que vino a él, es decir, al Señor, un leproso. Y este leproso, rogándole e hincada la rodilla, y si tomamos el contenido de los evangelios sinópticos que son paralelos a este, es decir, el resto de los evangelistas, vamos a encontrar que dice: hincada la rodilla, puesto su rostro en pie. Es la forma como lo terminan de relatar. Es decir, el hombre llegó, se hincó y puso la cabeza en el suelo. Y le dice: Señor, si quieres, puedes limpiarme. Esa palabra Señor la agregan los evangelistas. ¿Qué tenemos entonces? ¿Qué es lo que vemos acá? Pensemos en primer lugar, o meditemos un poco en primer lugar, en la vida de la persona que está haciendo la petición. ¿Quién era? Noten que no nos dice dónde sucedió el milagro, de dónde salió la persona. Es decir, hay muchos detalles en la historia que están realmente escuetos si nosotros lo que esperamos es una narración histórica del evento sucedido. Pero no olviden que la razón por la cual Marcos, el evangelista, está incluyendo esta historia es con un fin teológico. Y el fin teológico, como dije al principio, es mostrarnos la gran misericordia del rey mientras se extiende su reino. Así que no tenemos nada de dónde salió, de dónde se hizo, ni siquiera el nombre. ¿Qué es lo que directamente nos menciona Marcos? Que era un leproso. Entonces, ahora lo que nosotros tendríamos que preguntarnos es ¿qué es un leproso? ¿O a qué se está refiriendo Marcos con respecto a esto? ¿Qué era un leproso? Bueno, la lepra era una de las enfermedades más terribles que existían en los tiempos bíblicos. De hecho, sigue siendo al día de hoy una enfermedad muy terrible. De hecho, sigue siendo una enfermedad al punto de que aún al día de hoy, con todos los avances de la ciencia, la lepra sigue sin tener cura. Ahora, es importante que comprendamos que hay muchas enfermedades que pueden asociarse con la lepra, o que pueden parecer lepra, pero que no necesariamente son lepra. Cuando se estudia
el origen de lo que se piensa era la enfermedad de la lepra en el tiempo de Jesús, en el tiempo bíblico, algunos científicos, médicos, en investigaciones históricas, llegan a la conclusión de que se puede asociar o es lo mismo a lo que hoy se le llama la enfermedad de Hansen. Ahora, ¿qué era la lepra entonces? La lepra no era una enfermedad como algunos piensan que solo afectaba la piel, es decir, era como una especie de enfermedad superficial. De hecho, si nosotros estudiamos los requerimientos de las escrituras, nos vamos a dar cuenta de que cuando una persona manifestaba alguna enfermedad cutánea allí en la piel, se tenía que llevar a los sacerdotes. Esa persona era evaluada por los sacerdotes, se ponía en una cuarentena de algunos 7 días y luego volvía a presentarse a ver cómo había evolucionado la enfermedad. Si luego de esa evolución el sacerdote se daba cuenta de que la enfermedad había avanzado, entonces se le declaraba un leproso, porque había enfermedad que no necesariamente podían ser una lepra en el sentido de lo que esa palabra o esa enfermedad representaba. Pero lo que quiero que sepan es que esa enfermedad no solamente carcomía la piel, sino que también comenzaba a penetrar en la carne, y aún la enfermedad podía llegar hasta los huesos. Se perdía la sensibilidad. Un leproso realmente no sentía dolor, y entonces una persona podía rascarse, podía golpearse, y podía, en el avance de la enfermedad, los leprosos llegaban a perder sus miembros, es decir, llegaban a perder los brazos.

realmente violenta. Parece que atacaba también el sistema nervioso. Era una enfermedad bastante fuerte. Ahora, desde la perspectiva física, las personas eran desfiguradas en su parecer. La lepra que caía sobre la cara desfiguraba el rostro. La hediondez y lo desagradable de la enfermedad hacía que las personas realmente tuvieran un aspecto repulsivo. Esa era la realidad de la lepra. Y por esta razón, por ser una enfermedad altamente contagiosa, porque no solo se transmitía con el contacto físico, sino que se entendía que podía transmitirse también a través del aire. Una persona que era declarada con esta enfermedad debía aislarse de la sociedad. Y el leproso en quien hubiera llaga debía llevar vestidos rasgados, su cabeza descubierta, y la gente iba a declararle inmundo, inmundo. ¿Ven? Y todo el tiempo que estuviera en esa condición, que ya luego de que fuera declarada la lepra, entendíamos era una enfermedad perenne, es decir, es algo que no se iba a aliviar. ¿Cómo iba a ser el hombre religiosamente impuro? Es decir, un hombre detestado, un hombre aislado, un hombre enfermo. ¿Entienden eso, hermanos? Es decir, ¿comprenden la gravedad de la situación? Un hombre enfermo, con una enfermedad incurable. Y aparte de eso, es desterrado de su familia, es desterrado de su pueblo, no puede tener ningún tipo de contacto con nadie, a excepción con otros leprosos que están en la misma condición de él. Según la ley, según el Talmud, los leprosos debían estar aislados a algunos metros de la persona más cercana, piensen de repente en algún familiar misericordioso que venía a traerle comida. Y entonces ellos podían de repente alguno por misericordia llevarle algo de comida a algún familiar, pero no podía acercarse. Es decir, tenía que a menos de 4 metros no podían acercarse. Y cuando había brisa fuerte, no se podían acercar a menos de 50 metros. Así que los leprosos estaban fuera. Eran personas socialmente rechazadas, estaban religiosamente contaminadas, no podían ir al templo a adorar, ni siquiera se les permitía entrar en la ciudad, aislados de todos. Vivían sin familia, sin amigos, sin ocupaciones y escuchen esto, sin esperanza, sin esperanza. Era una condición permanente, no había cura. Ser declarado leproso era ser desechado de manera definitiva. Ahí está, definitiva. A eso estamos enfrentándonos en el entendimiento de qué era un leproso. Y para completar el cuadro, para que tengan una idea y completar el cuadro de la condición detestable e infeliz en la que podían vivir estas personas, la lepra, como todos los pecados en el tiempo del Antiguo Testamento, eran entendidos por los líderes religiosos como un castigo por el pecado. Así que una persona que tenía lepra no solamente luchaba con todo esto, sino que también con la idea de parte de las personas que lo que estaba sucediendo era un castigo de parte de Dios por su pecado. Dense en cuenta, es decir, hasta dónde llegaba la religiosidad absurda de los líderes religiosos del pueblo de Israel. Ahora nosotros sabemos y entendemos que a la luz del texto bíblico, no todas las enfermedades eran consecuencias del pecado. Vemos en algunos lugares donde el Señor dice, ¿y quién pecó, este o sus padres? Y él dice, ni este ni sus padres, esta enfermedad solamente vino para que la gloria de Dios fuera manifestada. Y en este caso, posiblemente estamos ante un caso donde este hombre enfermó, pero este hombre posiblemente no tenía ningún pecado que lo hubiese.

0: llevado a la enfermedad. Entonces, piensa en un hombre que cree en el único Dios Altísimo, pero que es atacado por esta enfermedad detestable que hemos descrito. Y está en esa condición que nosotros hemos descrito. ¿Ustedes se imaginan lo que puede pasar por la mente de una persona como esa? Nosotros tenemos que hemos tenido luchas, hemos tenido dificultades, momentos de debilidad, momentos de prueba, donde seguramente usted preguntará: Señor, pero ¿hasta cuándo yo voy a estar aquí? ¿O por qué yo estoy pasando por esta situación? ¿Cómo es que, mírame cómo me siento, mírame cómo estoy? Pero ahora piensa en el leproso. O póngase por un momento en el lugar del leproso. Piense que usted mismo es el leproso. Qué peor condición, ¿verdad? De la que estaba en ese hombre. Es decir, ¿cómo podemos empeorar la situación del hombre? ¿Hay forma y manera que la situación de este hombre pueda haber sido peor de la que yo les he descrito? La realidad es que no. Ese hombre eventualmente iba camino a la muerte. Esa era la realidad. Iba a morir desterrado, sin familia, sin esperanza. Ese era su destino. Pero en medio de este terrible cuadro, lo que Marco nos trae es precisamente ese encuentro providencial. Porque noten que aunque Marco no nos dice dónde se dan los eventos, lo cierto es que de acuerdo a la última declaración, Cristo andaba ministrando en los alrededores de Galilea, es decir, estaba ministrando en otras ciudades diferentes a la ciudad donde estaba Pedro y los discípulos. Recuérdense que fue lo que él dijo: vamos a otras ciudades, es decir, a otras poblaciones. Estando ahí mismo en Galilea, estaba ministrando en las diferentes ciudades. Entonces, posiblemente entendemos que este hombre estaba allí en Galilea, exactamente donde Cristo estaba ministrando. No nos dice nada de cómo es que el hombre se entera de Cristo, de cómo es que el hombre por fin acude a él. No nos dice específicamente dónde se da el encuentro. Pero lo cierto es, y quiero que entienda, es que aunque este hombre debía estar desterrado, encontró la manera para ir al lugar donde estaba Cristo. No sabemos dónde estaba. Es decir, no podemos elucubrar exactamente en qué lugar estaba. Pero la realidad es que el hombre logró acercarse. Y el hombre logró acercarse tanto que pudo arrodillarse delante del Señor a una distancia que Cristo podía tocarlo. ¿Lo entiende? Él se acercó tanto a una distancia de que Cristo podía tocarlo. Ahora, imaginen por un momento, por favor, la escena alrededor. Habiéndose extendido la noticia de lo que Cristo podía hacer, ya la fama de Cristo estaba en cierta manera difuminada dentro de los pueblos y ya era muy seguro de que Cristo no tuviera tanta privacidad, es decir, no podía posiblemente estar tan solo como él quisiera. Así que lo más seguro es que cuando este hombre llegó a donde estaba Cristo, Cristo estuviera acompañado de personas. No lo dice el texto, es decir, solamente lo estoy infiriendo. Y lo que yo quiero imaginarme es cómo es que Cristo, acompañado por lo menos de alguno de los discípulos, porque posiblemente este evento sucedió antes de que se llamaran a los 12, solamente había 4 que posiblemente ya le estaban acompañando, pero pensemos en una multitud pequeña, no muy grande, que ve acercarse a un leproso y ve a ese despojo de hombre acercarse hacia el lugar donde está el maestro. Cuando eso sucedía, cuando se veía un leproso, la gente iba a gritar así, posiblemente: ¡inmundo, inmundo! Y la gente lo iba a rechazar porque nadie quería caer en esa condición y la gente sabía que la lepra era contaminante. Entonces nadie quería estar cerca de él, pero el hombre se acerca al punto que se arrodilla, se tira en el suelo. Y estas fueron las frases que el hombre pronunció: Señor, si quieres, puedes limpiar. Hermano, podemos pasar toda la mañana hablando solo de esa declaración. Primero, el hombre se rinde ante Cristo. Lo llama Señor. Así que este Señor tiene que significar algo más de sencillamente un título de respeto. En nuestra sociedad, en la nuestra. No en la del mundo judío. En nuestra sociedad, normalmente, las personas usan el término Señor de manera muy coloquial, diríamos, de manera muy sencilla, muy pa'lante. A todo el mundo le llamamos Señor. Bueno, en esa sociedad no era tan común que se le llamara Señor a la gente, solamente se le llamaba Señor a los dueños de esclavos y a las personas que tenían cierto estatus, particularmente a los maestros se les llamaba rabí, pero aquí tenemos literalmente una muestra de gran respeto, de reverencia, de consideración. El hombre sabe que aquel al que se está dirigiendo no es cualquiera. Se arrodilla, pone la cabeza en tierra y dice: Señor, si quieres. Y noten, el hombre está haciendo la petición de manera correcta. ¿Por qué? Porque está pidiendo, reconociendo el poder soberano de aquel a cual él se está dirigiendo. Noten la diferencia entre la petición del leproso desesperado ante muchas de las peticiones que se hacen en el pueblo evangélico el día de hoy. Señor, yo te arrebato. Señor, yo declaro. Señor, yo te exijo. No es así que el hombre está orando. O no es así que el hombre está pidiendo, porque realmente no es una oración, es una petición. Sino que humildemente, en su condición de desesperación, de rechazo, de desesperanza, posiblemente ante el desprecio de la gente que está alrededor, algunos dirían todavía inmundo, ¿cómo se te ocurre acercarte? Que estás contaminado, eres un pecador, eres un sucio, ¿por qué vienes a infectarnos a nosotros también con tu suciedad y con tu enfermedad? Y el hombre está rendido, cabeza en tierra, rendido ante el Señor, y le dice: Señor, ¿quieres? Puedes limpiarme. Que está reconociendo el hombre que Cristo, el Señor, el Rey misericordioso, el Rey todopoderoso, el Salvador, el Hijo de Dios, tenía el poder para hacer lo que nadie podía hacer. Es cierto, hermanos, que posiblemente el Señor sanó a otras personas de lepra, es muy seguro. Pero en los evangelios solamente se nos relatan solo dos casos. Y este particularmente, estamos ante una enfermedad que desde la perspectiva del mundo antiguo era incurable. Y desde la perspectiva del mundo moderno es incurable. Es decir, que hubiese sanado a la suegra de Pedro de una fiebre, posiblemente algunos dirían, los racionalistas del día de hoy, bueno, la fiebre se cura con una acetaminofén, ¿verdad? Una acetaminofén, boom, se fue la fiebre. Así que bueno, ¿qué tan fuerte puede haber sido ese milagro? Y un endemoniado, bueno, un loco. Pero aquí tenemos a un leproso contaminado por la lepra que se rinde ante el Señor y le dice: Señor, yo creo. Tú quieres, puede limpiar. Ahora noten, esa limpieza no solamente era una limpieza física, es decir, no solamente era una sanidad física, eso también, hermanos, al mismo tiempo implicaba una restauración de la vida de este hombre por todas las condiciones en las cuales este hombre se encontraba en términos de la lepra. Es decir, la sanidad física de este hombre representaba su restauración ceremonial, también su restauración familiar, también su restauración emocional. Todas esas cosas estaban implicadas en el hecho de que Cristo lo sanara. Y esta es la petición. Este es el cuadro inicial. Ahora, lo siguiente es la respuesta.
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¿Qué responde el rey ante la petición de un ser despreciable, inmundo, ceremonialmente impuro, rechazado por la sociedad? ¿Cuál es la respuesta? ¿Pueden ver ahora el cuadro? Es decir, ¿qué haríamos alguno de nosotros si se nos acerca un hombre como es el día de hoy? Salimos corriendo. Recordaba, mientras preparaba esta presentación, el año pasado cuando nosotros nos dio COVID, mi esposa, mis hijos y yo nos tuvimos que encerrar en la casa y los hermanos que iban a visitarnos nos dejaban la comida en el coche y se iban. Es racional, ¿cierto? Sabíamos que era una enfermedad contagiosa, uno no quería contaminarse, entonces si alguien sabía que tenía COVID, vamos a... de lejito mejor, ¿verdad? Pero pensemos ahora en este hombre que le ha pedido, es decir, que ha sido primeramente tan atrevido como para llegarse hasta el lugar donde está Cristo. Ha sido tan atrevido como para enfrentarse al escarnio público. Y ahora está ahí, se acercó. Nadie se iba a arriesgar a tocarlo. Así que mientras el hombre iba pasando, la gente se iba apartando. Así que el hombre posiblemente no tuvo mucho problema para llegar hasta donde estaba Cristo, porque él mismo era un elemento de repulsión para que la gente se abriera. Un leproso, y el hombre para adelante hasta llegar hasta donde está el Señor y se rinde. Entonces imagínense, es decir, la condescendencia, la misericordia, porque el Señor pudo haberlo reprendido, el Señor pudo haberlo alejado. ¿Cómo te vas a acercar? ¿Cómo me vas a contaminar? Pero vean lo que dice el texto. Y Jesús, teniendo misericordia. Hermano, nuestro Señor consideró, contempló la condición en la que ese hombre se encontraba. El Señor contempló la aflicción del hombre. El Señor contempló la desesperanza del hombre. El Señor contempló la condición de indignidad en la que se encontraba el hombre. Porque nuestro Señor es misericordioso. Es misericordioso. Vean la gran misericordia. El Señor fue movido a misericordia. La palabra que se usa allí para traducir misericordia es: sus entrañas fueron conmovidas. ¿Sabe eso que siente uno cuando uno está tan emocionado por algo o tiene algún sentimiento tan fuerte que a uno se le aguarapan los ojos? Bueno, eso es lo que se quiere describir. El Señor, al ver al hombre, fue movido. Es decir, sintió con una compasión profunda al ver al hombre rendido allí, tirado delante de él, clamando por sanidad. ¿Y qué pasó? Extendió su mano y lo tocó. El hombre estaba literalmente postrado. La posición de postrado en la Biblia es arrodillado, la frente en el suelo y las manos hacia adelante. Eso quiere decir que el Señor tuvo que agacharse, extender la mano y tocarlo. Y aquí nuevamente estamos ante la disyuntiva. Para que vean la consideración, para que vean la misericordia, para que vean de hecho el amor que embargaba el corazón de nuestro Señor por los pecadores, por los perdidos y por los desamparados. El Señor lo toca. Y ya sabemos que no tenía que tocarlo. ¿O sí? No podía sencillamente decirle ser limpio. Y ya. Y el hombre, la lepra hubiese desaparecido. El otro caso de leproso son 10 que le hablan desde lejos y el Señor le dice: vaya y preséntese a los sacerdotes. Y mientras iban caminando, se dieron cuenta de que estaban limpios. Y uno regresó y los otros 10, los otros 9 no. ¿Te recuerdas eso? Imagínense que uno viene para que lo sanen y ya, habiendo posiblemente divulgado la fama de que lo había sanado a un leproso y a este lo había tocado, pero a ellos le dijo: no, váyanse, se me van. Pero no fue se me van, no, vayan, preséntense. Es decir, es el Señor mostrando el poder de manera multiforme. Pero aquí en este caso literalmente toca al hombre. Ante una multitud asombrada, posiblemente ante un grupo de personas conmovidas. No lo toques, porque imagínense ahora, después de tocar al leproso, ¿quién quiere ser sano?
Es decir, piensa en eso. ¿Y ahora quién quiere ser el próximo? No, él extiende la mano sobre este hombre y lo toca. Y en lo que el Señor hubo hablado, y lo tocó. Y en lo que la palabra salió de su boca, es lo que está diciendo Marcos. ¿Cuál fue la palabra que salió? Quiero. La petición fue, si tú quieres. Y la respuesta fue, quiero. Noten, petición que considera la voluntad soberana de Dios, respuesta soberana de Dios, quiero. El Hijo de Dios, el Rey, dice, yo quiero. Y porque quiero, se limpio. Marcos dice, y así que hubo salido, es decir, así que hubo hablado, así que la palabra salió de su boca, al instante la lepra se fue de aquel y quedó limpio. Entonces imagínense el hombre todo desfigurado, el hombre con un olor repulsivo, el hombre con una apariencia detestable, vestido en trapos inmundos, pero en el momento en el que el Señor toca aquel hombre y dice la palabra, literalmente toda la lepra y toda la contaminación y toda la enfermedad y toda la podredumbre desaparece, y lo único que quedó fue el vestido, es decir, los trapos sucios. Pero el hombre literalmente ahora estaba sano. Sano. Al instante. Vemos, hermanos, una demostración de poder y misericordia. Pero permítanme avanzar un poco más en el encargo. Y esto nos lleva al encargo. La escena continúa. Ahora el hombre está limpio. El Señor lo toma y le ordena. Eso es, le encargó rigurosamente. Le ordena y le dice, mira, no le digas a nadie. ¿Qué era lo que no tenía que decirle? Que el Señor lo había sanado. Él era limpio. No sabemos por qué el Señor le dice eso. Realmente. Nos va a dar una luz al final. Pero en este momento del texto no sabemos. No le digas a nadie, sino que muéstrate al sacerdote y ofrece por tu purificación lo que mandó Moisés. El hombre había sido restaurado a su salud física. Pero la restauración ceremonial pasaba por cumplir la ley. Se tenían que llevar dos palominos. Esos dos palominos, uno era degollado. Se ponía la sangre en un tazón. Con la sangre del tazón se cubría el otro palomino. Y al hombre se le cubría 7 veces con la sangre del palomino. Luego el palomino que quedaba vivo era dejado ir y el hombre entonces quedaba ceremonialmente puro. Noten todo el símbolo, todo el ritual. El palomino que moría, representa, es decir, moría en lugar del hombre. La sangre era colocada como el hombre para declarar su unión ceremonial con el palomino. Y el otro palomino que dejaba era escapado o se dejaba libre, representaba ahora la nueva condición del hombre. ¿Entienden? ¿Entienden lo que pasó? Es decir, el símbolo ritual en medio de la revelación que el pueblo tenía hasta ese momento, eso era un símbolo de lo que el Señor Jesucristo haría en la cruz del Calvario. Entonces el hombre debía hacer esto, y noten la razón por la que el Señor lo manda. Para testimonio, ¿de quién? De los sacerdotes, de los líderes religiosos, de aquellos que debían reconocer al Rey, de aquellos que debían declararle como el Mesías. Es decir, ve a ellos, no al pueblo, a ellos, y dale testimonio a ellos, a los líderes, de lo que pasó. ¿Qué tenemos al final? Bueno, lo que tenemos al final es que el hombre no mostró tanta reverencia como había mostrado al principio. Porque en vez de hacer lo que el Señor le había dicho, dice que comenzó a publicar, y este es nuestro último punto, comenzó a publicar y a divulgar lo que había pasado. Ahora, ¿por qué esto
cierra la historia. ¿Por qué parece que ahora estamos ante un hombre desobediente? Que fue sanado, fue restaurado, pero que no hizo lo que le mandaron. No, hermanos, esto sencillamente lo que nos muestra, aparte de que el hombre sí actuó de manera desobediente, es cómo el Señor cambió su condición con el leproso. Porque ¿qué pasó luego de que este hombre fue sanado? Y por medio de la actitud de él, de no obedecer al Señor, sino comenzar a declarar lo que había sucedido. Ahora, ¿quién era el que no podía entrar en la ciudad? Antes, el hombre no podía entrar en la ciudad. Ahora, el Señor, por culpa del testimonio de este hombre, al que el Señor le mandó a decir que no lo hiciera y lo hizo, ahora él no podía entrar en la ciudad. Ahora no podía entrar en la ciudad abiertamente. Ahora el Señor no podía moverse libremente. Y evidentemente, que la razón es ¿por qué? Bueno, porque evidentemente después de haberse enterado la ciudad de que este hombre tenía el poder para sanar una enfermedad incurable, ahora todo el mundo quería acercarse a él. Y lamentablemente, recuerden, el ministerio público del Señor no era principalmente un ministerio de sanidad. No. Era un ministerio de predicación, porque la salvación viene por medio de la predicación del Evangelio. Así que el Señor tuvo que aislarse y quedarse fuera en lugares desiertos, porque ahora no podía entrar en la ciudad abiertamente. Ahora la actitud de este hombre desobediente, al que el Señor había sido movido a misericordia, impedían que el Señor pudiera ejercer su ministerio libremente. Pero sin embargo, noten y comprendan esto, a pesar de todas esas consideraciones. Así, a pesar de que sanar al hombre implicaría tener que quedarse fuera de la ciudad, a pesar de que sanar a este hombre tuviera gran costo en el ministerio terrenal de nuestro Señor Jesucristo, porque tenía que estar aislado por el tema de su popularidad, aún así el Señor, aún así el hombre fue sano. Aún así el Señor extendió su mano y lo sanó. Aún así el Señor extendió su mano y lo limpió. Y entonces, al final de nuestro texto, Marcos dice, y como el Señor estaba fuera y ya no iban los hombres, ahora los hombres iban a donde estaba él. Y venían a él de todas partes. Y venían a él de todas partes. Hermanos, después de haber explicado la historia bajo la base de estas cuatro escenas, la petición, la respuesta, el encargo y los resultados, que nos deja a nuestro Señor aislado y ahora la gente, la multitud viendo a él. Permítanme cerrar entonces haciendo algunas aplicaciones particulares. Hay una enfermedad incurable desde la perspectiva humana más terrible que la lepra, más contaminante, más detestable, y esa enfermedad a la que me refiero, el pecado. Hermanos, el pecado es peor que la lepra. Así como la lepra corrompe nuestro cuerpo, debilita todo nuestro sistema y va carcomiendo, de la misma manera el pecado lo hace terriblemente y afecta el alma y afecta todas las esferas de nuestra vida. El pecado es una enfermedad detestable y terrible, que al igual que la lepra, no tiene cura desde la perspectiva humana. El pecado no puede ser sanado y solventado sencillamente por una disposición del corazón. No, porque el pecado está arraigado en tu propia naturaleza. ¿Y cuál es la única solución posible al mal terrible del pecado?
la gran misericordia que se extiende y se ofrece a través de la muerte sustitutiva de nuestro Señor, el Rey Salvador, en la cruz del Calvario. ¿Lo ven? Esa es la única solución. Así como este hombre que se encontraba en una situación detestable, tú y yo posiblemente estuvimos en la misma situación. Y posiblemente hoy hay personas que están en la misma situación. ¿Y cómo es que fuimos limpiados? ¿Y cómo es que puede ser limpio? Solo por el poder de aquel que extiende su misericordia a quien quiere, tiene el poder para hacerlo. Él puede limpiar. Él nos limpia. Mis hermanos, entienda esto. Las misericordias del Señor se extienden a todas las áreas de nuestra vida. Pablo, cuando escribe la carta a los romanos, él dice, el que no escatimó, noten, el que no escatimó, es decir, no se reservó ni siquiera a su propio hijo, sino que lo entregó para que nosotros pudiéramos ser limpios de esa enfermedad detestable que es el pecado. Entonces, ¿cuál es la conclusión de Pablo? ¿Cómo no nos dará con él todas las demás cosas? Hermanos, entiende que mientras estemos en nuestro peregrinaje hacia la ciudad celestial, aquel que nos ha hecho limpios del poder del pecado, aquel quien nos ha dado esa limpieza y esa restauración espiritual, al mismo tiempo también ha restaurado todas las áreas de nuestra vida, porque Él tiene el poder para hacerlo. Eso no quiere decir, hermanos, que vamos a vivir una vida sin pecado, sin consecuencias, no vamos a vivir una vida sin luchas, no vamos a vivir una vida sin pruebas, sin problemas, no. Pero entiende esto, que aquel que te limpia del problema del pecado tiene poder para limpiar y para purificar todas las áreas de tu vida y para guiarte de manera segura a tu estadía final, en la gloria eterna junto a Él. Y de la misma manera entiende que si tú aún hoy no te has rendido delante de Él como el pecado, como el leproso, y te has rendido y diciéndole, Señor, si quieres, puedes limpiarme. Entonces aún estás en la misma condición. Porque lo primero que tiene que pasar en tu vida y en la mía para que seamos limpiados es que tenemos que reconocer que necesitamos esa limpieza. Tenemos que reconocer nuestro propio pecado. Tenemos que reconocer nuestra propia indignidad. Tenemos que tener la actitud del leproso, que al ver a Cristo vio en él la única posibilidad de ser limpio de la condición en la que se encontraba y se rindió ante él. Al final del texto vimos que luego de esto los hombres quedaron fragmentados en dos tipos. En los que se quedaron esperando que Jesús fuera a la ciudad y los que decidieron ir a su encuentro en el desierto. Están los que esperan que el Señor venga y están los que están yendo al Señor. Entonces hoy tú seas contado entre unos que van delante del Señor y se rinden delante de Él esperando que su poder soberano haga en tu vida lo que tú sabes que solamente Él puede hacer. Esa debe ser nuestra vida. El Rey que extiende su gran misericordia está delante de nosotros el día de hoy y por su palabra ofrece salvación, restauración, fortaleza, ánimo. Podemos confiar en Él. No hay nada imposible para Él. Él es poderoso. Él es misericordioso. Padre, gracias, Señor, te damos. Gracias, Señor, porque tú eres bueno. Tus misericordias son para siempre. Estamos agradecidos contigo, Señor, porque tú nos permites honrarte, exaltarte y glorificarte a ti y solo a ti, Padre.
Y que te pedimos, Señor, en este tiempo, tú puedas usar tu palabra que ha sido predicada para alabanza y gloria de tu nombre, Señor, pero que al mismo tiempo, Señor, tú permitas que tu pueblo, que ha escuchado tu palabra, Señor, responda en santidad y compromiso. Y aquellos que escuchan, Señor, que aún no son salvos, Señor, puedan rendirse ante ti.

0: Hemos llegado al final de nuestro programa de hoy. Lo aprendido en Para su Gloria, a la luz de su palabra, siga iluminando sus vidas. Gracias por compartir este tiempo con nosotros. Cerramos este capítulo, pero la historia de nuestra fe continúa. Nos encontraremos el próximo domingo. Que la gracia de nuestro Señor les acompañe.
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1: En Dinámica son las 8, con 2 minutos.
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